0: de esperanza, una palabra de sanidad, una palabra de restauración y una palabra de vida eterna. Y vamos a dar inicio a este programa radial como es nuestra costumbre en el nombre del Señor Jesucristo.
1: Amén.
0: Y presentando en esta noche a nuestro pastor José Muñoz junto a mi pastora Sonia Jara de la amada Iglesia Ipechi de Yerbas Buenas. Que el Señor nos bendiga. También me acompaña mi esposita, mi hermana Magdalena Castillo. Y queremos todos juntos que Dios hoy les bendiga en gran manera.
2: Amén.
0: Vamos a hacer una oración para que Dios dirija a través de su Espíritu Santo y que la palabra y que la alabanza vayan con gracia, con algo especial, algo lindo.
1: Amén.
0: Mi pastor, llévelo en una oración.
1: Amén. Padre, damos gracias en esta hora porque nos permite llevar a cabo en su nombre el desarrollo de este programa radial.
0: Amén.
1: Es indispensable que la presencia gloriosa de su Espíritu Santo sea en el desarrollo de este
0: Amén.
1: Servicio.
0: Amén.
1: Quienes tendrán la oportunidad de ver y en forma especial de oír
0: Amén.
1: El desarrollo de este y por sobre todas las cosas su palabra
0: Amén.
1: Sea
0: Gloria
1: para sus vidas motivo de bendición,
0: Gloria
1: de restauración, de sanidad
0: Amén.
1: Y todo sea, Padre eterno, para la gloria suya.
0: Amén.
1: Rogamos su ayuda, la dirección en el nombre poderoso de Jesús. Amén. Amén.
0: Que el Señor nos bendiga.
1: Amén.
0: Vamos a una alabanza, Luchito.

0: Gloria a Dios, qué hermosa alabanza que hemos escuchado. Necesitamos fe.
1: Amén.
0: Para decirle al problema, te marchas de aquí para siempre.
1: Gloria a Dios.
0: Que el Señor los bendiga.
1: Así es, Señor.
0: A Dios se le cree por fe.
1: Por fe.
0: Y todas las cosas, todos los milagros y todo lo que podemos, podemos vivir en nuestra vida es todo por fe.
1: Amén.
0: La mujer que tenía el flujo de sangre, mi pastor, dijo tan solo tocar el manto. Había fe.
1: Amén.
0: Que el Señor los bendiga. Si usted quiere llamar en esta noche, lo puede hacer al 73-236-1063 para saludar, para pedir oración. Lo puede hacer libremente. Como le digo, llamando al 73-236-1063. Y si quiere mandar un mensaje de texto, puede ingresar a la página de Unidad de Pastores Yerba Buena. Mi pastor José, quiero que salude a la audiencia en esta hora y también se presente.
1: Amén. Que Dios nos bendiga. Para mí es motivo de mucha bendición el poder encontrarme por segunda vez en este lugar. Bueno, soy el pastor José Muñoz, junto a mi esposa, la pastora Sonia Jara. Estamos trabajando allí en Yerbas Buenas, como iglesia Ipechi, Yerbas Buenas, para la gloria del Señor. Y quiero aprovechar la ocasión también para agradecer a quienes permiten el poder llevar a cabo un programa radial como este, a nuestra autoridad comunal, el señor alcalde, don Jonathan Norambuena, y a la unidad de pastores que, para la gloria del Señor, hemos visto la mano poderosa del Señor en todas nuestras actividades, y esto solamente lo hace el Señor. Por lo tanto, vuelvo a reiterar, para mí es motivo de mucha bendición el poder encontrarme una vez más en este lugar junto a mi hermano John y a mi hermana Magdalena, a quien el Señor les bendiga.
0: Bueno.
1: Espero y deseo que este programa sea motivo de mucha bendición para quienes están teniendo la oportunidad de oír y vernos, para la gloria del Señor. Que Dios les bendiga.
0: Amén. Mi pastora Sonia, usted, de gracia al Señor, salude a la audiencia.
2: Bueno, buenas tardes. Esta es una experiencia nueva para mí. Es la primera vez que estoy en una radio. Y bueno, yo creo que todo es parte del Señor. Porque
1: Amén.
2: Él ama tanto a la criatura, a las almas, que de una u otra manera Él ahí está para que lleguemos, podamos dar una palabra de aliento, una palabra de fe, y que se esfuercen en ese sentido, porque con este Dios maravilloso lo tenemos todo.
1: Gloria a Dios.
2: Para mí ha sido todo, y sigue siendo todo, y bueno, ¿cómo pagarle? No hay cómo pagar a este Dios maravilloso. Pero sí insto, a través de esta radio, sin ninguna experiencia, solamente tengo la experiencia en mi Señor. Y,
1: Amén.
2: Y así, para que la gente pueda, el que no se ha acercado, se acerque y le busque en oración.
1: Amén.
2: Mi consejo ese para todo el que pueda oír.
0: Amén. Dios bendiga a nuestra pastora
1: Amén.
0: Sonia. A la verdad, este programa ha sido una bendición, un aprendizaje. Muchos pastores y hermanos que jamás habían estado en este lugar. Y es tan importante, mis pastores, llegar aquí a este lugar, porque hay gente que está postrada y no puede ir a la iglesia, primeramente. Gente que trabaja lejos también escuchan este programa radial a través de la radio cristalina, que abarca en muchas
1: comunas.
0: Y lo que es el Facebook, las redes sociales. Y es una oportunidad muy hermosa de llevar una palabra de aliento, una palabra
1: Amén.
0: De esperanza, y es un motivo hermoso de estar nuevamente en este lugar, anunciando a Cristo, al Señor.
1: Amén.
2: Así es.
1: Así es, Señor.
0: Ya hay varios mensajes, también un llamado, mi hermana Amén. Magdalena, para que pueda...
3: Amén. Llamaba una hermana de San Juan, hermana Ruth. Está pidiendo oración por su hija Vanessa, que en este momento está en urgencias. Y también nuestro hermano Oscar Torres también está en sintonía, junto también a nuestra hermana Graciela Cerda. También nuestra hermana Oriana Barros también está en sintonía. Ahora Josué Torres también está en sintonía. El Señor les bendiga a ellos. Nuestro pastor Eduardo Díaz dice: les deseo muchas bendiciones para quienes hoy están dirigiendo el programa radial. Y un abrazo a mi hermano John y a todos los radio escucha. Dios les bendiga a nuestro alcalde Jonathan Norambuena y Consejo Municipal. Un saludo a todos los pastores de nuestra unidad pastoral de Yerbas Buenas.
0: Amén.
3: Señor bendiga también a nuestro pastor.
0: Dios bendiga Eduardo Díaz. Amén. Dios bendiga a nuestro pastor.
1: Amén.
3: Nuestra hermana Graciela Cerda dice amén. Nuestro hermano Claudio Antonio Rojas Alarcón dice: Dios le bendiga a mi pastor José y Sonia. Saludos, hermano John. Que tenga un bendecido programa.
0: Amén. Dios bendiga.
3: Bendiga
0: Dios bendiga al hermano Claudio junto Amén. A su esposa.
3: Amén. También Carlos González.
0: Es el dice, pastor. Pastor Carlos González, Nacer con Cristo.
3: Ya. Dice: buenas noches, mis amados hermanos. John y mi amado pastor José, Dios le bendiga junto a su amada esposa.
0: Amén. Dios bendiga nuestro pastor Carlos.
3: Amén. Nuestro pastor Eduardo Díaz nuevamente dice: un saludo a nuestros pastores José Muñoz y Sonia Jara. También saludar a nuestra hermana Magdalena. Señor bendiga al pastor Eduardo.
0: Amén.
3: Fálida Muñoz Salazar dice: bendiciones, mi amado pastor José Muñoz y pastora Sonia Jara. Dios le bendiga su ministerio hoy y siempre.
0: Amén, gloria a Dios.
3: Daniel Salazar Rojas dice: bendiciones para mis pastores José Muñoz y pastora Sonia Jara, y para nuestro hermano John y familia.
0: Amén.
3: Señor le bendiga a él también.
0: Amén.
3: Patricio Abarca.
0: Amén.
3: Saludos y muchas bendiciones, hermanos y pastor. Que sea un bendecido programa.
0: Amén. Gloria
3: nuestro hermano Carlos González.
0: Mi pastor.
3: Ninguno me lo conozco todos. Dice: pido oración por mi amado hermano Elías González Alarcón y Rubén Aguilera y Alejandro Canales. Dios les bendiga.
0: Amén.
3: Amén. Esos son todos los...
0: Que el Señor nos bendiga. Bueno, si usted está viendo este programa radial y escuchándolo, puede también mandar un saludo. Y hermoso cuando piden.
1: Amén.
0: Porque la palabra dice que el que pide...
1: recibe.
0: Y el que golpea...
1: se le abre.
0: Se le abre.
1: Amén. Sí,
0: que el Señor nos bendiga. Dios bendiga a todos los que están
1: Gloria
0: siguiendo
1: a Dios.
0: Este programa radial. Y bueno, le invitamos en... no apartarse, porque viene lo más importante, que es la palabra, la que permanece para siempre.
1: Gloria a Dios, sí, Señor.
0: Bendito su nombre.
1: Amén.
0: Y si quiere llamar, como le decía, lo puede hacer al 73-236-1063. Y si quiere mandar un mensaje de texto, lo puede hacer ingresando a la página de Unidad de Pastores de Yerbas Buenas. Que el Señor les bendiga en gran manera. Saludar también a nuestro pastor Alejandro Pardo, que es el presidente Amén. De la Unidad de Pastores, y también al pastor Simón Valdés, que es el vicepresidente, y mi pastor también Eduardo Díaz, que siempre está ahí apoyando y esforzándose. Dios bendiga, cierto, a mi pastor Eduardo Díaz de la iglesia de Vitacura, junto a mis hermanos que componen su amada iglesia, y a todos los pastores de la Unidad de Pastores, Amén. Muchos pastores hermosos, las manos del Señor, Dios les bendiga grandemente. Bueno, vamos a una alabanza para que pasemos a lo más glorioso, que es la palabra del
1: Amén.
0: Señor.

0: bendito Cordero de Dios.
1: Gloria a Dios.
0: Que el Señor nos bendiga, nuestro Señor Jesucristo. Le digo yo, mi pastor, el más grande de todos los tiempos, el único que ha marcado la historia, el antes y el después, nuestro Señor Jesucristo.
1: Gloria a Dios. Sí,
0: antes que vamos a la palabra, ¿hay algún saludo, hermana Magdalena? Para que vamos de lleno a la palabra del Señor.
2: Nuestra hermana Marta Peñalosa Mesa dice, saludo desde San Javier.
0: Oh, de San Javier.
2: Les estamos viendo, pastor.
0: Gloria
2: José
0: a Dios.
2: Y pastora Sonia. Estrella Sepúlveda dice, el Señor les bendiga a todos mis hermanos.
0: Amén.
2: También Templo Villa Ilusión dice, quiero saludar a todos mis amados hermanos y hermanas de la Iglesia Renacer con Cristo. Villa Ilusión, que nuestro amado Dios les bendiga junto a su amada familia. Un abrazo, bendiciones.
0: Amén. Dios bendiga, ¿cierto?
2: Amén.
0: A mis hermanos que escriben en esta hora. Sean muy bendecidos.
2: Amén.
0: Bueno, vamos a ir a la palabra. Le invito a poner atención a la palabra, porque la palabra es la que transforma la vida, la que llena nuestros corazones.
2: Amén.
0: Es la palabra del Señor.
2: Amén.
0: Mi pastor.
1: Amén. Que Dios nos bendiga. Para esta oportunidad tenemos la porción de la palabra del Señor en San Mateo, capítulo 11, verso 28. Es un mensaje en forma especial, este versículo bien conocido, pero creo que en él hay motivo de mucha bendición.
2: Amén.
1: Y voy a dar lectura y posteriormente la exhortación en el nombre poderoso de nuestro Señor Jesucristo.
0: Amén.
1: Dice así la palabra del Señor: venid a mí todos los que estáis trabajados y cargados, y yo os haré descansar. Gloria al que vive y reina para siempre.
0: Amén. Gloria a Dios.
1: Venid a mí. Es una invitación. ¿De parte de quién? ¿Quién es el que nos está haciendo esta invitación hoy? Nosotros hoy somos solo instrumentos en las manos del Señor.
2: Amén.
1: ¿Quién está interviniendo y utilizándonos en esta oportunidad, los que estamos en este lugar? Es nuestro Señor Jesucristo.
0: Amén.
1: Él es quien hoy, a través de esta su palabra, está invitando no solo a algunos, no solo a alguien en particular, sino que la invitación es para todos.
0: Amén.
1: Y esta invitación, siendo para todos, la situación particular de cada uno, no somos nosotros quien para poder determinar quién es apto para poder venir y aceptar esta invitación, sino que la invitación es generalizada. En esta oportunidad, este verso de la palabra del Señor está invitando a todos los que están trabajados, cansados, los que están aproblemados, los que están agobiados, endeudados, enfermos, con depresión, desahuciados de la ciencia médica, los que quizás ya no soportan más el peso del pecado, los que desean abandonar esa vida mala y quieren hallar el camino correcto a seguir. Es la oportunidad que el Señor en esta hora le está permitiendo, a través de su palabra, alcanzar hoy esta bendición. En el profeta Isaías, en el capítulo 1, en el verso 18, la palabra del Señor dice: venid luego, dice Jehová, y estemos a cuenta. Si vuestros pecados fueren como la grana, como la nieve serán emblanquecidas. Es una invitación,
2: Señor,
1: de parte del Señor. Lo fue para su pueblo. el primer paso tan importante para poder, habiendo aceptado esta invitación y el poder venir a Jesús, el poder acercarse a Él, el Señor enseñó e instó a su pueblo a buscar de forma inicial a través del arrepentimiento, que es el paso inicial y fundamental para poder venir a Jesús. ¿Cómo poder olvidar aquel pasaje de las Escrituras del Hijo Pródigo? Dice la palabra del Señor que, habiendo pedido la herencia, su padre se fue a una provincia apartada, malgastó todo lo que tenía, y cuando ya no tenía nada, le faltaba el alimento. Dice la palabra del Señor que pensó dentro de sí y dijo: ¿cuánto jornalero en la casa de mi padre tienen abundancia de pan y yo aquí perezco de hambre? Me levantaré e iré a mi padre y le diré: Padre, he pecado contra el cielo y contra ti. No soy digno de ser llamado tu hijo, hazme como uno de tus jornaleros. Fue la decisión de este varón de poder tornar, de poder volver. Hoy la palabra del Señor no tan solo va enfocada para quienes no le conocen, sino también la palabra quizás puede ser motivo también, mi hermano John, motivo de bendición para aquel que un día conoció al Señor y hoy está lejos, está apartado. La invitación también es para él, para que torne a camino. Este llamado de parte del Señor, en Lucas, en el capítulo 5, en el verso 32, nos dice el Señor que no vino a llamar a justos, sino a pecadores.
0: Gloria a Dios.
1: Él vino a los enfermos, a los que tenían necesidad de médicos.
0: Gracias, Señor.
1: Porque esto agrada a Dios cuando, habiendo un verdadero arrepentimiento, y cuando muchas veces se cierran las puertas y no hay oportunidad para alcanzar la ayuda necesaria.
0: Amén.
1: Sí. Pero hoy se abre una puerta, y esta puerta es Jesucristo, el Hijo de Dios. Lo dijo Él: yo soy la puerta. El que por mí de entrare, este será salvo.
0: Amén, así es.
1: Por lo tanto, gloria a Dios. Es una oportunidad que el Señor nos está permitiendo hoy compartir con ustedes. Y quienes están teniendo la oportunidad de oír este mensaje, quiero decirle que el Señor les está esperando.
2: Amén.
1: En Hebreo, en el capítulo 4, verso 16, dice la palabra del Señor: acerquémonos pues confiadamente al trono de la gracia para alcanzar misericordia y hallar gracia para el oportuno socorro. Este auxilio, este clamor del necesitado, y que hoy el Señor le está permitiendo y le está dando una oportunidad para poder alzar la mano, como en una ocasión, conforme a la palabra del Señor, nos dice la palabra de nuestro Dios que los discípulos estaban en una barca y en medio del mar se levantó una tormenta, y dice la palabra del Señor que vieron a alguien caminar sobre las aguas. Algunos pensaron que eran fantasmas, tuvieron temor, pero pronto conocieron que era Jesús. Y Pedro le dijo: Señor, si eres tú, permita que yo vaya a ti. Y el Señor le dijo: ven. Descendió de la barca y comenzó a caminar sobre las aguas. Pero al caminar, pronto, me imagino, se dio cuenta en la situación en que se encontraba. A lo mejor despegó la mirada del blanco que es Cristo el Señor, y comenzó a hundirse. Y dice la palabra del Señor que él alzó su mano y dijo: sálvame, Señor, que perezco. Y el Señor tomó su mano y lo levantó.
0: Amén, así es.
1: Bendito es nuestro Dios.
0: Amén.
1: Por lo tanto, es una oportunidad hoy que podamos acercarnos confiadamente, conforme a su palabra lo dice, al trono de su gracia, para hallar, para recibir de él lo que hoy necesitamos, cómo poder no dejar de compartir las palabras del salmista, el rey David, cuando dice: alzaré mis ojos hacia los montes, ¿de dónde vendrá mi socorro? Mi socorro viene de Jehová, el Dios que hizo los cielos y la tierra. Si este varón expresó, miró, y el Espíritu de Dios descendió sobre él y le declaró quién era el auxilio que él necesitaba.
0: Así es, ¿verdad?
1: Hoy, el auxilio que usted necesita se llama Jesucristo. Amén. El que dijo: venid a mí, todos los que estáis trabajados y cargados, yo os haré descansar.
0: Gloria a Dios.
1: Alabado sea el nombre de nuestro Dios, que Dios nos bendiga en esta hora.
0: Amén.
1: Porque, vuelvo a reiterar, el Señor vino a los necesitados, vino a los enfermos. Y en las Escrituras podemos encontrar un pasaje que está en San Lucas, en el capítulo 4, en donde dice la palabra del Señor que vino a Nazaret, de donde se había criado en el día de reposo. Entró en la sinagoga conforme a su costumbre y se levantó a leer, y se le dio el libro del profeta Isaías. Y dice la palabra del Señor que, habiendo abierto él el libro, halló el lugar donde estaba escrito: el Espíritu del Señor está sobre mí, por cuanto me ha ungido para dar buenas nuevas a los pobres, me ha enviado a sanar a los quebrantados de corazón.
0: Aleluya.
1: A pregonar libertad a los cautivos,
0: Dios,
1: y vista a los ciegos,
0: a
1: y a poner en libertad a los oprimidos,
0: amén,
1: a predicar el año agradable del Señor. Y habiendo enrollado el libro, lo dio al ministro y se sentó. Y dice la palabra del Señor que los ojos de todos en la sinagoga estaban fijos en él. Y comenzó a decirle: hoy se ha cumplido esta escritura delante de vosotros.
0: Gloria a Dios.
1: Lo que en un tiempo fue una promesa, llegó el momento de la realidad.
0: Así es.
1: Lo que para algunos una noticia lejana, una información distante, en tal lugar está aconteciendo, cómo el Señor está obrando milagro y está obrando misericordia para con todos los necesitados. Pero hoy, esta palabra que nos está permitiendo el Señor compartir con ustedes es una realidad. Y esa palabra dada, habiendo sido profetizada por el profeta Isaías, llegó al cumplimiento y hoy también es una realidad.
0: Sí, Señor.
1: Por lo tanto, el poder venir al Señor, el poder haber alcanzado solo por la gracia y la misericordia, que es el milagro más extraordinario, la salvación dada por gracia por nuestro Señor, y que nos permitió a más de alguno haber recibido un milagro de sanidad.
2: Sí, Señor.
1: Un alivio y una liberación a toda nuestra conducta, y que pudimos con libertad dar testimonio de esa obra maravillosa, y quienes nos encontramos en este lugar podemos decir: Cristo el Señor es nuestro amado y fiel Salvador.
0: Amén.
1: Y todos mis hermanos que han conocido a Cristo y lo tienen en su corazón como su Señor y Salvador. Pero hoy el mensaje también, el Señor nos quiere compartir la responsabilidad, conforme la palabra del Señor nos dice, dar de gracia lo que de gracia hemos recibido. Si pudiéramos, mi hermano John, la palabra venid, dividirla en dos letras, siendo una, podemos decir ven. Y nosotros hemos obedecido al Señor. Y esa invitación es para todo aquel que no le conoce, para que hoy venga a las plantas de Cristo. Y cualquiera sea su situación que está viviendo, el Señor puede obrar un milagro hoy. Si en su corazón está tomando la decisión de poder entregar su vida al Señor, el Señor obrará poderosamente en cualquier circunstancia personal, espiritual. El Señor puede obrar un milagro. Pero para ese milagro que el Señor nos ha permitido recibir nosotros hoy, también hay una orden. Id. Que Dios nos bendiga.
0: Amén.
1: San Mateo en el capítulo 28, verso 19, dice: por tanto, id y haced discípulos a todas las naciones, dar de gracia lo que de gracia habéis recibido. Lo que estamos haciendo en esta hora es poder compartir, es poder entregar, es poder discipular y entregar un mensaje para el necesitado. En San Marcos, en el capítulo 16, el verso 15, dice: id por todo el mundo y predicad mi evangelio a toda criatura. Debemos dar gracias a Dios porque nuestros hermanos del ayer predicaron la palabra del Señor con mucha dificultad. No estaba la tecnología ni los medios que hoy tenemos. Y el Señor nos está permitiendo hoy, a través de este medio, en este lugar, poder llegar a muchos lugares.
0: Gloria a Dios.
1: Como decía mi hermano John, hay muchos que no se pueden congregar por diversas razones.
0: Así es, Señor.
1: Están enfermos, están postrados, ya son de avanzada edad y no hayan cómo alimentarse espiritualmente, cómo saciar lo que solo Cristo, el Señor, utilizándonos en esta oportunidad a nosotros y a través de este medio, pueden alcanzar la bendición espiritual. Creo fielmente y conforme a la palabra del Señor, donde hayan dos o tres congregados en su nombre, Él está en medio.
0: Amén.
1: Y el Señor utiliza todo lo que está a su alcance para poder llevar esta bendición. Siento la presencia del Señor.
2: Bendito Dios.
1: Y donde usted está teniendo la oportunidad de oír esta presencia gloriosa que es Dios mismo a través de su Espíritu Santo, porque tenemos un Dios presente, un Dios omnipresente, está en todo lugar, omnisciente y omnipotente, tiene toda la autoridad, la sabiduría, el conocimiento y todo lo necesario para obrar misericordia. Y como dice Isaías el profeta, cuando tuvo la oportunidad, por la gracia y la misericordia de Dios, ser llevado a un lugar especial y poder ver a alguien sentado junto a un trono, ver sus pies, sus faldas, y dijo: mi hermano John, soy hombre muerto. Bendito es nuestro Dios.
0: Amén.
1: Porque estaba viendo a Dios mismo.
0: Aleluya.
1: Hombre de labios inmundo. Pero que el Señor tenía preparado para él una misión muy importante. El Señor lo preparó, lo limpió. Pues habiendo el Señor preguntado y dijo: ¿a quién enviaré? ¿Quién irá por nosotros? Qué importante es poder obedecer al Señor.
0: Gloria a Dios.
1: Qué importante hoy en día es poder decir: Señor, heme aquí.
2: Gloria a Dios.
0: Señor, bendito Dios.
1: Envíame a mí.
2: Bendito.
1: Hoy vuelvo a reiterar, hay muchos necesitados, hay muchos hambrientos espiritualmente que necesitan una palabra de aliento. Y hoy creo que el Señor puede obrar en su vida.
2: Amén.
1: Dios es un Dios de milagro.
2: Amén.
1: Es un Dios de poder.
2: Sí, Señor.
1: Por lo tanto, quienes nos están escuchando y no han puesto la mano en la mancera como debiera de ser, hoy puedan hacerlo en el nombre del Señor.
2: Amén. Así es, Padre amado.
1: ¿Y por qué no? Envíame a mí, Señor.
0: Gloria a Dios.
1: Aleluya. Quiero permitirme, mi hermano John, estando ya concluyendo este mensaje, elevar una oración al Señor, dando gracias a Dios por su palabra.
0: Aleluya.
1: Hoy se nos da una oportunidad importantísima, muy valiosa, y es poder venir a las plantas de Cristo, porque es el único medio de gracia, es el único medio de salvación.
0: Amén.
1: Y orar, al final estaremos orando por los enfermos, pero en esta oportunidad vamos a estar orando por esa necesidad espiritual y por quienes están tomando la decisión de poder venir a las plantas del Señor. Hoy alguien va a tomar la mancera, hoy alguien va a recibir una bendición espiritual sobre su vida. Inclinamos nuestro rostro. Padre eterno, le doy gracias por haberme utilizado el poder compartir su palabra en esta oportunidad. Dios eterno, le ruego que por ella esta bendición de sanidad, de restauración, de liberación, de levantamiento, Señor, alcance a todo lugar,
2: sí, Señor,
1: a todos los que están teniendo la oportunidad de oír en este preciso instante.
0: Amén. Gloria a Dios.
1: Hoy se puedan levantar en el nombre del Señor.
0: Aleluya.
1: Todo lo que le ata, todo lo que le estorba para tomar esta decisión. Este yo no puedo, me gusta, pero me es difícil hoy. Este Señor maravilloso que dice la palabra y la obra es hecha. El centurión se acercó a Jesús y le dijo: Señor, no soy digno que entres bajo mi techo, pero di la palabra y mi mozo será sano. No fue necesario que Jesús entrara fuera aquel hogar. Solo dijo la palabra y la obra de sanidad sobre aquel varón fue realizada para la gloria, honra de nuestro Dios. Dios eterno, esta bendición de levantamiento espiritual, de restauración, sea, Dios amado, para todo aquel que está tomando, Señor, con una firme decisión y convicción de poder tornarse a camino o de poder ir en busca suya y el poder congregarse.
0: Amén.
1: Porque hay casas de Dios con su puerta abierta.
2: Amén.
1: Bendito Dios, les damos gracias por esta su palabra.
2: Amén.
0: Gracias.
1: Por ella somos bendecidos en el nombre poderoso de Jesús.
2: Amén.
1: Amén. Amén. Que Dios nos bendiga.
0: Amén. Damos gracias al Señor por esta preciosa palabra, ¿cierto?
2: Amén.
0: Dice que la palabra nunca vuelve vacía.
1: No, Señor.
0: La palabra edifica nuestra alma, nuestro corazón.
1: Gloria a Dios.
0: La que sana las dolencias. Y dice que la palabra en ella os parece que está la vida eterna.
1: Amén.
0: Y yo digo que ahí está la vida eterna.
1: Gloria a Dios.
0: Que el Señor nos bendiga a todos,
1: sí,
0: los auditores en esta noche. Sean muy bendecidos por la palabra.
2: Sí, sí.
0: Que tuvo la oportunidad nuestro pastor José Muñoz de la amada iglesia y Pechi de Yerba Buena. Vamos. Yo sé que hay mensaje, hermana Magdalena.
2: Amén.
0: Ya, vámonos, mensaje.
2: Nuestra hermana Noemí Trinidad Vergara Verdugo Dice, Dios le bendiga a mi pastor José y mi pastora Sonia, junto a nuestro hermano John y hermana Magdalena.
0: Amén.
2: El Señor le bendiga a ella también.
0: Amén, que el Señor.
2: Soledad González dice que Dios les bendiga.
0: Amén.
2: Amén. Marisol Carter, Dios le bendiga grandemente, mi hermano John, su programa radial, que pueda llegar a muchos hogares que tienen muchas necesidades, llevando la palabra de Dios y el amor de Cristo llegue a sus vidas. Dios bendiga a los pastores que le acompañan desde Maitencillo acompañándoles. Dios bendiga a nuestra hermana. Evelyn Vergara dice, buenas. Bueno, mis hermanos, que Dios les bendiga siempre. Bendiciones. Bendiciones, hermana Anita, hermano John. Que Dios les bendiga y a los hermanos que le acompañan, nuestros pastores que están aquí junto a nosotros. Señor, les bendiga. Nuestra hermana Elizabeth López Guzmán dice, buenas tardes, mis hermanos. Qué hermosa y buen mensaje que Dios nos ha dado esta noche. Dios les bendiga a mi hermano que Dios usó en esta hora. Una gran bendición de oír. Gloria a Dios por eso. Saludos, mi hermano John.
0: Amén. Dios bendiga a mi hermana Elizabeth.
2: José Valenzuela dice amén. Dios guarde y bendiga a nuestros pastores.
0: Amén.
2: Amén. Cecilia Aravena. Que el Señor les bendiga mucho. Hermosa palabra del Señor. Bendiciones, mi hermano John, junto a la unidad de pastores. Bendiciones para todos los que le acompañan.
0: Amén. Dios bendiga a mi hermana Cecilia.
2: Amén.
0: De Renacer con Cristo, de la iglesia del pastor Juan Carlos.
2: Amén. Nuestra hermana Yasna también está en sintonía. El Señor le bendiga a ella junto a su familia. Nuestro hermano Carlos Ibáñez dice que Dios bendiga a sus siervos que están en este programa, que es de gran bendición poder escuchar palabra de Dios por este medio.
0: Amén. Dios bendiga, hermano Carlos.
2: Pastor Carlos González, qué bendición de recibir una hermosa palabra de nuestro amado Dios. Dios bendiga a nuestro amado Pastor José.
0: Amén.
2: Amén. Claudio Antonio Rojas Alarcón dice, Dios le bendiga su hermosa palabra.
0: Amén. Gloria a Dios.
2: Nuestro hermano Patricio Aguilera dice que Dios le bendiga a mi pastor de San Carlos Ñuble.
0: Amén. Mire, de San Carlos Ñuble.
2: Amén. Y nuestro hermano Eliseo Mauricio Yáñez, Dios bendiga a mis hermanos, al coordinador y predicador que hacen posible este hermoso programa radial desde Linares viéndoles. Amén.
0: Amén. Dios bendiga a mi hermano Eliseo. Él va a la iglesia de Semillero.
2: Amén. Y nuestra hermana Cecilia Aravena, amén. Dice. Esos amén. Son los saludos.
0: Que el Señor bendiga a todos los que están en esta noche conectados.
1: Gloria amén. A Dios.
0: ¿Cierto? Viendo este programa radial para llevar, ¿cierto?, un mensaje de salvación.
2: Amén.
1: Amén. Amén.
0: El único que ofrece salvación es nuestro Señor Jesucristo. No existe nadie más. Que el Señor nos bendiga. Buena noticia venimos a dar hoy.
1: Amén.
0: ¿Cierto?
1: Hermosa noticia.
0: En el Señor Jesús hay salvación y vida eterna.
1: Gloria
0: así que, mi pastor, ha sido hermoso poder conocerle a la verdad. Siempre lo digo. Me es grato acompañarles.
2: Amén.
0: Me es grato trabajar con la unidad de pastores de Yerbabuena. Es una bendición. Y que el Señor bendiga mucho a los siervos del Señor que tomaron, yo pienso que una de las mejores decisiones de su vida, de poder juntarse para allí, para darle como un potencial más fuerte en nuestra comuna, llevar la palabra con ánimo, con deseo.
2: Así es,
0: y ha sido una bendición grande, mi pastor. ¿Qué
1: amén.
0: Le parece a usted? ¿Lo soñó alguna vez?
1: Sí, bueno, anhelaba de que el Señor hiciera algo grande en nuestra amada comuna de Yerbas Buenas y el Señor está obrando. Ya, hermano, yo nos estamos preparando para el Te Deum.
0: Ah, gloria a Dios.
1: A Dios, que se vaya a llevar a cabo el 13 de septiembre a las 11 de la mañana, así que desde ya todos invitados. La unidad de pastores nos estamos preparando en oración, en la preparación de toda la actividad. Los coros ya están llevando a cabo los ensayos correspondientes y por cierto, gracias a Dios, apoyado por la ilustre municipalidad de Yerbas Buenas, que nos permite poder llevar a cabo todas estas actividades y que van en bien de la comuna. Por lo tanto, como hijos del Señor, amados del Señor en Yerbas Buenas, nos está permitiendo el Señor unirnos, como bien lo decía mi hermano John, a través de esta unidad de pastores, para poder dar cumplimiento a la palabra del Señor, porque separados, dice el Señor, de mí nada podéis hacer.
0: Amén, así es verdad.
1: Entonces, separados como hijos del Señor, también no es posible poder llevar a cabo todo esto, pero en unidad, en comunión, en humildad,

0: que la verdad que muchos puedan conocer a Cristo el Señor.
1: Amén.
0: El que murió por nosotros y resucitó y vive para siempre.
1: Amén.
0: Él no está muerto, Él vive para siempre.
1: Gloria a Dios.
0: Mi pastor, usted, su iglesia está en...
1: Doctor Antonio Fuster.
0: Fuster, que llaman la...
1: Ex Canche Carrera.
0: Ex Canche Carrera, donde están los carritos ahí.
1: Ahí estamos. Ahí estamos trabajando con la ayuda del Señor, con mucho anhelo, con mucho esfuerzo, con propósitos también, con muchos desafíos de querer seguir creciendo, avanzando, porque así tiene que ser. Y viendo la mano poderosa de parte del Señor, mi hermano John, en ese sentido, y sé que no estamos solos, así como cada siervo del Señor trabajando en sus diferentes áreas, lugares, también me imagino que el Señor los está usando junto a sus hermanos, trabajando para poder engrandecer la obra del Señor. Y como usted bien lo decía, el centro de todo y el que lo mueve todo y el que lo hace todo es nuestro Señor Jesucristo. Por lo tanto, nunca nosotros debemos ni pensar siquiera permitir robarle la gloria al Señor, sino que toda la gloria, la honra y alabanza es para nuestro Dios.
0: Sean
1: pequeñas las congregaciones o más numerosas, estamos trabajando para un mismo patrón, para un mismo Dios. Así que,
0: y para que yerba buena
1: sea para Cristo,
2: gloria a Dios.
1: Y sea motivo de mucha bendición. Dios bendiga la comuna de Yerba Buena, que es el logo que tenemos,
0: el lema.
1: Amén. Sí. Dios bendiga Yerba Buena,
0: que el Señor lo bendiga. Y no solo Yerba Buena, hay muchos auditores en esta noche que son de la comuna de Colbún.
1: Gloria a Dios.
0: Dios bendiga, ¿cierto?, a los hermanos, al pueblo de Colbún, Panimávida, Linares, sí, sí. ¿Cierto? Hay muchos que siguen las transmisiones y la radio, que es muy conocida de acá, y es una bendición de poder estar en esta noche. Amén. Los coros ya se están preparando, ya están trabajando. Dios bendiga, mañana hay un ensayo, ¿cierto?,
1: En Peñuela,
0: Dios bendiga a los hermanos de Peñuela, el pastor Ose allá con los hermanos que van a esperar al coro base, que son como 60.
1: Gloria a Dios.
0: Que están ya trabajando para poder llevar una alabanza al Señor y que alguna parte de la letra llegue a un corazón también.
1: Amén.
0: ¿Cierto? Ahí donde se va a realizar el próximo evento, todo junto.
1: Amén.
0: Es una bendición de tener a la verdad como el 99% de toda la iglesia evangélica junta.
1: Gloria a Dios.
0: Es una bendición. Que el Señor bendiga, Dios bendiga a todos los siervos del Señor, para que siempre estén unidos ahí.
1: Amén.
0: Y que nada quiebre esa unidad. Y lo importante es que esté la gracia y que esté el amor del Señor junto a ellos.
1: Amén.
0: Mi hermana Magdalena, ¿hay alguno?
2: Amén. Nuestra hermana Marta Donaire dice amén. También nuestra hermana Oriana Barros dice saludos para ustedes, viéndole desde casita. Bien, bendiciones.
0: Amén.
2: También nuestro hermano Pablo Andrés Vergara dice el Señor los bendiga a mis hermanos. Bendiciones.
0: Amén.
2: Bendiciones para él también. Nuestro pastor Eduardo Díaz, confirmar lo que dice nuestro pastor José. Mañana tendremos un nuevo ensayo de coro de nuestro coro base de nuestra comuna. También reconocer a nuestros jefes de coro. Fueron reconocidos.
1: Un reconocimiento.
2: Sí. Por el señor alcalde y consejo municipal. Por el trabajo que se ha realizado y se está realizando.
0: Amén, gloria a Dios. Dios bendiga a los jefes de coro.
1: Amén.
0: De repente los vamos a tener aquí, vamos a pedir la autorización a los pastores, si ustedes autorizan, y traer los jefes de coro aquí también para tener, ante el Tedeum, ojalá,
1: sería
0: que lo puedan
1: conocer.
0: Claro, puedan conocer, sí. Y también poner parte de su trabajo. También lo vamos a pensar también.
2: Amén. Radio Tradiciones dice 107.5 FM dice saludos hermanos, un gran abrazo.
0: Amén, que el Señor les bendiga.
2: Amén. Carola, hermana Carola Rosales, bendiciones mis hermanos.
0: Amén. Que el Señor bendiga a todos los que en esta noche han apoyado este programa radial, han mandado

0: mensaje, saludo, y que el Señor les bendiga a través de la palabra, que fue una palabra muy emotiva, muy hermosa. Que el Señor les bendiga. También está un hermano muy querido, que es mi hermano Roberto Parada, lo está viendo. Señor bendiga a mi hermano Roberto.
1: Amén.
0: Junto a su familia. Ya lo veremos pronto, hermano Roberto. Bueno, ya faltan 2 minutos para que se despida mi pastor, despídase de sus hermanos. ¿Ya?
2: Amén. Bueno, agradecer al Señor porque me ha permitido el poder estar en este lugar. Saludo a todos mis hermanos que han enviado cariñosos saludos. Es una bendición el poder ser la voz en esta oportunidad de todos ustedes y agradecer al Señor por la honra que me ha dado de poder estar compartiendo con ustedes en este lugar. Así que un saludo a cada uno de ustedes.
0: Amén. Mi pastora Sonia, mende un saludito ahí.
3: Bueno, que el Señor les bendiga, los siga bendiciendo.
2: Amén.
3: Y gracias, ustedes Señor. También sigan buscando al Señor y vengan a descansar en Él.
2: Amén.
3: Entreguen su carga en Él. Bendito y Él se los va a llevar.
1: Jesús.
3: Y les puedo decir de que Él es muy, pero muy bueno.
0: Aleluya.
3: Y aprovechen el tiempo.
0: Amén.
3: El tiempo es corto.
2: Amén.
3: El Señor les bendiga.
0: Amén.
2: Amén.
0: El Señor
2: Amén.
0: Bendiga a mi pastora.
2: Amén.
0: Bueno, están enviando un mensaje.
1: Amén. Ante nuestro hermano Roberto Parada dice saludos desde Talca.
0: Amén, hermano Roberto.
1: Amén. Y también nuestro pastor Eduardo Díaz dice Dios les bendiga a todas las familias cristianas desde donde estén escuchando y viendo el programa. Nuestro hermano Roberto Parada nuevamente dice amén.
0: Amén, que el Señor les bendiga. Hay que orar por ¿quién hay que orar?
1: Sí, pedí una oración por Vanessa Pérez, por Elías González Alarcón, por Rubén Aguilera y Alejandro Canales.
0: Amén. Vamos a orar al Señor. Mi pastor, ore por los que han pedido, por favor.
2: Amén. Padre, en el nombre poderoso de Jesús, por el cual son hechas todas las cosas, y lo que pidiéremos en su nombre, usted lo haría.
0: Amén.
2: Señor, con humildad, porque sabemos que usted obra conforme a la necesidad y conforme a la fe se ha hecho la obra.
1: Amén.
2: Señor, quienes han mandado a través de este medio el poder que clamemos a usted por cada uno de ellos en esta
0: Amén.
2: Hora, reciban en el nombre de Jesús sanidad, cualquiera sea la enfermedad, sean sanos para la gloria suya,
1: Amén.
2: Porque en la virtud de su sangre hay poder, su palabra así lo dice.
1: Sí, sí, Padre.
2: Por sus llagas los enfermos son curados.
1: Amén.
2: Y en el nombre que es por sobre todo nombre,
1: sí,
2: la obra es hecha. Para usted nada es imposible, solo basta creer. Y hemos creído en usted, y quienes han pedido, Señor, tienen la mirada puesta en usted, y por la fe reciban la bendición que hoy necesitan.
1: Amén.
2: Para la gloria,
1: sí,
2: suya,
1: sí,
2: para honra y alabanza de su santo nombre.
1: Amén.
2: Amén.
1: Amén.
2: Amén.
0: El Señor bendiga. Este otro viernes les invitamos de 8 a 9. Va a estar nuevamente este programa.
2: Gloria a Dios.
0: Y donde vendrán los hermanos de la Iglesia Unida de Abranquil, que gobierna nuestro pastor Feliciano
2: Rodríguez.
0: Amén. Y estarán en este lugar con los hermanos. Y le queremos decir, esposita, hermana Magdalena, para que miremos allá, ¿cierto?
2: Amén.
0: Agáchese un poquito porque no se ve allá. Y todos juntos les vamos a decir que el Señor
2: les bendiga.
0: Chao.
2: Gloria a Dios.
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9: 21 horas, 3 minutos.

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0: a todos los hermanos. Una vez más les saludamos en el nombre de nuestro Señor Jesucristo, amén, representando también a todos nuestros hermanos de los templos anexos y junto a ellos, sin adelantarnos tanto en este programa, queremos saludar a Radio Cristalina en este nuevo aniversario, por sus años que está cumpliendo al servicio de la comunidad y también de la Iglesia Evangélica. En el nombre de nuestra amada Iglesia Metodista Pentecostal de Chile, Santa Ana de Kerry y todos sus templos anexos, y me voy a permitir enumerar todos los que vienen a trabajar a este lugar, mis hermanos del Llano, de Rincón de Batagua, Colbún Alto, Semillero, Caracoles, Caracoles, San José, El Vencedor y la Iglesia. Saludamos a Radio Cristalina y a todos también los oyentes de Radio Cristalina, amén, quienes han permanecido por años, y deseamos que Dios les bendiga cada día más, amén, y les prospere grandemente. Sí, sí, sí. Bendecimos su santo nombre, amén, en este día y ya después de este programa que acaba de terminar, representando a los pastores de la comuna de Yerbabuena, nosotros también, como que esta radio nos ha acogido, llevamos en este en el aire con este programa ya 12 años, llevando también la bendita palabra de Dios. Saludamos a todos los hermanos, amén, amén, y antes de pasar más adelante, también vamos a ir a Dios en una oración. Estamos junto a nuestro hermano Ricardo, amén, pero primero vamos a una oración y después también estaremos compartiendo una palabra con nuestro hermano. Padre amado, vamos a su presencia, Señor bendito. Una vez más, después de estar empezando este programa, en su nombre, Señor amado, pedimos que sea usted quien dirija este momento, Señor amado, esta hora, Padre Celestial, de radio para llegar a los hogares. Pedimos también por todos los hermanos en este día de lluvia, Padre Celestial, pero las actividades aún así no cesan, Señor amado. Gracias damos, pedimos llevar palabra de aliento, palabra con propósito, palabra de vida eterna a todos quienes hoy día están oyendo su bendita palabra y este programa, Padre amado. Gracias damos, lo pedimos todo humildemente en el nombre de Cristo nuestro Señor y Salvador. Ah. Amén. Gloria a Dios, gloria a Dios, gloria a Dios para siempre. Mi hermano Ricardo, Dios le bendiga grandemente.
1: Amén, mi pastor, aquí muy contento nuevamente de poder estar aquí en la radio, de poder, siempre digo yo, un granito de arena, hacer algo por la obra, beneficioso para nosotros y para las personas que están escuchando, los hermanos que están escuchando. Bueno, no puedo dejar de pasar este momento de poder saludar a mis hermanos de nuestra iglesia, de, como dijo usted, lo nombró a todos los templos anexos, y como también a la iglesia. Muy contento de la oportunidad que Dios nos da de poder congregarnos. Este es una congregación online, una congregación, a lo mejor radio escucha que están escuchando por ahí. Dios les bendiga mucho a cada uno de ustedes. Dios tiene propósito para todas las cosas, no es casualidad que usted esté sintonizando esta emisora, esta radio, sino solamente es por la misericordia de Dios, y Dios tiene propósito para todas las cosas. Pues esperando también saludar a mi esposa, al Ignacio, a mi hijo Ricardo Andrés, que le dije que lo iba a saludar de este lugar, para que ellos, de hecho, me están escuchando, como también a mi familia. Yo creo que porque también tenemos un grupo de WhatsApp, entonces ahí estamos compartiendo para que esto, cada vez más personas puedan escuchar la palabra del Señor y puedan sintonizar más lo que es la radio. Amén. Eso es, mi pastor. Dios le bendiga.
0: Así es, hermano Ricardo. Y como usted decía, una iglesia. Aquí tenemos el púlpito, pero las almas no las vemos. Amén. Pero por lo menos dio ánimo, hermano Ricardo. Mire, la costumbre, casi le digo hermano Ángel. Hermano Ricardo, por lo menos dijo, mi esposa nos está escuchando, gracias, porque ya tenemos un radio escucha en el día de hoy.
1: Amén, por Facebook nos está viendo.
0: Ya, así es que saludo a todos los hermanos y vamos a ir a una alabanza que nos tenga preparada por ahí.

0: Amén. Gracias damos a Dios en este día lluvioso, por así decirlo. Pero la lluvia es bendición.
1: Amén.
0: Riego para la tierra. Producir en el futuro, así es que bienvenida sea.
1: Amén, amén.
0: Y gracias a Dios también. Y bendecimos su nombre. Y gracias damos en este momento a nuestra hermana Pamela Galdame. Como decíamos, la única hermana que está en sintonía. Bueno, deben haber muchos más. Bendiciones para mi pastor Alejandro Pardo y para mi esposo Ricardo y
1: amén,
0: todos nuestros
1: Dios
0: hermanos. Amén. Oiga, uno, vamos a ir un momentito a la sintonía. Me gané una grata sorpresa tiempo atrás en este mismo lugar. Y uno nunca piensa de que hay tantas personas escuchando, pero que nada nos avisa, o sea, no escriben, sino que solamente escuchan silenciosamente.
1: Así es, así es.
0: Y dentro de eso me sorprendió gratamente una vecina por aquí de la radio, y cuando salimos me dijo, ¿ustedes estaban hablando en la radio? Sí, señora. Oiga, me dijo, yo lo escucho todos los viernes.
1: Así es que,
0: y además de eso, también nos ofertó pagar un día, un mes de radio. Y gracias a Dios. Así que Dios bendiga a la vecina. No estoy pasando el aviso para que alguien no lo piense. Fue gratitud de ella en ese momento.
1: Propósito del Señor.
0: Claro, así es que contento de estar en este lugar, como
1: amén,
0: decíamos, sin ver a nadie, pero sí llevando la palabra de Dios, que confiamos que muchos también sea para ellos un grato en este instante.
1: Así
0: llevar
1: es
0: una palabra de aliento, de gratitud, de fuerza,
1: amén,
0: de alegría.
1: Amén.
0: ¿Qué piensa usted, hermano Ricardo?
1: Sí, mi pastor. Bueno, Dios, yo siempre he dicho, Dios tiene propósito para todas las cosas.
0: Así es, pues.
1: Nosotros no, ni siquiera nos imaginamos todas las bendiciones que Dios nos da. De hecho, imagínese una vecina que el propósito, ¿dónde llega este mensaje? ¿Dónde cae? Yo mientras estaba estudiando la palabra del Señor, en la cual decía que hay caen en distintas partes, en los piedregales, en los cardos, en buena tierra.
0: Amén.
1: Y ahí nos podemos dar cuenta que lo que estamos haciendo está cayendo en buena tierra. Y eso es grato, para nosotros es grato. Bueno, antes de seguir más adelante, les contaba, veníamos en el vehículo y nos cayó una nubada de las que caen para el sur, dije yo, que nos daban ganas
0: a la antigua.
1: A la antigua. Pero gracias a Dios, con la misericordia de Dios, llegamos así de ninguna novedad, pero es grato realmente, años de sequía, y Dios nos está premiando con esta agüita, con mi pastor,
0: sí,
1: tanta falta que nos hace a todos los que trabajamos de una u otra forma con el tema de la agricultura y bueno, todo el tema del agua que conlleva el tema de la sequía. Pero Dios ha tenido misericordia este año de nosotros, y es grato, es grato, mi pastor, así que eso, mi pastor.
0: Amén. Bueno, me estaba acordando hoy día, mi hermano Ángel no vino, hermano Ricardo,
1: amén,
0: así que
1: sí,
0: vamos a aprovechar de cantar más por esta vez, porque cuando viene mi hermano Ángel no alcanzamos más de dos himnos, así que saludo, hermano Ángel, hoy día
1: Dios
0: no pudo venir por estar tan enfermito, así que donde quiera que esté, que lo cuiden, ¿no?
1: Amén, amén.
0: Saludo, mi hermano Ángel, así que vamos a ir a otra alabanza.
1: Amén.

0: Amén. Y con el fuego, avívanos otra vez.
1: Amén, sí, Señor.
0: Y quien no entiende la palabra, el fuego es el fuego del Espíritu Santo.
1: Así es.
0: Amén. Que a través de toda la Biblia encontramos que Dios en los holocaustos eran fuego. Y en una ocasión, cuando Elías se encontró con los profetas de Baal, amén, dice que levantó sus manos al cielo y imploró el nombre de Dios, y Dios consumió el holocausto que había en aquella ocasión, que había sido rociado con mucha agua, y aún así encendió el fuego y consumió todo lo que estaba en aquel lugar.
1: Amén.
0: Y ese fuego es el que hoy día sigue presente, y sigue cambiando vidas, a veces vidas imposibles de personas a lo mejor que han estado, no sé, desahuciadas de los médicos.
1: Así es.
0: Personas que en su actuar no actúan bien frente a la sociedad, y Dios los cambia.
1: Amén.
0: Haciéndolos nueva criatura. Recuerdo en una ocasión, en una campaña, un pastor de Santiago vino acompañado de uno de la iglesia de él y contó un testimonio. Yo voy a tratar de omitir algunas palabras de las que dijo él, pero hizo un asalto a un cierto lugar y de ahí arrancó al extranjero.
1: Así es, Señor.
0: Y después lo encontraron en otro país, lo extraditan y llega a Chile y lo encierran para juzgarlo. Lo tenían, según él, en una celda de 2 metros por 2 metros.
1: Así es.
0: Dos metros cuadrados, o sea, 2 por 2 serían 4 metros cuadrados.
1: Amén.
0: Y tenía al centro solamente el sol, alumbraba a mediodía y después ya pasaba de ese lugar y no alumbraba más.
1: Así es, Señor.
0: Y se oscurecía temprano y también aclaraba muy tarde. Tenía algunas horas de luz. Y en ese lugar clamó a Dios. Y Dios le respondió. Lo sacó de ese lugar. Y después lo más grande que contó frente a todos, la multitud de hermanos que había en esa campaña,
1: dijo,
0: era asaltante, era delincuente. Conocí 3 idiomas, dijo, conocí 7 países delinquiendo. Y hoy día, dijo, Dios apareció a mi vida, me sacó, dijo, de donde estaba en la cárcel, me dio libertad, dijo.
1: Gloria a Dios.
0: Y hoy día una sola cosa me queda por hacer, dijo. Ir a la misma casa, dijo, donde cometimos el asalto. Ahora, dijo, no volver a hacer lo mismo, sino a pedir perdón.
1: Amén.
0: Entonces el cambio de vida. Hay personas que a lo mejor no lo creen, porque el que siente el beneficio de parte de Dios es el único que puede comprobar y llevar eso, que nadie le va a cambiar de su
1: así
0: vida,
1: es, así
0: sino
1: es.
0: Que él lo siente y él lo vive, y por lo tanto, con ese testimonio, cada uno que tenga un testimonio,
1: amén,
0: de o algo cerca de haber estado, de haber sentido a Dios, quien así lo siente no vuelve más atrás.
1: Amén.
0: Aunque no hubiera creído al Evangelio, pero llega Dios a su vida de alguna manera
1: así
0: y hace
1: es, Señor. Amén.
0: Un cambio y una nueva criatura.
1: Amén.
0: Mi hermano, ¿qué piensa usted de esto? Su testimonio también así lo dice, ¿no es cierto?
1: Amén, amén, así es. Bueno, yo no era asaltante, me acuerdo de esa campaña que fue en Rincón de Patagua, parece que fue el hermano que lo dio, porque bueno, andaba en varios lugares, pero me acuerdo de ese testimonio que dio esa persona. Dios hace cosas tremendas, Dios hace cosas que nosotros ni siquiera lo imaginamos, que a lo mejor tenemos que pasar procesos para poder reconocer que Dios tiene el control de nuestras vidas.
0: Amén.
1: Dios tiene
0: así
1: el control
0: es, pues,
1: de nuestra vida en todo momento. Dios, bueno, a lo mejor esta persona tuvo que pasar este proceso de haber caído hasta lo más bajo, digámoslo así, ha estado preso, y ahí reconocer que tenemos un Dios. Y imagínense, clamar en una celda, y Dios le escuchó. Así Dios pues tiene nuestro, su oído presto a escucharnos lo que nosotros le pidamos. El otro día estaba también en un programa radial de Talca, y en la cual decía una hermana que estaba en sintonía, decía que hay un cofre que está lleno de peticiones que nosotros no las pedimos, y Dios las está acumulando y esperando que alguien haga un clamor y para poder escucharle. Yo tengo muchos testimonios que Dios, por misericordia, como digo, bueno, gracias a Dios, no, Dios me trajo a lo mejor con propósito, siempre dije yo, propósito, porque viviendo una vida a lo mejor desordenada, no tanto, digámoslo así, pero mi esposa evangélica y yo siendo de otra religión, Dios me llamó y doy gracias a Dios, porque de una u otra forma Dios mueve los hilos, tiene el control de nuestras vidas y nos hace volver al camino, nos hace y nos recoge porque nos espera una salvación para nuestras vidas, mi pastor.
0: Así es, pues. Si los propósitos no los conocemos y Dios toma como quiere y hace como quiere, a la manera de él. Y siempre hemos dicho que las matemáticas de Dios no son las mismas matemáticas del hombre. Por lo tanto, tenemos que aceptar la voluntad de Dios, y no conocemos el pensamiento de Dios. Solamente el actuar, que muchas veces nos sorprende gratamente. Así que antes de ir a...
1: ¿Cuál es su nombre?
0: Antes de ir al mensaje, vamos a pedir otro himno de alabanza también, para que podamos deleitarnos, porque los himnos son, alguien dijo, es una oración cantada. Siempre va una petición. Así es que vamos a escuchar un himno.

0: Amén. Saludamos en esta ocasión, ya leímos, saludamos a mi hermana Pamela, mi hermana Ana María Alarcón, Dios le bendiga, pastor, amén, amén. Y hermano, que sea un hermoso servicio.
1: Amén.
0: Amén. Mi hermana Auristela Riquelme, Dios bendiga a mi pastor y al hermano Ricardo.
1: Amén, amén.
0: Amén. Igual a usted, hermana Auristela.
1: Auristela.
0: Mi hermana Margarita Salas Palmas, Dios les bendiga. Orgullosa mi hermana Pamela de su esposo. Muchos saludos, hermana Pamela, Dios le bendiga.
1: Amén.
0: Mi hermana Marcela, amigo, que Dios les bendiga en este programa de bendición.
1: Amén.
0: Amén. Y Dios bendiga también los que están en sintonía.
1: Amén.
0: Y pasamos a la bendita palabra de Dios, y Dios use y dé gracia y autoridad del cielo a mi hermano Ricardo Norambuena.
1: Amén. Gracias, mi pastor, por esta oportunidad. Bien, la palabra del Señor se encuentra en Lucas, capítulo número 8, desde el versículo 22 al 25, y le voy a dar lectura en el nombre de nuestro Señor Jesucristo.
0: Amén.
1: Dice así la palabra del Señor. Aconteció un día que entró en una barca con sus discípulos y les dijo: pasemos al otro lado del lago. Y partieron, pero mientras navegaba, él se durmió y se desencadenó una tempestad de viento en el lago y se anegaban y peligraban. Y vinieron a él y le despertaron diciendo: maestro, maestro, que perecemos. Despertando él, reprendió al viento y las olas, y cesaron, y se hizo bonanza. Y les dijo: ¿dónde está vuestra fe? Y atemorizados, se maravillaban y se decían unos a otros: ¿quién es este que aún a los vientos y a las aguas manda y le obedece?
0: Amén.
1: Amén. Qué preciosa es la palabra del Señor. Y aquí nos demuestra que Dios hace cosas tremendas. Mientras, después de haber trabajado arduamente durante el día y a lo mejor semanas, creo yo, el Señor les dio una orden a sus discípulos y les dijo que pasemos al otro lado del lago. Y partieron. Y mientras navegaban, se desencadenó una tremenda tempestad. Y aquí viene lo tremendo, porque los discípulos, algunos de ellos eran pescadores, entonces conocían el tema de la navegación, del tema del agua, sabían cómo tenían que manejarse. Pero se desencadenó una tremenda tempestad. Y dice la palabra del Señor: en un lago. Yo, por misericordia, conozco un lago de Chile para el sur. Y tremendo lago. Y se levantan unas olas tremendas cuando hay viento, cuando hay cosas. Entonces, también hay tempestad en el lago. Al momento de pasar al otro lado, estas personas, estos discípulos, empezaron a negarse, empezaron a correr peligro dentro del bote, y nuestro Señor Jesucristo estaba durmiendo. Le dijeron, diciéndole: maestro, maestro, que perecemos. Despertando él, reprendió al viento y a las olas, y cesaron, y se hizo una gran bonanza. Tremendo, tremendo lo que hizo. Amén. Nuestro Dios, con ese poder que solamente Él tiene de poder reprender. Yo me imagino levantando sus brazos y reprendiendo al viento y las aguas, y en ese momento cesó toda esa tempestad. Pero Amén. Aquí viene algo que me llama mucho la atención, porque Él les dijo: ¿dónde está vuestra fe? ¿Dónde está vuestra fe? ¿Por qué les hace esta pregunta? Después de haber visto milagros, después de haber visto muchas cosas que hizo nuestro Dios, no tenían por qué asombrarse de lo que Dios hizo. Y ahí él les dijo: ¿dónde está vuestra fe? ¿Acaso no tienen fe? ¿Están atemorizados? Y atemorizados se maravillaban y decían a unos a otros: ¿quién es este que aún los vientos y las aguas manda y lo obedecen? Qué tremendo nuestro Dios, porque nos manda a que crucemos, nos manda que nos embarquemos, que pasemos situaciones. Bueno, dentro de la vida hay situaciones que en lo cotidiano, en lo diario, siempre estamos expuestos a muchas cosas. De hecho, bueno, como les decía, yo recién veníamos para acá, para la radio, y se levantó una lluvia, pero tremenda. Como decía mi pastor, llovió a la antigua. Pero también en nuestra vida cotidiana hay tempestades, hay procesos que día a día estamos viviendo, digámoslo así, a lo mejor problemas familiares, problemas matrimoniales, problemas en el trabajo, y así, no sé, pues deudas y muchas cosas, muchas tempestades que nosotros, que en nuestra vida cotidiana están, siempre están presentes ahí, porque no podemos estar ajenos a los problemas, a las dificultades, pero en estos procesos que pasamos, porque sabemos a quién dirigirnos, pero flaqueamos, desviamos nuestra mirada y buscamos a lo mejor donde no corresponde. Y Dios, así como a los discípulos, les pregunta y le dice: ¿dónde está vuestra fe? ¿En qué está vuestra fe? ¿Dónde está depositada vuestra fe? Y Dios en este momento calma esa tempestad. De repente en nuestra vida cotidiana estamos en los problemas, en las dificultades, y no vemos solución, pues vemos que el problema siempre está grande, y no vemos en el horizonte algo que nos ayude, porque desviamos nuestra mirada.
0: Amén.
1: Así. Pero Dios, en su infinito amor, Él no está viendo, Él siempre está presente. Aunque nosotros estemos pasando dificultades, problemas, siempre Él está a nuestro alrededor, siempre está pendiente de nosotros. A lo mejor muchas personas, como recién me llamaba una persona, un hermano, que perdió su casa en un incendio, pero Dios está ahí.
0: Amén.
1: Dios siempre está ahí, siempre está al lado de nosotros, viendo la situación. Pero también Él quiere que le busquemos, que estemos clamándole a Él. De repente buscamos, a lo mejor, en situaciones, a otras cosas, o vemos que creemos que el problema o la tempestad la puede solucionar otras personas, pero vemos que Dios es el único que tiene la solución.
0: Amén.
1: Yo en mi vida tuve un problema renal, en la cual me hice unos exámenes, y el doctor no quedó conforme con el examen que me hice. Entonces me mandó a hacer una resonancia. Y el problema renal que tenía era un cálculo, que a simple vista el cálculo medía 11 milímetros. Entonces para mí era, se me vino el mundo encima, porque dije: yo voy a tener que caer a manos de doctores y no tengo dinero. Pero una mujer sabia que estaba al lado mío me dijo: ¿dónde está tu fe? Pero y ahí puedo ver yo que de repente uno se ciega en los problemas, en las dificultades, y nos vemos más allá. No podemos ver, los problemas no nos dejan ver más allá. Pero Dios tiene propósito, queridos hermanos, queridos vecinos que escuchan. Dios siempre tiene la solución, siempre está pendiente de nosotros, aunque nosotros veamos que a lo mejor Dios nos escucha, Dios no nos ve, pero Dios siempre está al lado de nosotros. Gracias a Dios, y lo cuento como testimonio, ese cálculo que medía 11 milímetros desapareció. No me dolió nunca más, porque era para operación, pero Dios hizo el milagro.
0: Amén.
1: Dios hizo el milagro, y quiero compartir con ustedes para aumento de fe, para que puedan entender que Dios tiene el control de todas las cosas. Yo sé que hay momentos que pasamos dificultades, que tenemos problemas muy grandes, que no vemos la solución y buscamos a lo mejor el problema, o que nos solucionen los problemas los abogados, los doctores. Pero Dios tiene el control, querido hermano. No hay tormenta para nuestro Dios. Dios siempre está a nuestro favor, siempre está pendiente de nosotros.
0: Amén.
1: Hay un versículo que lo dejé también anotado como para referencia, en la cual dice: la paz os dejo y la paz os doy. No como el mundo la da, no se turbe vuestro corazón, ni tengan miedo. Juan 14, 27. No tengamos miedo, no perdamos el blanco. No perdamos el blanco perfecto que es nuestro Señor Jesucristo. Eso es lo que el Señor ha querido entregarnos en esta noche, a lo mejor con lluvia, con viento, con problemas, pero Dios siempre tiene el control para nuestras vidas, siempre está con nosotros. Amén, pastor. Amén. Esa ha sido la palabra del Señor.
0: Amén. Gracias damos a Dios por su bendita palabra.
1: Amén.
0: Y vamos a ir a Dios en una oración.
1: Amén.
0: Amado Dios, gracias damos, Señor bendito, porque su palabra nos reconforta, Padre celestial.
1: Amén. Gracias,
0: al oír, Padre. Señor bendito, la exhortación de su palabra, ¿cuánto iría su mente, Señor amado,
1: sí, Señor,
0: a
1: gracias,
0: distintas
1: Padre.
0: Situaciones que han pasado en la vida?
1: Amén. Sí,
0: y
1: Señor.
0: Se han acordado, Señor, los momentos difíciles. Aquí los que iban navegando, cuando vieron el peligro,
1: así
0: recurrieron,
1: es,
0: Señor amado, a Jesucristo.
1: Así es, Señor.
0: Y dice, le despertaron. ¿Con qué necesidad lo hicieron, Padre amado? Si ahora en este instante hay alguien que está pasando una tremenda necesidad en su
1: sí,
0: vida,
1: Señor, ayúdame,
0: que pueda
1: Señor.
0: Despertarle a usted, Padre
1: Amén,
0: celestial.
1: Sí, Señor.
0: Y no nos cabe duda que al instante responderá, Padre
1: Amén,
0: celestial.
1: Sí, Señor.
0: Porque aquí apenas le despertaron, usted hizo lo que tenía que hacer, reprendió el viento, Señor amado, y se hizo, dice, una grande bonanza.
1: Amén. Gracias,
0: Señor
1: Padre.
0: Bendito, ¿cuánto le necesitarán a usted y no saben cómo recurrir, Padre celestial?
1: Amén, sí, Señor,
0: usted
1: ayúdanos,
0: preséntese
1: Señor.
0: A ellos, Señor bendito, a través de su palabra.
1: Amén.
0: Y gracias damos, y bendiga usted nuestro hermano Ricardo,
1: amén,
0: Padre
1: amén,
0: celestial,
1: sí, Señor.
0: Y pedimos que su bendición esté sobre cada uno de nosotros.
1: Amén.
0: En el nombre de Cristo nuestro Señor.
1: Amén.
0: Amén.
1: Gloria a Dios, gloria a Dios, gloria a Dios, Dios para siempre.
0: Y ahora vamos a ir a una nueva alabanza, porque ya estamos llegando. Yo creo que este va a ser el último del programa, hermano Ricardo. Así es que vamos a ir a escuchar una alabanza. Y una vez más escuchamos.

0: cristiano, donde tenían una iglesia dentro, y ahí en ese lugar escuché cantar este himno. Privado de libertad, pero cantaban con una libertad inmensa, pero todos parece que la cárcel ya la iban a echar abajo, hermano Ricardo. Tremendo, con las ansias que cantaban este himno. Libre, libre soy.
1: Amén.
0: Y no era la libertad física, era la libertad del alma.
1: Amén.
0: Que ya Dios le había liberado de todos los problemas que habían pasado antes, por algo estaban en ese lugar.
1: Amén.
0: Pero ahí Dios les hizo libre.
1: Amén.
0: Y sabían que teniendo un tiempo, ya completando el tiempo que la ley les había dado, conscientes de ello, estaban conscientes pagando lo que habían hecho, pero dentro de eso Dios había aparecido a sus vidas y les hizo libre.
1: Gloria a Dios.
0: Así que esperando el momento de llegar a ser libre y seguir predicando, así como el hermano que conté al principio, el testimonio de cuando Dios cambia a las personas.
1: Amén.
0: Y cuando estamos libres, simplemente a veces no se valoriza la libertad como lo hacían estos hermanos en la cárcel. Así es que, a ver, vamos a pasar ahora a mi hermana, un saludo más, dice mi hermana Ángela Carolina Castro, bendiciones para mi pastor.
1: Bien, bien.
0: Y mi hermano Ricardo, y para la iglesia en general de Santa Ana de Quieri. Amén. Dios les bendiga grandemente también.
1: Bien.
0: Y un saludo, como dice mi hermana, para todos los hermanos y para toda la iglesia de Santa Ana Quieri en general. O sea, incluyendo a todos los templos anexos.
1: Amén, amén.
0: Así que, hermano Ricardo, ya estamos llegando al final y hay que hacer una oración, ¿no es cierto?
1: Amén.
0: Por alguien que pidió, y presentamos también a muchos que a lo mejor no escribieron o quizás escribieron, pero la señal no le permitió que llegara el programa a este lugar, pero vamos a orar por fe por todos los que tengan necesidad.
1: Amén, amén.
0: Mi hermano Ricardo.
1: Amén.
0: Dios le bendiga.
1: Amén. Buen Dios y Padre eterno, voy a su presencia, Padre Celestial, en esta hora, dando gracias, Padre Santo, por lo que por misericordia usted nos da, Dios Padre Santo. Gracias, Señor, por la vida, Dios Padre Santo. Gracias por su misericordia que usted tiene por nosotros, Padre Celestial. Pero hay personas, Dios Padre Santo, que no lo están pasando bien, Padre Celestial. Dios Padre Santo, hay un auditor que perdió su casa en un incendio y llamaba. Dios Padre Santo, usted ayúdele, Padre Santo, tenga misericordia de él, Dios Padre Santo, así como el ciego que gritaba a viva voz, Hijo de David, ten misericordia de mí.
0: Amén.
1: Y Dios tuvo misericordia de él, así como también, Dios Padre Santo, de los enfermos. Dios Padre Santo, usted ayúdele, Padre Celestial. De repente, Dios Padre Santo, creemos que la tempestad es más grande, el problema, la dificultad, Dios Padre Santo, nos absorbe, Padre Celestial, pero usted tiene el control de nuestras vidas.
0: Amén.
1: Todavía usted tiene el control de nuestras vidas, Padre Celestial, esperando, Padre Santo, que usted les bendiga a cada uno de mis hermanos, Dios Padre Santo, de los vecinos, de nuestros amigos, Dios Padre Santo, que están pasando procesos. Dios Padre Santo, yo lo desconozco, Padre Santo, pero Dios Padre Santo, usted tiene la autoridad, Dios Padre Santo. Usted solamente dijo, calma el viento, calmó la tempestad, y todo eso cesó, Padre Celestial. Le pido, Dios Padre Santo, que así como calmó la tempestad, calmó el viento, también calme, Dios Padre Santo, a las personas que están pasando problemas,
0: amén,
1: dificultades,
0: sí.
1: Padre Santo, Dios Padre Santo, a lo mejor alguien, Dios Padre Santo, está intentando quitarse su vida, Padre Santo, pero Dios Padre Santo, usted ayude, le restaure su vida, Padre Celestial, para que no pueda cometer eso, no permita que el enemigo, Dios Padre Santo, haga posesión de las personas, sino su poder, Señor Padre Santo.
0: Amén.
1: Su poder sea más grande, Padre Santo, restaurando a cada uno de los enfermos, Padre Santo. Desde este lugar clamamos y bendecimos su nombre. Gracias, Señor, le doy en esta hora, y todo esto se lo pido humildemente en el nombre poderoso de nuestro Señor Jesucristo. Amén. Gloria a Dios, gloria a Dios, gloria a Dios para siempre.
0: Amén. Y ya en este último minuto que nos está quedando,
1: amén,
0: hermano Ricardo, yo saludo a todos los hermanos, pero no puedo dejar de pasar el saludo de mi hermano Eliseo, Mauricio Yáñez, que siempre nos está saludando,
1: así
0: quien
1: es,
0: está, señor, en el programa de diferentes lugares.
1: Gloria,
0: vamos a,
1: Dios,
0: ver ahora dónde está. A ver.
1: Bien.
0: El Señor les bendiga grandemente a mis hermanos que hacen posible este

0: hermoso programa radial. Dios bendiga el coordinador y predicador desde Linares, viéndole. Amén.
1: Dios, amén.
0: Dios lo bendiga, mi hermano, amén, amén. Eliseo, donde quiera que usted esté, en su hogar, donde sea, Dios le bendiga, amén, grandemente. Amén, amén. Y ya nos estamos despidiendo. Yo aprovecho de despedirme de todos, decirles que Dios les bendiga grandemente.
1: Amén.
0: Mañana hay un encuentro de jóvenes en la iglesia de Buena Fe,
1: amén,
0: donde se reúnen todos los jóvenes. En esta ocasión de 5 iglesias, que es Buena Fe, Colbún, 2 de Linares y Santa Ana de Quedi. Se reúnen aquí el lugar y que sea de gran bendición.
1: Amén.
0: Así es que Dios bendiga a los jóvenes de la iglesia,
1: amén,
0: porque
1: amén,
0: es ahí donde está el futuro para seguir llevando el Evangelio
1: así
0: adelante.
1: Es, así es.
0: Nosotros ya nos falta poco, hermano, para tomar el bastón,
1: amén,
0: pero vienen los jóvenes detrás de nosotros.
1: Así es.
0: Mi hermano Ricardo, unas palabritas,
1: amén,
0: de despedida.
1: Oiga, saludo a mi jefe que está también, está viéndolo, Jonathan, Dios le bendiga, y así, como ya he dicho, a mi familia, a mis hijos, a Ignacio y a Ricardo Andrés, que Dios les bendiga, como también a,
0: amén,
1: mi familia, pues Dios les bendiga a cada uno, nos falta tiempo, así que Dios les bendiga.
0: Amén. Y terminamos, cerramos este programa como siempre lo hacemos desde,
1: amén,
0: muchos años, hermano Ricardo,
1: amén,
0: diciéndole a todos que Dios les bendiga.
1: Amén. Amén.
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Eso es, ¿cómo están ustedes? Buenas noches, estamos en vivo y en directo aquí en Cristalina, desde Panimavia para Chile y el mundo, con Viernes con Ritmo. Eso, aquel inmenso Mora, estamos comenzando, más 569-5512-9454 es el teléfono de los mensajes de WhatsApp en este viernes lluvioso, pero con ganas de pasarlo bien, de disfrutar. Si usted está en su casita, está compartiendo algo, escuche la 96.3, porque aquí vamos a bailar, vamos a disfrutar y vamos a pasarlo bien durante estas dos horas, de las 10 de la noche hasta las 0 horas, por supuesto, a través de Radio Cristalina, su programa que es Viernes con Ritmo, a través de la 96.3. Mensaje de WhatsApp, ustedes nos pueden llamar aquí a la radio al 36 1063. Para todos ustedes, para la gente que nos está escuchando en su casita, usted que va conduciendo, siempre con precaución, siempre con ganas de pasarlo bien, de disfrutar, aquí en Radio Cristalina, mes aniversario, último día del mes de julio, se nos va julio, seguimos en la 96.3, Radio Cristalina, Viernes con Ritmo.

Los internacionales potro del sur. Oiga, llámenos aquí o manden mensajes de WhatsApp porque vamos a disfrutar. Estamos en TikTok. Saludos para toda la gente que está en TikTok. También les mandamos un saludo, ¿eh? Grande, grande, cariñoso para todos los amigos de TikTok que nos están viendo también a esta hora, escuchando, por supuesto. Ya vamos a estar con ustedes. Saludos para Alberto, para todos los tiktokeros que están ahí. Hola, hola, Marco DJ, Ángel DJ. Saludos para Ángel DJ que está en TikTok también con nosotros. Ahí me pica la guata, ¿eh? Me pica la guata, DJ. No, la mano es cuando es plata, ¿cierto? Sí, la mano es cuando es plata. Ya, síganse conectando con nosotros a través del TikTok, por supuesto, y les mandamos hartos cariños, hartos saludos para ustedes que están a través de Radio Cristalina 96.3, y también estamos en TikTok como Luis Bravo. Nos buscan ahí para que nos saluden, para que digan dónde está a esta hora, dónde está usted en casita, está compartiendo alguna cosita rica. Nosotros les vamos a acompañar con la buena música en Viernes con Ritmo aquí en la 96.3. Esto es lo nuevo de los Pincheiras del Sur junto a John Rosales. Tus mentiras se llama esta canción.

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Ya, 36-1063, si nos quieren llamar hoy día, si nos quieren hablar por mensaje de WhatsApp, también lo pueden hacer. Lo pueden hacer, DJ, vamos a... Claro, ya, gracias. Gracias, DJ a esta hora. Perfecto, gracias.

0: Ya, saludos para todos los tiktokeros desde Las Cabras. Soy el hijo de la Carmen Villalobos. Saludos Luchito TV, me dicen por ahí. Teofila, Cecilia, hola Luchito. Eduardo More, saludos amigo, que le gusta la leche. Saludos para el More ahí, ¿ah? ¿Eh? Claro, lechechita chiquitita. Eso. Estamos en TikTok, conéctense con nosotros, Luis Bravo, búsquenlos. Luchito, ¿qué me dice? ¿Cómo está Luchito? ¿Te ve bien, amigo mío? Me hace un favor, dígame, amigo, ¿qué favor quiere? Plata no tengo. Ya, voy a ir a mensajes de audio. Voy a mensajes de audio, ¿cierto? Al tiro. Vamos, DJ, el mensaje de audio. Al tiro. Para
1: conquistar tu corazón. Buenas noches, Luchito.
0: Buenas noches.
1: Escuchándolo. Un saludito para usted. Para
0: gracias.
1: El DJ. Que tenga un buen regreso a su casita. Y el lunes lo escucharemos, si Dios quiere.
0: Escúcheme ahora en la noche.
1: Aquí en Las Toscas, pura lluvia. No ha parado.
0: Lluvia. No ha parado la lluvia.
1: Ha estado lloviendo toda la tarde.
0: Ya pues.
1: Oh. Bueno, todo el día.
0: Eso, todo el día,
1: sí. Ha parado a ratitos, pero ahora ya se puso el agua. Firme. ¿Ya?
0: Mire,
1: Dios quisiera que no les pasara nada a la gente.
0: Sí,
1: que pues no les entre agüita a las casas.
0: Claro.
1: Y que Dios los proteja. Ya, Luchito, que tenga una buenas noches.
0: Ya, señora Silvia. Gracias, señora Silvia. Gracias. Hola, buenas noches, Luchito. Saludos. Quisiera un temita del grupo Los Tigres de Parral. El Diablo. Soy su amigo Raulito. Raulito, el Diablo. ¿Por qué era el Diablo, Raulito? El Diablo, dijo Raulito. ¿De quién? De los Tigres Parral, ¿cierto? Ya, se lo tocamos al tiro. Tigres de Parral. El Diablo. Oiga, los tiktokeros, porfa Luchito, ¿qué me dicen? Porfa Luchito, ¿qué me dice el Kiko? A ver, el duelo. Hola Luchito, hola amigos. Hola amigos del duelo. ¿Qué me escribe por acá? Que cumpla. Ah, aquí está el saludo ya. Le voy a mandar un saludo a mi hermana que estaba de cumpleaños hoy. Porfa. Del Colorado, mire, del Colorado. Ya nomás un saludo para los amigos del Colorado ahí también, ¿ah? ¿Eh? Que están en la sintonía de nuestro programa, escuchando la buena música, que dice más o menos así, querido DJ.

Ya, el duelo me dice, hola Luchito, hola chiquillos, ¿cómo están amigos míos? Ahí vamos a tocar la canción que nos pidieron. Ahí el saludo para la amiga que está de cumpleaños. Está corriendo el saludo. Y la canción de Raulito ya viene Raulito. Sigue en la sintonía de la radio. ¿De qué parte nos está viendo en el TikTok? A ver, ¿de qué parte? Ya, dígalo nomás, dígalo. Oiga, sigue lloviendo, así, a ver. Sí, está lloviendo. ¿Los bravos de dónde? Ya ve, tengo un mensaje aquí, voy a leerlo al tiro. Dice, Carlos Muñoz, hola Luchito, hola Carlito Muñoz. Dice, tanto años sin saber de usted, ¿cómo está? Aquí estamos, amigo mío, bien, gracias a Dios. ¿Cómo está Luchito? Bien. ¿Quién más me escribe en el TikTok? Magdalena, quiero mandar un saludo a mi nuera, que tiene su local de sushi en pan. Oiga, hagámosle propaganda al sushi, vos, ¿ah? Hagámosle propaganda al sushi aquí. Podemos regalar algo del sushi ahí. Dígalo nuevo, chiquilla. Dígalo nuevo a ustedes que tienen sushi a esta hora de la noche. ¿Dónde pueden ir a comprarlo, ah? Eduardo Mores, Luchito, ponga la canción, porfa. Que me... dos vasos de la noche, ¿no? ¿Cómo dice? Dos vasos de la noche o la mesa. Algo así. Y quiero la canción... malos palcatres, ándate, Eduardo More, ¿cómo malos palcatres? Carlito Muñoz, saludo mi viejo, este año lo esperamos para los anticuchos. Mire, Carlito Muñoz de la ferretería, sí, pues Carlito, ahí estamos, Carlito Muñoz de la ferretería. Oiga, ya, pues Carlito, póngase, Carlito. Yo, Luchito, en el melado, estamos en la pega, dice, ah, mire, en el melado ahí, ah. Magdalena dice, Omi Sushi Panimavia. Al frente, allá, por aquí cerquita de la radio, me dicen que está allá nomás. Oiga, si yo iba a ir a conversar el otro día con usted, se me olvidó. Dice Carlito Muñoz, más días nos vamos a contactar. Ya, Carlito, no hay problema. Para todos los seguidores que están en TikTok, también les mandamos un saludo cariñoso a esta hora. Seguimos bailando. Aquí están los Tigres de Parral.

Eso es el llanero de Ñuble. Estamos en las 25 minutos, faltan para las 11 de la noche. ¿Qué me dijo? Voy a ir con mensajes que tengo por aquí, que se nos quedaron atrás. Saludos a mi amigo Juan Peña, dice Eduardo More. Saludos para Eduardo More. Luchito, mi canción, por favor. El duelo. Ya, le vamos a tocar algo del duelo también al amigo ahí, ya. Al tiro nomás, DJ, de ahí. Sí, pues antes que era de malo para el cache, que conocí a un amigo. Sí, que me dijo que era malo para el cache. Malo para el cache, que no le gustaba el cache. ¿Ah? Claro, no le gustaba mucho la cosa del cache, ¿ah? Algo del duelo le tocamos al amigo, ¿ah? Ya, pues, enseguida nomás, amigo mío. ¿Cómo?

0: Eso, hola, hola, ¿cómo está? Hola, hola, Pamela, ¿cómo está? ¿Bien, Pamelita? Bien, bien, bien ahí, bien, bien, ¿qué más? Joel Cortés Díaz, saludo para ustedes, tiktokeros. La jaiba te va a morder, si te bañé en el mar. Es el duelo. La jaiba te va a morder, te va a morder, te va a morder, te va a morder, te va a morder, te va a morder, la jaiba acá. Se me olvidó mi amigo del alma, Humberto Aravena, saludos. Pero ahora te quiero ver con esas palmitas. Eduardo More. Desde el Melao, me dice que está lloviendo en el Melao, está abriendo camino el amigo, ¿eh? No abra botella, abre a mí, abre a camino, amigo mío. Si te bañé en el mar, no te quites los calzones porque la jaiba te va a morder, te va a morder. Esta es la jaiba del grupo El Duelo. La jaiba te va a morder, te va a morder, te va a morder. La jaiba te va a morder. Si te bañé. Él es mi amigo Joel, dice por acá. Luis es mi amigo Joel. ¿Dónde está Joel? 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Oiga, ahora no hay que ir a la playa porque no hay jaiba. Saludos desde los rancheros de Los Laureles. Está nevando, me dice Eduardo More. Está nevando allá en... ¿dónde? Allá arriba en el Melado, me dijo que estaba nevando, ¿ah? ¿Eh? Cuidado, no le vaya a caer mucha nieve, amigo mío.
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0: Saludos para los tiktokeros. Sígame como Luis Bravo. TikTok, TikTok, estamos como Luis Bravo.
1: Báilalo, chiquitita.
0: Luis Bravo 1379. Luis Bravo 1379. Saludos para Marquito. Juana Alarcón, y está en YouTube, no, ponga un temita de los rancheros de los Laureles. Ya, estamos en TikTok, amigo Mora, mientras. Ya vamos a estar en YouTube, vamos a estar en YouTube ya muy pronto.

Ahí estaba el duelo, ahí está el duelo, la Jaiba. Yo me quedo al grupo N Música, no entiendo nada lo que dice el duelo. Yo me quedo al grupo N Música, ya, algo así. Dice, no sé cómo mandar un video, Luchito, mándemelo al más 569-55-12-94-54, amigo Morea. Ahí mándeme el video de la nieve.

Ya está buena la música. Amania Manía dice Oro. Ya nomás, ahí lo vamos a buscar, amigo mío, ya. El duelo. Hola, Joel, dice por acá.

Oiga, seguimos bailando, seguimos disfrutando entonces en este viernes con ritmo aquí en la 96.3. Por mientras usted nos escribe, nos manda mensaje más 569-5512-9454. Y en TikTok me buscan como Luis Bravo 1379, ¿ya? Luis Bravo 1379. Estos son los rancheros de Los Laureles. Luna Perdida se llama esta canción para los amigos que están a través del TikTok, por supuesto.

0: Mira, bueno, el llanero Ñuble. Luchito, ¿puede programar la canción de mi hermano Sibo? Jocelyn Flores, dígame cuál. El amigo Víctor Sibo, de Bitoco, ¿cómo no? Sebastián Almendra, ya, se la buscamos por aquí. Sebastián Almendra, ¿cuál canción es de Sebastián Almendra? Jocelyn, si me puede escribir ahí en el TikTok. Sebastián Almendra, ya. Dígame el nombre de la canción para buscársela aquí, pues ya. Por favor, Jocelyn, me escribe nomás. Oiga, tengo calor, aquí hace calor en el amigo Víctor Flores. Sí, volví todo, pues Jocelyn. Salud para Jocelyn, para la tía, para el tío, para todos quienes están por ahí, para la hermana la Jocelyn. La Tefi. Tía. ¿Dónde estará la Tefi? Está casada, la Tefi. Si estamos viejos ya, pues DJ. Así se llama, ¿cómo? El amigo Víctor, ¿así se llama? El amigo Víctor Flores, ¿no? La canción, sí, Jocelyn, ¿así o no? Ya, el amigo, a ver. El amigo, ya, la vamos a buscar por acá. Sí, así, el amigo, chuta, tengo harto amigo aquí, pues Sebastián, Sebastián Almendra, el amigo, José lo dice por acá. ¿Será esa Jocelyn o no? O el amigo Torito dice por acá. El amigo Víctor Flores. Así tal cual. El amigo Víctor Flores, ¿ya?
1: Allá en Viña del Mar.
0: Víctor Flores. De Sebastián. ¿Así? ¿Así yo se le encierto? Ya, aquí parece que la encontramos, DJ, ¿eh? Gracias. Usted me dice cuando la tenga lista. Usted me dice cuando la tenga lista la canción, ¿ya? Perfecto, gracias. Síganos en TikTok, síganos en TikTok. Luis Bravo 1379. Luis Bravo 1379 en TikTok. Mauricio Jordán Muñoz Cita dice por acá. Ángel Chacha, buena Chacha. Ángel Villalobos, le mandamos un saludo al Ángel también, que está por ahí en la sintonía de nuestro programa también aquí en Radio Cristalina FM 96.3 todos los viernes, viernes con ritmo. Hola Luchito, el Linares está tirándola con balde, amigo. Oh, está lloviendo mucho el Linares también, me dice el amigo Ángela. Saludos para Ángel Villalobos, ahí que está por ahí en la sintonía. ¿Quién más me escribe en el TikTok? Búsqueme como Luis Bravo 1379. Y aquí nos mandan mensajes en la radio cristalina. Viernes con ritmo, por supuesto. Estamos junto a ustedes. Mire, desde Colombia. Sí, Caribe. Sí, Colombia. A ver.

Ya lo están programando la canción Los Tigres de Parral, Tápame. Ya la vamos a programar de ahí, amigo mío, después de la canción de Sebastián Almendra, que es la canción de Víctor Flores, que dice por acá, ya. Vitoco, ahí va la canción Jocelyn para usted y para su familia.

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2: miércoles! Bueno, ahí está la canción, ¿eh? Nos quedamos ahí para adentro, DJ, para adentro, con nuestro amigo Sebastián Almendra, que nos estaba cantando esa canción dedicada ahí a Bitoca, el hermano de la Jocelyn, de la Tefi, del tío y de la tía, que los conocimos nosotros ahí hace muchos, muchos años, y siempre un cariño recíproco de ellos hacia mí y de yo hacia ellos. Así que, tía Jocelyn, familia ahí, un saludo grande para ustedes. Yo sé que nuestro amigo está en el cielo y lo está escuchando y está cuidándonos a todos, ¿cierto? A todos ustedes. Así que ahí estaba esa canción. DJ, vamos con la música.

0: Eso es eso, parientito. Los vinos de Chile. El a mover el chiqui crisis. A ver. Oye, escríbanos ahí en el TikTok, váyanos siguiéndonos, a todos los seguidores que están en TikTok, saludos para ustedes que se unen con nosotros. Oye, tengo que contarle producto de la lluvia, Callejón Romero, San Dionisio, inundado, buscar otra alternativa, por favor. Todos los amigos que van rumbo a San Dionisio, cuidado ahí con el Callejón Romero porque está inundado hasta las masas, según la foto que nos mandan por aquí. Hasta tomar precaución, amigos míos. Salud para los diamantes de Pura Pel. Somos Golpe Sureño. DJ, a mí me gusta la otra canción de los Dinos. Y también me gusta la que tiene ahí. Colóquela al tiro, DJ, gracias. Y la banda ahora sí, a ver cómo suena.
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0: Dale, chapalele. Un, dos. Señoras y señores. Y la banda original de Buenas Noches, saludos. Me dicen por acá, buenas noches. Joel Golpe Sureño. Que le dé chapalele. A ver.

Oiga, mire, asegura que Bocinha se olvidó de Colo Colo y este sábado firma por su nuevo equipo. Ándate, cabrito. ¿Qué pasó con Bocinha, amigos míos, colocolinos? Se quedó allá Bocinha, no quiso venir a Chile, Ya, oiga, la están tirando con balde en Linares, me dijo por aquí un amigo. Así que vamos con el aguacero, DJ. El aguacero de los Lumaquino Alegres.

0: Eso se olvidó, Alexander López. Hola Lucho, me dice por acá. Ya, Fernanda Cárdenas. Luchito, voy a acostarme. Ya es tarde. Buena, Ángel DJ, es temprano, hombre. ¿Para qué te ir a acostar todavía, Ángel DJ? Sígueme escuchando, viéndome ahí en TikTok, Ángel DJ. Mire que se va a ir a acostar tan luego, son las 11, 12 nomás, Ángel DJ. ¿Ah?
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0: tienen. Dice que tiene que trabajar mañana Ángel DJ, eso.
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0: Ya, saludos para todos los que están a través del TikTok. Búsquenos como Luis Bravo 1379. Luis Bravo 1379 y nos manda mensaje aquí a la radio al más
1: 569-5512-9454.
0: O también nos puede escribir ahí en el TikTok, Juan Morales, Fernanda Cárdenas. Saludos para Fernanda ahí. Oiga, ¿le gustan los Pincheras de John Rosales, Chiquitita o no? ¿Le gusta esa canción, amigo mío, usted o no? Ah, Ángel DJ me dice, es que se escucha muy mal el viento y tengo miedo. Ay, Ángel DJ, sí, es verdad. Hay mucho viento, ¿eh? Mucho viento. Póngase audífono nomás, Ángel DJ, y se queda dormido, ¿ya?
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0: Parra Cofré, también le mandamos un saludo. Parra Cofré. Luchito, ya, si ya me lo dijo Marquito. Saludos para la señora Virginia ahí también y para Marquito, Ángel DJ.
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0: Se olvidó, ¿ah? Ya, me gusta esta canción, la vamos a tocar al tiro. DJ, buenísimo.
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0: Esa misma.
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Eso es 11 de la noche, 25 minutos. Saludos para los tiktokeros que están madrugando con Luchito y el ritmo tropical de Viernes con Ritmo en la 96.3. Oiga, ¿les cuento? ¿Les cuento o no les cuento? Será una verdadera celebración de nuestras tradiciones con chefs internacionales, música en vivo, emprendedores, artesanos y la competencia de asados. Además de muchas sorpresas para toda la familia. Un motivo de orgullo que varias pymes curicanas y de la séptima región van a estar participando mañana 1 de agosto en la Plaza de Talca. Se realizará la fiesta del chancho el 1 y 2 de agosto. ¿Eh? Así que todos a pasarlo bien a Talca. Así que llueve o no llueve, igual se va a hacer la fiesta del chancho en Talca. Así que vayan nomás a degustar estas ricas cositas derivadas del chanchito. Desde Vallenar, la banda. ¿Quién? Y originales. La banda de Vallenar. Dice Cáceres, saludos para Cáceres ahí. Mariela Cáceres, ¿cierto? Oiga, está todo encarpado. Todo encarpado. Ahí estamos viendo imágenes de la Plaza de Armas de Talca para la fiesta costumbrista del chancho, que mañana parte, mañana y el domingo, ¿cierto? 1 y 2 es en Talca esta actividad. Así que todos a Talca. Yo voy a Talca. Por la atención de esa mujer. Seguimos disfrutando de la música en Viernes con Ritmo en la 96.3.

Que bailar, bailar y dase con estas canciones. Saludos para los tiktokeros que están ahí con nosotros. Los Tigres de Parral. Bueno, saludos para César Ortega, para Martil, dice por acá, que nos están viendo a través de TikTok y nos escuchan a través de la radio cristalina. José Albornoz, saludos.

Saludos para Elizabeth, que está ahí también en TikTok. Para todos los tiktokeros esta noche. José Albornoz me dice, saludos Luchito. Buena la música, buena, buena. Así mismo nos pueden escribir en TikTok y nos vamos saludando. Póngale nomás DJ, buena música. 23 minutos para la...

Ahí estaba el grupo Scala de Linares, también con nosotros en Viernes con Ritmo. Saludos para... vamos a saludar a nuestro buen amigo que está también ahí a través de el TikTok, Branco Méndez. Saludos para Branquito Méndez. Saludos, Luchito. Gracias, amigo Branco. ¿Branco o Franco? Branco, dice acá. Branco Méndez, ¿ya no va? Ya, un saludo para el amigo Méndez ahí, que nos está escuchando, para su mamá, la Fabio, para el Nano, para toda su familia ahí, que nos escuchan también en Viernes con Ritmo y están en el TikTok. Saludos de Yerbas Buenas. Totito, me dice Totito.

Escríbanos ahí en TikTok, escríbanos en TikTok o en el más 569-5512-9454 para saludar. Recuerden, estamos hasta las 0 horas, faltan 15 minutitos nomás.

Oiga, ¿paró la lluvia o no paró la lluvia? A ver. Oh, está lloviendo, está lloviendo. Hola, ¿cómo está, amigo? María Muñoz, saludos, María. Hola, Luchito, ¿cómo está? ¿Quién me escribe por acá? Ya, 123 nomás le diga. Quizazo 123, ¿así o no? María Muñoz, saludos para la señora María Muñoz. Nos quedamos con los potros del sur.

Ya dice por acá Eduardo. Eduardo dice: saludos, compa, de San Felipe, la quinta región. Saludos a todos y vamos que vamos a hacer mucho más. Eduardo Bosa dice por acá. A través del TikTok desde la quinta región.

Ay, que no me come el tigre, que no me come el tigre. Saludos para Cristian Peña. Dice, hola, hola, Cristian. Saludos. Saludos para Cristina Peña. Cristina Peña, no Cristiana. Cristina, que está ahí. Saludos para Morena también, a través del TikTok. Nos quedan 8 minutitos para bailar, para seguir pasándola bien en este viernes con ritmo. Aquí en la 96.3, al ritmo del tigre.

Saludos para Hugo Díaz, para Pame, dice por acá, de Linares. Nicolás Oviedo, Mayra, Ana Esther Parra Cofré, Andrea Christopher Cepe. También un saludo para ellos, ¿eh?

Ya, y con los rivales de Chile nos estamos despidiendo. Gracias por la sintonía. Gracias por estar con nosotros. A los amigos de TikTok, muchas gracias. Araceli, ¿de dónde es? Somos la 96.3, su radio cristalina FM. Cualquier contacto, habla con mi representante, ¿ah? Con mi representante, más 569-55-1294. Los que están ahí en el TikTok, amigos míos. Gracias, chao, chao.

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amigos. 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

la señora que está en el palco, con el bebé, por favor, si lo puede correr, porque los chicos lo pueden lastimar. La señora que está en el palco, corriendo al bebé, por favor, porque los chicos con el bombo por ahí lo pueden lastimar. Corriendo, seis chicos para un costadito, por favor.

0: poeta me escribió muy dulcemente, lo siento atleta. 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

0: mami, que te gustan los bandidos, los de calle, los que te hacen daño, ¿verdad? 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
2: 8 de la mañana, un minuto.
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1: 9 de la mañana, 5 minutos. 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
1: 9 de la mañana, 8 minutos.
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1: Mi nombre es Cuco Olivos. Este es un club de lectura para adolescentes y esta instancia en específico tenía un desafío que era conocer qué es lo que los chicos están leyendo, qué es lo que les interesa, les llama la atención y saber cuáles eran sus inquietudes, conocerlos a ellos. Luego, reconocer cómo la literatura trabaja con nuestras emociones. Después fuimos trabajando en relación a los personajes, cuáles son las cualidades, las características que los llegan a ser memorables para nosotros. Luego trabajamos con las historias. ¿Qué historias nos llaman más la atención? ¿Cuáles son las historias que no nos interesan tanto? Para finalmente llegar a descubrir cómo hacemos nuestra propia comunidad. Cómo a través de esos intereses va generando también un encuentro con un otro. Instancias donde conversamos muchísimo sobre lo que nos gustaba, lo que no nos gusta, sobre libros. Conocen un montón de libros que leen por interés propio y eso es sumamente destacable, sobre todo porque muchas veces creemos que quizás las adolescencias están alejadas de la lectura, ¿cierto? Vemos que hoy en día están más centrados en la virtualidad, en lo que es la imagen, pero todavía hay muchos chiques que están interesados en el mundo del libro. Hoy en día hay muy pocas instancias que están pensadas para los adolescentes, que nazca de sus propias inquietudes, donde no viene un adulto a decirles lo que tienen que leer, sino que sean entre pares quienes dirijan un poco el camino que quieren tomar.
2: Yo soy Samuel Monardes, la disfruté mucho. Un libro que a mí me fascina demasiado es Cadáver Exquisito de Agustina Basterrica. A mí me interesa mucho ese libro, me gusta mucho porque hace que incluso lo cuestionable se ve de una manera que también vivimos nosotros como sociedad, pues, que el consumir no es solo comer y ya, sino que uno mismo se consume acorde a las cosas que pasan en el mundo. Hoy en día supuestamente culpan al celular y la tecnología de que el joven no es intelectual. Y en realidad no, eso es una mentira, es culpa de que los mismos gente del poder no da la oportunidad de ser intelectual. Hay muchos jóvenes que yo he conocido que han querido ser parte de este mundo del saber y de la lectura y todo eso, pero no tienen la capacidad de conseguir un libro. Incluso las mismas bibliotecas de los mismos liceos, los mismos colegios, no permiten fácilmente conseguir un libro para un joven.
3: L. Alfaro. Mucho fantasía y bueno, también la distopía. Por ejemplo, los Juegos del Hambre me gustan mucho, también en el caso de fantasía Percy Jackson, me gusta mucho por lo que trata y cómo lo trata. El tema de la literatura es que no se le da mucha publicidad a las bibliotecas en general. Yo me he dado cuenta de que no es como que promocionen los libros mucho en mi liceo. Dicen lo de los libros, pero tampoco los promocionan mucho. Simplemente están ahí y si los piden bien y si no, igual bien también. Yo creo que fue una instancia muy bonita y muy buena, que puede hacer que la juventud se motive hacia la lectura.
4: Héctor Sánchez. Desde que uno nace hasta que uno se va del hogar, a uno siempre le enseñan muchas cosas, entonces yo creo que igual tiene que ver con la enseñanza que se le da a uno en el hogar. Leo cosas distintas a lo de acá. Igual tuve la oportunidad de conectar con las personas que vinieron acá y pude compartir mis gustos a pesar de que sean distintos y fue muy bonito porque fuimos distintas personas, todos teníamos distintos gustos. De hecho, en la primera sesión ninguno hablaba, con suerte hablábamos entre nosotros, entre los que ya éramos amigos, pero de a poco cuando fuimos compartiendo nuestros gustos nos fuimos haciendo amigos, nos fuimos abriendo más y vamos a seguir con el taller independientemente, vamos a seguir viniendo, eso.
5: Hola, soy Agni. Estuve en el club de lectura, entonces quería decir que estuvo muy bueno. Y también quería comentar mis gustos de lectura, fantasía y un poco de distopía. Y mi gusto más específicamente es la saga de Nacidos de la Bruma, que me gustó mucho. Me gustaría agregar que se pueden unir al club de lectura los viernes después de clase.
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1: ¿Y qué tienen que mostrar los mapuches? Me preguntó un tipo comparándolos con las pirámides de México o la ciudad de Inca del Cusco. No tenemos templo de piedra, le dije. No tenemos muralla ni palacio, pero tenemos algo que ellos no pudieron conquistar. 4 siglos de resistencia. 4 siglos defendiendo algo que vale más que cualquier monumento. Un paraíso y la forma de habitarlo. El agua quieta de un lago, la araucaria milenaria reflejada, la cordillera nevada y un volcán observando desde el fondo. Eso es lo que defendieron. No de adorno, vivo, nuestro. El valor mapuche no está en las cosas. Está en el hombre que formaron, libre, digno, con un cielo metido en el cuerpo. Por eso la Araucana existe, porque no se rindieron, porque crearon un tipo de ser humano que no se da en ninguna otra parte. Quizás no levantaron pirámides, pero crearon algo más difícil, personas que siguen de pie, aunque quieran borrarla de la historia. Y tú, si tuvieras que defender algo 4 siglos, ¿sería tan valioso como lo que ellos defendieron?

0: ¿Qué tal? Muy buenos días. Bienvenidos a compartir otro fin de semana y comenzando también lo que va a ser el mes de agosto. Hoy día sábado 1 de agosto. 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Bien, vamos a comenzar entonces lo que es la información regional. Cibermetro PDI detiene en Linares a imputada por fraude informático que supera los 933 millones de pesos. Detectives de la Brigada Investigadora del Cibercrimen Metropolitana, Cibermetro, de la Policía de Investigaciones PDI, detuvieron a una mujer de 48 años en la comuna de Linares en el marco de una operación de investigación que permitió esclarecer un millonario fraude informático que afectó a un banco. El procedimiento fue desarrollado en cumplimiento de una orden judicial de entrada, registro e incautación emanada por el séptimo juzgado de garantía de Santiago en el contexto de una investigación por los delitos de acceso ilícito, fraude informático y hurto agravado. La imputada habría aprovechado las funciones que desempeñaba de manera remota para la entidad bancaria, utilizando equipos, credenciales y un usuario corporativo asociado a su trabajo. Mediante estos accesos, habría efectuado modificaciones en la plataforma facilitando la realización de transferencias no autorizadas a distintas empresas por un monto total de 933 millones de pesos. Durante el operativo, los detectives incautaron 8 teléfonos celulares, los que serán sometidos a peritajes por especialistas del Departamento Forense Digital de la Brigada Especializada de la PDI. Por instrucción del Ministerio Público, la imputada fue puesta a disposición del séptimo juzgado de garantía de Santiago para su respectivo control de detención. Linares, ronda impacto de carabineros dejó un total de 9 detenidos y más de 140 fiscalizaciones. Una nueva ronda impacto se desplegó en la comuna de Linares con el propósito de aumentar la sensación de seguridad y la prevención entre la ciudadanía. La intervención del operativo se concretó en diferentes puntos estratégicos en las que se detuvo a 9 sujetos por distintos delitos y se efectuaron más de 140 fiscalizaciones. Específicamente, como resultado de estas acciones, se cursaron 6 infracciones al tránsito, 7 de alcoholes. Además, se efectuaron 94 controles de identidad y 31 vehiculares, además de 15 fiscalizaciones a locales de alcohol. Respecto a los detenidos, estos fueron un total de 9, de ellos 3 por orden vigente, 2 por robo con intimidación, 1 por ley de drogas o ley 20.000 y una orden vigente, 1 por porte de arma y por la ley propiedad industrial y 1 por hurto. Entre estos, la detención de 2 hombres por robo con intimidación a una adulta mayor en Avenida Chorrillos de Linares, a quien le sustrajeron su cartera y billetera, siendo aprehendido por personal policial. 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Hoy día estamos saludando a Alfonso. Muchas felicidades en su día. Si quieres saludar, recuerde 732-36-10-63 para que nos llame. Saludar no solamente a quien está de onomástico hoy día, los Alfonso, alguien que a lo mejor está de cumpleaños, o simplemente por saludar. O bien nos escribe también al fono WhatsApp más 569-55-12-94-54. Más 569-55-12-94-54. Bueno, esperamos que conduzca con precaución y responsabilidad. Sabemos que la imprudencia es el factor clave en todo tipo de accidentes. Adelantar sin señalizar y a alta velocidad. Por eso no vaya a exceso de velocidad. Mantenga siempre una distancia prudente entre el vehículo que va delante suyo. Encienda las luces bajas. Utilice los intermitentes. ¿Eh? Revise el estado de los neumáticos. Mantenga los vidrios limpios y también en buen estado las plumillas. Conducir atento a las condiciones de tránsito. No se distraiga. Utilice el cinturón de seguridad. Nosotros siempre estamos con estas recomendaciones. Lo más importante, no ir a exceso de velocidad. Y cuando llegue el fin de semana, por supuesto, si es que va a tomar, va a beber, como dijo alguien por ahí, y se le van a pasar las copitas de más, bueno, es preferible que vaya en radiotaxi, en Uber, o bien que lleve a alguno de sus amigos que no tome y que él sea el que maneje de vuelta. Queremos evitar todo tipo de accidentes, pero eso está fundamentalmente en la prudencia y también en la responsabilidad de cada persona. Esto que ha parado la lluvia le da a usted el chance para que revise sus estufas, ¿eh? Limpie las chimeneas, los ductos, para evitar también la acumulación de hollín. Mantenga alejadas las cortinas, la ropa, los materiales inflamables de las fuentes de calor. Si utiliza braseros, hágalo también con extrema precaución para que pasemos un invierno sin problemas.
1: 9 de la mañana, 41 minutos.

0: 9 de la mañana, 44 minutos.
1: Comienza el pago del bono de recuperación. 704 familias en el Maule recibirán hasta 1.500.000 pesos. A raíz de los sistemas frontales que han afectado a gran parte del país, el gobierno activó el bono de recuperación de enseres, aporte económico que se entrega por única vez a las familias cuyas viviendas o pertenencias sufrieron daños. El delegado presidencial regional Juan Eduardo Prieto, junto al Seremi de Desarrollo Social y Familia Pablo Olivares, explicaron que este beneficio busca apoyar a los hogares que sufrieron daños en sus viviendas o enseres y no requiere postulación, ya que se entrega de forma automática a quienes cumplan con los requisitos establecidos. Luego de una semana desde que se hizo el levantamiento de la ficha FIBE, desde que ocurrió el primer temporal, estamos entregando la ayuda a las familias afectadas. Estamos dando una respuesta muy rápida, como lo ha dicho el presidente José Antonio Kast, de llegar rápido con la ayuda a todas las personas, destacó el delegado Prieto. El beneficio se asigna sobre la base de la información levantada mediante la ficha básica de emergencia FIBE, aplicada durante la emergencia, y los montos considerados de los afectados son 4. Baja, afectación baja con un monto a entregar de 375.000 pesos, media de hasta 750.000 pesos, alta hasta 1.225.000 pesos, muy alta y cuya cifra llega a 1.500.000 pesos. En el caso de la región del Maule son 704 familias las que recibirán este beneficio por un total de más de 526 millones de pesos. Parral, PDI detiene a imputado por comercializar prendas falsificadas. Detectives de la Brigada Investigadora de Delitos Económicos BRIDEC de Linares detuvieron a un hombre por infracción a ley de propiedad industrial tras una investigación desarrollada a partir de denuncias presentadas por representantes legales de reconocidas marcas internacionales. Las diligencias investigativas permitieron establecer que en un local comercial de la comuna de Parral se comercializaban prendas de vestir que vulneraban los derechos de propiedad industrial. En el procedimiento, los detectives incautaron 136 prendas, entre poleras, polerones, buzos y casacas, todas con distintivos de diversas marcas, cuyo avalúo comercial alcanzaba los 30 millones de pesos. El imputado, de nacionalidad ecuatoriana y de 30 años, fue detenido y por instrucción del fiscal de turno de la Fiscalía de Flagancia del Maule, quedó en libertad percibido conforme al artículo 26 del Código Procesal Penal. 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

San Javier, Carabineros detuvo a un sujeto por receptación de vehículo motorizado. Tras investigaciones habituales que desarrolla Carabineros de la Sección de Investigación Policial CIP de la Quinta Comisaría de San Javier, concurrieron hasta la ruta 126 con ruta L130M, precisamente en el sector de Alto del Río, en San Javier, en donde se ubicaba un tipo taller, y contando con la autorización de la Fiscalía, efectuaron la entrada y registro del lugar mencionado, encontrando en el interior una camioneta marca Hack modelo T8 color gris, la que a simple vista presentaba su patente con anomalías en letras y números. Además, mantenía encargo vigente por robo del vehículo motorizado con fecha 10 de abril del 2025 desde la comuna del Bosque, en la región metropolitana. Durante el operativo, además, se encontró otro móvil, en este caso marca Suzuki, color azul, el que también conservaba encargo vigente, en este caso por el delito de estafa y otras defraudaciones con fecha 8 de marzo del 2025. Desde la ciudad de Los Ángeles, del mismo modo, se encontró una camioneta marca Toyota modelo Hilux, color rojo, la que presentaba la serie, el chasis borrada y el número de motor manipulado. En este mismo contexto, se efectuó una investigación en el domicilio contiguo al taller. Se incautó un arma de fuego tipo escopeta de dos cañones calibre 12. Cursando una infracción debido a la mantención de un arma de fuego en un domicilio no autorizado, según lo consultado a la autoridad fiscalizadora de Linares. El sujeto, de iniciales HMNN, de 66 años, fue detenido y puesto a disposición de la justicia para continuar con las investigaciones en torno a lo sucedido. Proyecto que adapta a jornada laboral se presentó ante la Comisión de Trabajo de la Cámara. Flexibilizar la distribución de la jornada laboral en el sector turismo y actividades conexas es el objetivo del proyecto de ley que el gobierno presentó ante la Comisión de Trabajo. El Ejecutivo fundamentó la necesidad de adoptar medidas de adaptabilidad laboral en el alza de los costos laborales y los 41 meses con tasa de desempleo superiores al 8% que tiene el país. El ministro del ramo, Tomás Rao, expuso que el proyecto no modifica la ley que fijó en 40 horas la jornada laboral promedio. Añadió que esta medida es parte de las recomendaciones de la Mesa de Reactivación Laboral y que con ella se busca dar mayor flexibilidad en determinados sectores para poder promover el empleo permanente. 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

0: 9 de la mañana, 58 minutos.
1: Gendarmes frustran ingreso de droga a cárcel de Molina. Funcionarios de gendarmería frustraron un intento por ingreso de droga al centro de cumplimiento penitenciario de Molina. En específico, detectaron alrededor de 25 dosis de distintas sustancias ocultas al interior de un par de zapatos enviados en una encomienda destinada a un interno del recinto. De acuerdo con la información entregada por gendarmería, se incautaron 22 bolsas tipo Ziploc con una sustancia de color ocre, una bolsa Ziploc con una sustancia blanca, una bolsa de nylon con una sustancia de color azul y una recarga de vaporizador con esencia de cannabis, sumando así cerca de 25 dosis de droga. Desde el Centro de Cumplimiento Penitenciario de Molina, a través de su alcaide, el teniente coronel Juan José Quesada Espinosa, informaron que la ciudadana que intentó ingresar droga al recinto penal fue retenida a la espera de lo que indicara el fiscal de turno. Clausuran al menos 14 casinos clandestinos en operativo policial amplio y municipal en el centro de Talca. Un operativo realizado entre carabineros y la municipalidad de Talca en pleno centro de la ciudad permitió la clausura de al menos 14 casinos clandestinos que funcionaban sin los permisos correspondientes. El procedimiento fue desarrollado por efectivos de control de orden público, la sección Centauro de carabineros e inspectores municipales, quienes fiscalizaron una serie de inmuebles. De acuerdo con los antecedentes, los establecimientos operaban de manera ilegal, sin autorización municipal ni las patentes exigidas para su funcionamiento. La mayoría de estos recintos era administrada por propietarios de nacionalidad china. Durante la intervención, las autoridades procedieron a la clausura de los locales mientras se verificaba el cumplimiento de la normativa vigente y se levantaban los antecedentes para los procedimientos administrativos y eventuales acciones judiciales que correspondan. El operativo generó gran expectación en el centro, dado el importante despliegue policial como también municipal.

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3: 10 de la mañana, 7 minutos.
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0: 10 de la mañana, 13 minutos.
1: Atención al siguiente aviso. Se vende terreno de aproximadamente 4 hectáreas en sector Varagruesa. Cuenta con agua potable, lugar hermoso y tranquilo. Interesados, tratar con su dueño Omar Ibáñez al teléfono 944-230893. 944-230893. Nadador talquino destaca en Campeonato de Concepción y apunta al Mundial de Olimpiadas Especiales. El nadador talquino, Marcus Herrera, de 13 años, obtuvo destacados resultados en Concepción y clasificó al zonal de Olimpiadas Especiales rumbo al Mundial 2027. El joven nadador Marcus Herrera, de 13 años y con condición de trastorno del espectro autista, volvió a dejar en alto el nombre de Talca tras conseguir una destacada actuación en el Campeonato Zonal de Olimpiadas Especiales disputado en la ciudad de Concepción. Gracias a su desempeño, el deportista logró la clasificación a la siguiente etapa del proceso rumbo al Mundial de Olimpiadas Especiales 2027, consolidándose como una de las promesas de la natación inclusiva nacional. Durante la competencia, Marcus Herrera obtuvo un cuarto lugar en los 100 metros de estilo libre, alcanzó el tercer lugar en los 50 metros mariposa y celebró el primer lugar en la prueba de relevo 4x25 metros por equipos, resultados que reflejan su constante preparación, disciplina y compromiso deportivo. Estos logros también responden al trabajo conjunto desarrollado por su club natal y el programa local de Olimpiadas Especiales Guerreros del Movimiento, organizaciones que han acompañado el crecimiento deportivo del joven nadador y fortalecido su proceso de formación. Desde su entorno destacaron el esfuerzo y la perseverancia del deportista, señalando que este nuevo paso representa un importante impulso para continuar avanzando hacia competencias de mayor nivel. Sin duda son premios merecidos a su esfuerzo y dedicación, expresaron tras la jornada desarrollada en Concepción. Con esta nueva clasificación, Marcus Herrera continúa sumando importantes hitos en su carrera deportiva y reafirma que el talento, la constancia y la inclusión pueden abrir el camino hacia nuevos desafíos internacionales. Felicitaciones para este jovencito. 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
1: Carabinero abatió a asaltante tras sufrir intento de encerrona mientras viajaba con su familia en San Miguel. Un intenso operativo policial se encuentra en desarrollo en la comuna de San Miguel tras un intento de encerrona que culminó con un sujeto fallecido tras la reacción de un funcionario de Carabineros. El hecho se registró en la intersección de Gran Avenida con Departamental, donde un grupo de sujetos intentó asaltar al carabinero, quien se desempeña como guardia del Palacio en La Moneda. En el momento del ataque, el funcionario se desplazaba en compañía de su esposa y de su hija de solo meses de vida. Ante la amenaza de los asaltantes, el carabinero abrió fuego en contra del grupo, dando muerte a uno de los sujetos en el mismo lugar. En este momento, personal policial mantenía labores en curso en dicho sector de la capital para dar con el paradero del resto de los integrantes del grupo que se dieron a la fuga. Joaquín Lavín León seguirá en Capitán Llaver, Tribunal a Plaza, hasta el lunes, decisión sobre prisión preventiva. El séptimo juzgado de garantía de Santiago aplazó hasta el lunes su pronunciamiento sobre la solicitud de la defensa del exdiputado Joaquín Lavín León para modificar la prisión preventiva que cumple desde el 8 de mayo en el anexo penitenciario Capitán Llaver. La jueza Michelle Ibacache escuchó este viernes los argumentos del abogado defensor Cristóbal Bonacic, además de los planteamientos de los querellantes y del Ministerio Público, representado por la fiscal Constanza Encina, en la unidad de alta complejidad de Fiscalía Oriente. Lavín permanece privado de libertad mientras avanza una investigación por presuntos delitos económicos y electorales. La Fiscalía indaga un eventual fraude al fisco cercano a 240 millones de pesos, vinculado al supuesto uso irregular de asignaciones parlamentarias, además de falsificación y uso malicioso de instrumento privado mercantil. La causa también contempla una arista por un eventual tráfico de influencias relacionado con la gestión de su esposa, la exalcaldesa de Maipú, Katy Barriga. El exparlamentario fue diputado por 3 periodos y renunció a la UDI en octubre del 2024 tras conocerse la investigación en su contra. En paralelo, el tribunal acogió la solicitud de Arnoldo Domínguez, ex colaborador cercano de Lavín, para ser trasladado desde Santiago 1 al recinto penitenciario Capitán Llaver. 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

Nuevo examen de drogas a ex subsecretario Juan Pablo Rodríguez arroja resultado negativo. Un nuevo examen de detección de drogas realizado al ex subsecretario de Hacienda Juan Pablo Rodríguez arrojó un resultado negativo para anfetaminas, para cocaína, para fenciclidina. El análisis capilar fue solicitado de manera particular por la ex autoridad en el laboratorio Universidad Católica Christus, luego de que negara consumir sustancia y cuestionara el resultado de la prueba anterior. Rodríguez dejó su cargo el pasado 23 de julio, después de que un examen efectuado en junio diera positivo. Sin embargo, la nueva prueba no corresponde al análisis de la contramuestra del procedimiento original, la cual todavía no ha sido procesada, sino a un estudio independiente solicitado por el propio ex subsecretario. Puente colapsa tras crecida de estero en región del Ñuble y deja a 45 personas aisladas en Portezuelo. Los efectos de los sistemas frontales que han afectado a la zona centro-sur del país continúan generando daños en sectores rurales de la región de Ñuble. En la comuna de Portezuelo, la fuerza del agua provocó el colapso del puente La Trinchera, dejando a cerca de 45 personas aisladas en el sector Los Planes. La estructura se dio producto del aumento del caudal del estero Papana, afluente del río Itata, cuyo flujo creció al punto de modificar parte del cauce en la zona. Registros del lugar muestran cómo el puente quedó completamente destruido tras ser arrastrado por la corriente. Equipos de emergencia y funcionarios del gobierno se trasladaron hasta el sector para evaluar los daños y levantar fichas de afectación para las familias perjudicadas. La situación se suma a otros efectos del temporal en la comuna, como el caso de Roxana Cepeda, vecina de Los Planes, cuya vivienda resultó afectada por una remoción en masa durante el sistema frontal. Las autoridades continúan monitoreando los puntos críticos de la región debido a las consecuencias provocadas por las intensas precipitaciones. 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

0: solicitud de regularización de derecho de aprovechamiento de aguas superficiales. Jimena Morales Jaide, cédula de identidad 8.204.176-1 abogado, solicita regularización de derecho a aprovechamiento de aguas destinadas al riego. De acuerdo al artículo segundo transitorio Código de Aguas, demandante Luis Humberto Muñoz Sepúlveda, cédula de identidad 7.859.771-2, 4,02 acciones, equivalente caudal 5,23 litros por segundo, canal por venir, derecho de uso consuntivo sobre aguas superficiales y corrientes del río Maule, de ejercicio permanente y continuo que se captan gravitacionalmente, los cuales han sido utilizados sin violencia ni clandestinidad y sin reconocer dominio ajeno por más de 10 años. Antes de la construcción del complejo hidroeléctrico Colbún-Machicura, la entrega del derecho se hacía a través de la bocatoma original del canal Matriz Maule Sur, denominada El Lirio, ubicada en coordenadas UTM Norte 6.050.875, este 287.090, datum WGS 1984, uso 19, comuna de Colbún, provincia de Linares, región del Maule. Actualmente la entrega de las aguas del solicitante comunero de la comunidad de aguas Canal Maule Sur Sector A se realiza a través del canal Matriz Maule Sur, ubicado en coordenadas UTM Norte 6.051.086, este 286.755, datum WGS 1984, uso 19, comuna de Colbún, provincia de Linares, región del Maule. Las aguas son conducidas desde la fuente natural a través de la siguiente serie hidráulica: río Maule, canal Matriz Maule Sur, canal Matriz Colbún, canal Lara, canal derivado por venir.
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2: 10 de la mañana, 35 minutos.

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Meteorólogo anticipa pausan las lluvias por 2 semanas. El especialista explicó que las precipitaciones perderán intensidad durante el fin de semana. Las lluvias que han afectado a la zona central del país comenzarán a disminuir durante este fin de semana, dando paso a un periodo de mayor estabilidad climática que podría extenderse por 2 semanas. Así lo señaló el meteorólogo de la Pontificia Universidad Católica de Valparaíso, Miguel Fernández, quien explicó que este sábado se debilita el sistema frontal. El especialista agregó que una vez finalizado este episodio, un anticiclón se instalará sobre la zona central, favoreciendo condiciones de tiempo estable durante los primeros 15 días de agosto. 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Tenemos una temperatura acá en Panimávida de 14 grados.

0: 10 de la mañana, 44 minutos.
1: 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Bueno, el café es una fuente de cafeína más consumida del mundo y su efecto se nota a los pocos minutos. Más atención, menos sensación de sueño y mejor rendimiento en tareas monótonas. Los datos disponibles sitúan el punto óptimo en torno a 3 o 4 tazas diarias para la mayoría de los adultos sanos. ¿Pero qué hace la cafeína en el cerebro? A lo largo del día se acumula en el cerebro una molécula llamada adenosina que empuja hacia el sueño. La cafeína ocupa sus receptores sin activarlos, así que esa señal deja de llegar y la sensación de cansancio se aplaza. No aporta energía, solo silencia el aviso. El efecto máximo llega entre 30 y 60 minutos después de la taza y la mitad de la dosis sigue en el organismo unas 5 horas más tarde. Ese tiempo se alarga en el embarazo y con algunos medicamentos y se acorta también con fumadores. Ahora, ¿cuánto café es demasiado? Bueno, se dice que son, y se considera seguro, hasta 400 miligramos al día de cafeína en adultos sanos y no más de 200 miligramos en una sola toma. El problema es que la cuenta rara vez se hace bien, porque el café no es la única fuente. Ahora, estas son las cantidades aproximadas por ración. Por ejemplo, el expreso entre 60 y 80 miligramos. Café de filtro americano entre 90 y 120 miligramos por taza. El té negro o verde, que mucha gente también prefiere, entre 30 y 50 miligramos. Las bebidas energéticas alrededor de 80 miligramos por cada 250 milímetros. ¿Pero por qué quita el sueño y pone nervioso? Por la misma razón que despeja, si la última taza llega a media tarde, todavía queda cafeína circulando a la hora de acostarse, lo que alarga el tiempo para dormirse y reduce el sueño profundo. Aunque la persona no lo perciba, conviene cortar entre 6 y 8 horas antes de irse a la cama. Ahora, ¿quién debería moderarlo? La sensibilidad varía mucho de persona a otra, en parte por diferencias genéticas en la enzima que metaboliza la cafeína. Hay situaciones, eso sí, en las que conviene fijar la cantidad, eso sí, con el médico. Pero estos son los casos más habituales: embarazo y lactancia. O sea, con un tope de 200 miligramos. Hipertensión no controlada, porque la cafeína eleva la tensión de forma transitoria. Las arritmias, las palpitaciones frecuentes, cardiopatía diagnosticada, trastornos de ansiedad o de pánico, también insomnio crónico, reflujo y gastritis, ya que el café relaja el esfínter. Anemia por falta de hierro, porque reduce su absorción si se toma con las comidas. Ahí es donde la persona debería entonces moderar el café. Pero ahí dice lo especialistas que ojalá 6 o 7 horas antes de dormirse sea la última taza de café en el día.

0: 10 de la mañana, 50 minutos.
1: Se informa a los familiares y responsables de sepulturas que conforme a la normativa vigente del cementerio Nuestra Señora de la Buena Esperanza, ubicado en Paso Rari, las sepulturas que se encuentren en estado de abandono por un periodo prolongado podrían ser sometidas a proceso de exhumación y reducción. Asimismo, se recuerda la importancia de mantener al día el pago de las mantenciones, ya que esto permite evitar situaciones de abandono, mantener el orden y limpieza del recinto, preservar un espacio digno para sus seres queridos. Se solicita a quienes mantengan pagos de mantención pendientes o sepulturas en estado de abandono acercarse a la administración para regularizar su situación y así evitar este procedimiento. Oficinas ubicadas en Parroquia Nuestra Señora de la Buena Esperanza, calle Catedral, número 12, Panimávida. 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Cuidemos juntos este espacio de memoria y también de respeto. Desde este sábado cambia la forma de hacer transferencias. ¿Qué pasa si aún usas tarjetas de coordenadas? Este sábado 1 de agosto entra en plena vigencia la norma de carácter general número 538 de la Comisión para el Mercado Financiero. La medida exige a la banca aplicar sistemas de autenticación reforzada de clientes para autorizar transferencias electrónicas y enrolamientos digitales, marcando el fin oficial de la tradicional tarjeta de coordenadas de papel o bien de plástico. El objetivo de la regulación es elevar los estándares de seguridad digital, exigiendo al menos 2 de 3 factores de verificación, algo que solo el cliente sabe, como una clave, algo que posee un teléfono con la app del banco o algo inherente a su persona, huella dactilar o reconocimiento facial. ¿Qué pasa si sigues usando la tarjeta de coordenadas? Si no has realizado el cambio de las plataformas digitales de tu banco, es muy probable que tus transferencias queden bloqueadas o que la aplicación te exija enrolar un nuevo método de seguridad antes de concretar la operación. La excepción, adultos mayores y problemas de conectividad. Dado que la eliminación de la tarjeta de coordenadas fue postergada durante un año tras críticas por la brecha digital que afectaba a personas de la tercera edad, bueno, se flexibilizó la norma. Las instituciones bancarias están facultadas para mantener la tarjeta de coordenadas como método operativo en caso de excepción, debidamente identificado. Esto aplica para personas con problemas de movilidad, desplazamiento o barreras de acceso a teléfonos inteligentes. Atención, si ya realizaste la migración a un método digital, ya no puedes volver a utilizar la tarjeta de coordenadas. Esto también se hace por alerta de posibles estafas. Ante la entrada en vigencia de esta medida, los expertos en ciberseguridad y las propias entidades bancarias recordaron a los usuarios que ningún banco te va a llamar por teléfono para pedirte tus claves secretas, coordenadas impresas o códigos. La configuración de las nuevas aplicaciones de seguridad solo se realiza dentro de las apps que son oficiales. 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

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Senapred reporta 206 damnificados y 1.284 aislados por sistema frontal entre Valparaíso y Los Lagos. El Servicio Nacional de Prevención y Respuesta ante Desastres, Senapred, entregó este sábado un nuevo balance del sistema frontal que afecta a las regiones entre Valparaíso y Los Lagos, informando un total de 206 personas damnificadas, 82 albergadas y 1.284 aisladas. De acuerdo con el monitoreo emitido a las 09:23 horas, el organismo también reportó 3 personas lesionadas sin fallecidos ni desaparecidos asociados a la emergencia. En cuanto a la afectación habitacional, el balance consigna 9 viviendas destruidas, 86 con daño mayor, 919 con daño menor y 549 en evaluación. Según el informe de Senapred, la región de la Araucanía registra la mayor cantidad de personas damnificadas, con 84, seguida por Los Ríos con 55 y Maule con 32. Respecto de las personas aisladas, la mayor cifra corresponde a la Araucanía, con 577, seguido por Los Lagos con 300, Biobío con 192, Maule con 131 y Ñuble con 77. En tanto, las 82 personas albergadas se distribuyen entre las regiones de Ñuble, 41, Los Ríos 20, la Araucanía 15 y Biobío 6. El reporte también da cuenta de diversas afectaciones en la conectividad vial entre las regiones de Valparaíso y Los Lagos. Entre ellas se incluyen interrupciones de tránsito por remociones en masa, crecidas de ríos, anegamientos, socavones, desborde de cauces, caída de árboles, nevadas y daños en puentes.

0: Solicitud de regularización de derechos de aprovechamiento de aguas superficiales. Jimena Morales Jaide, cédula de identidad 8.204.176-1, abogado, solicita regularización de derechos de aprovechamiento de aguas destinadas al riego, de acuerdo al artículo segundo transitorio Código de Aguas, de mandante. Rigoberto Antonio Lillo Soto, cédula de identidad 4.081.484-1, 0,34 acciones, equivalente caudal 0,43 litros por segundo, canal Abránquil Muñoz, derechos de uso consultivo sobre aguas superficiales y corrientes del río Maule, de ejercicio permanente y continuo que se captan gravitacionalmente, los cuales han sido utilizados sin violencia ni clandestinidad y sin reconocer dominio ajeno por más de 10 años. Antes de la construcción del complejo hidroeléctrico Colbún Machicura, la entrega del derecho se hacía a través de la boca toma original del canal Matriz Maule Sur, denominada El Lirio, ubicada en coordenadas UTM Norte 6.050.875, este 287.090, datum WGS 1984, uso 19, comuna de Colbún, provincia de Linares, región del Maule. Actualmente la entrega de las aguas del solicitante, comunero del canal Abránquil B, se realiza en una obra denominada Entrega 12 del canal Sur 1, ubicada en coordenadas norte 6.047.567, este 274.235, datum WGS 1984, uso 19, comuna de Yerbas Buenas, provincia de Linares, región del Maule. Las aguas son conducidas desde la fuente natural a través de la siguiente serie hidráulica: Río Maule, Embalse Colbún, Embalse Machicura, Canal de Devolución, Canal Sur 1.
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3: 11 de la mañana, 8 minutos.
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0: 11 de la mañana, 14 minutos.
1: Mucha atención al siguiente aviso. 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Cuenta con agua potable, lugar hermoso y tranquilo. Interesados deben tratar con su dueño Omar Ibáñez al teléfono 944-230893. 944-230893. 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Según los especialistas, hay 5 hábitos cotidianos que terminan definiendo el éxito personal y también profesional. Pero cuando se convierten en hábitos, terminan a veces moldeando el carácter, las oportunidades y en muchos casos el éxito personal y también profesional. Son 5 de estos hábitos cotidianos habituales que pueden cambiar el rumbo de una persona en su vida. Aprender algo todos los días. La velocidad con la que cambia el mundo hace que el conocimiento adquirido hace 5 años ya no sea suficiente. Las personas que reservan diariamente unos minutos para leer, escuchar un podcast, realizar un curso, investigar sobre un tema de interés, desarrollan una ventaja competitiva que crece con el tiempo. No se trata necesariamente de estudiar una carrera nueva. Leer 10 páginas de un libro, aprender una herramienta tecnológica o fortalecer un idioma durante 20 minutos al día puede representar cientos de horas de aprendizaje al finalizar un año. Cumplir la palabra incluso en las pequeñas cosas. La confianza es uno de los activos más valiosos que puede construir una persona. Y esa confianza no nace de grandes discursos, sino de pequeños actos cotidianos. Llegar puntual, responder cuando se promete hacerlo, entregar un trabajo en la fecha acordada o cumplir un compromiso sencillo, enviar un mensaje claro. Esta persona es confiable. En el ámbito profesional, muchas oportunidades aparecen precisamente porque alguien recuerda que siempre cumplía con lo que decía. Administrar bien el tiempo. Todos reciben las mismas 24 horas al día, pero no todos las utilizan de la misma manera. Las personas que planifican sus actividades priorizan lo importante y reducen las distracciones. Suelen experimentar menores niveles de estrés y mayores niveles de productividad. No significa vivir bajo una agenda rígida, sino ser conscientes de cómo muchas veces invierte nuestro tiempo. Cuidar el cuerpo como una inversión de largo plazo, dormir bien, caminar diariamente, alimentarse de manera equilibrada y realizar alguna actividad física son decisiones que muchas veces se subestiman porque sus beneficios no aparecen de inmediato. Sin embargo, la salud es uno de los pilares sobre los que se construye cualquier proyecto de vida. Una persona con más energía, mejor descanso y mayor bienestar físico suele concentrarse mejor, tomar decisiones más acertadas y enfrentar con mayor resiliencia las dificultades. Y por último, rodearse de personas que impulsen el crecimiento. ¿Qué quiere decir esto? Las conversaciones que una persona mantiene todos los días terminan influyendo en su forma de pensar. Compartir tiempo con personas optimistas, trabajadoras, honestas y abiertas al aprendizaje favorece también el desarrollo de hábitos que pueden ser similares. Por el contrario, permanecer constantemente rodeado de quienes solo se enfocan en las quejas, el conformismo o el pesimismo puede limitar el crecimiento personal. Por último, los mentores, los buenos amigos, los profesores y los compañeros que inspiran a ser mejores representan una inversión tan valiosa como cualquier estudio formal. Ahí estábamos conociendo entonces 5 hábitos cotidianos que terminan definiendo el éxito personal y profesional.

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El periodista y escritor Gabriel Rodríguez denunció que la presentación de su libro Auschwitz, Colonia Dignidad y más, historias de héroes y canallas, programada para este sábado a las 11 horas en el Museo Ojiniano de Talca, fue suspendida. Según informó el autor, la decisión habría sido adoptada por la Secretaría Regional Ministerial de las Culturas, las Artes y el Patrimonio del Maule, indicando que la actividad fue cancelada sin entregar explicaciones. Rodríguez señaló que la obra ya fue presentada anteriormente en Curicó, en Linares y San Javier, donde las actividades se desarrollaron con normalidad. Pese a la suspensión del lanzamiento, el escritor informó que a las 11 horas realizará un punto de prensa en el frontis del Museo Giniano, acompañado por la presidenta del Colegio de Periodistas Maule Norte, para referirse a lo ocurrido. Hasta el momento, la Seremi de las Culturas no ha emitido una versión pública sobre la denuncia realizada por el autor, que en realidad causa bastante extrañeza, ya que se presentó sin ningún problema en Curicó, en Linares y también en San Javier. 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Bueno, estamos comenzando agosto. Agosto, ustedes saben que hay días de lluvia, días de sol, el sol viene con humedad, así que por lo tanto también hay que tener mucho cuidado con los cambios de temperatura, mucho cuidado con desabrigarse. ¿Ah? Si usted sale del automóvil que tiene calefacción, abríguese. ¿Ah? Lo mismo pasa para que de esta manera nos cuidemos entre todos. Estas recomendaciones nosotros siempre se las damos a conocer porque la verdad de las cosas, y como siempre yo lo he dicho, no sacamos nada con tener un montón de dinero si la salud la tenemos
muy mal. Hay que darse el tiempo también para hacerse los exámenes que correspondan. Ante cualquier dolor que sea persistente en el tiempo, que se pase más de 7 días, 10 días o muchas veces un mes, la gente por dejadez también o por trabajo deja la salud postergada. La salud no hay que postergarla. El cuerpo nos avisa mediante el dolor constante que algo no está bien. Así que, por lo tanto, hay que tener tiempo entonces para ir a hacerse un chequeo correspondiente, porque muchas veces cuando ese chequeo se hace tarde, la persona le dice, lamentablemente usted tiene un cáncer. Y no benigno, sino maligno. Que podía haberse a lo mejor prevenido si usted realmente hubiera tomado un tiempo para el chequeo y su salud.

solicitud de regularización de derechos de aprovechamiento de aguas superficiales. Jimena Morales Jaide, cédula de identidad 8.204.176-1 abogado, solicita regularización de derecho a aprovechamiento de aguas destinadas al riego. De acuerdo al artículo segundo transitorio Código de Aguas, demandante Luis Humberto Muñoz Sepúlveda, cédula de identidad 7.859.771-2, 4,02 acciones, equivalente caudal 5,23 litros por segundo, canal por venir, derecho de uso consuntivo sobre aguas superficiales y corrientes del río Maule, de ejercicio permanente y continuo que se captan gravitacionalmente, los cuales han sido utilizados sin violencia ni clandestinidad y sin reconocer dominio ajeno por más de 10 años. Antes de la construcción del complejo hidroeléctrico Colbún-Machicura, la entrega del derecho se hacía a través de la bocatoma original del canal Matriz Maule Sur, denominada El Lirio, ubicada en coordenadas UTM Norte 6.050.875, este 287.090, datum WGS 1984, uso 19, comuna de Colbún, provincia de Linares, región del Maule. Actualmente la entrega de las aguas del solicitante comunero de la comunidad de aguas Canal Maule Sur, sector A, se realiza a través del canal Matriz Maule Sur, ubicado en coordenadas UTM Norte 6.051.086, este 286.755, datum WGS 1984, uso 19, comuna de Colbún, provincia de Linares, región del Maule. Las aguas son conducidas desde la fuente natural a través de la siguiente serie hidráulica: río Maule, canal Matriz Maule Sur, canal Matriz Colbún, canal Lara, canal derivado por venir. La.

0: 11 de la mañana, 37 minutos.
1: 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Cuidemos juntos este espacio de memoria y respeto. Candidato a la directiva del Partido Republicano en Arica fue imputado por derrame en Chungará y requerido por Interpol. El representante en Chile de la empresa boliviana vinculada al derrame de más de 25.000 litros de aceite en el lago Chungará compite actualmente por la vicepresidencia regional del Partido Republicano. Además, un documento conocido por ADN revela que fue requerido por Interpol por una causa de control. El candidato a la vicepresidencia del Partido Republicano en Arica, Luis Araya Valdechi, enfrenta un complejo escenario judicial. Según informó Radio ADN, el dirigente fue imputado por la investigación por el derrame de más de 25.000 litros de aceite ocurrido en noviembre del 2025 en el lago Chungará, uno de los ecosistemas más sensibles del norte del país. Según el medio, el gobernador regional Diego Paco sostuvo una reunión con el Consejo de Defensa del Estado para evaluar las acciones judiciales derivadas del desastre ambiental y solicitó que la querella se amplíe a la empresa Grupo de Transporte Internacional Vargas Nogales de Bolivia. Dicha compañía es representada en Chile por Araya Valdechi, quien aparece imputado en la causa por la contaminación provocada tras el volcamiento de un camión de carga. Araya Valdechi fue candidato a consejero regional y actualmente compite por la vicepresidencia del Partido Republicano en Arica bajo la lista 2. A este proceso se suma otro antecedente revelado por el medio. De acuerdo con un documento al que tuvo acceso ADN, Araya Valdechi fue requerido por Interpol debido a una presunta vinculación con un delito de contrabando en Perú. La emisora señala que intentó obtener una declaración del imputado respecto tanto del caso Chungará como de sus antecedentes judiciales, sin recibir respuesta. Asimismo, sostiene que hasta ahora no ha existido un pronunciamiento público del Partido Republicano sobre la situación. 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

Contraloría inicia sumario en caso de ex seremi a la que se le atribuye mensaje ofreciendo empleo con exigencia de militancia. Esto en relación al caso de Carla Kepec Álvarez, médico cirujano que encabezó la repartición hasta este 30 de julio, cuando se divulgó un supuesto mensaje de WhatsApp de su autoría en el que se informaba de una oferta de empleo con la exigencia de ser militante del Partido Republicano o familiar. Ante la polémica por la filtración del mensaje que habría circulado en un grupo de la tienda oficialista, el Ministerio de Salud solicitó a Kepec su renuncia. Kepec fue candidata a gobernadora y encabezó el Partido Republicano en la región. Junto con Saludable y Esperando se encuentren bien, les comento necesidad en mi servicio, Seremi de Salud, a dos tecnólogos médicos de especialidad laboratorio para integrarse a mi departamento LAPSAL, republicano o hijo o hija de republicano. Por favor, enviar su currículum a... Según entrevista, ingreso inmediato, expresaba el mensaje atribuido a la ex autoridad. La Contraloría requirió a la Seremi de Salud de Arica a informar fundamentadamente sobre la eventual necesidad de contratación de tecnólogos médicos para dicho servicio, transparentando la forma de proveer dichas funciones, condiciones o perfil de los cargos. Además, solicitó aclarar si el número de teléfono al que se le atribuye el mensaje pertenece a los activos de la Seremi de Salud de Arica y Parinacota. Según lo dispuesto por el ente fiscalizador, los antecedentes requeridos deberán remitirse en el plazo de 2 días hábiles administrativos desde la recepción del oficio respectivo. 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

0: 11:49.
1: Fallece concejal de la comuna de Lago Verde en un lamentable incendio que se registró durante la madrugada de este sábado en Villa Amengual. El siniestro se habría iniciado alrededor de las 04 horas en la residencia conocida como La Casona, ubicada en el acceso sur de Villa Amengual. En el inmueble se encontraban pernoctando diversas autoridades de la comuna de Lago Verde. La víctima fatal fue identificada preliminarmente con las iniciales CSS, por tratarse de una investigación en curso. Las causas del siniestro aún no han sido determinadas por las autoridades competentes. Bueno, vamos a leer un saludito que nos llegó, por supuesto, ahí de lo que es el fono WhatsApp. Bueno, de alguien que siempre está ahí en sintonía. Muy buenos días, Maritza. Él es Moisés. Saludos desde Lebo, en sintonía, compañía matinal con Maritza. Muy buen y excelente fin de semana. Muchas gracias. Por acá me quiero ir también con un saludito con mucho amor y cariño. Dice, para mi suegra, la señora Olga Castro del sector Las Cruces, que hoy está de cumpleaños. Queremos desearle todo lo mejor, se lo merece por ser una excelente persona, suegra y mamá. Que Dios la bendiga con vida y salud para que nunca nos falte. Que hoy sea un día de besos y abrazos. Y desde Santiago ya está con ella su hija Isabel Muñoz también para pasar este cumpleaños junto a ella. Gracias por todo, felicidades, con mucho amor. La saludan su nuera Jimena Cabrera y su hija que vino exclusivamente de Santiago para pasar el cumpleaños con ella, Isabel Muñoz. 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

284-1, 0,34 acciones, equivalente caudal 0,43 litros por segundo, canal Abránquil Muñoz, derechos de uso consultivo sobre aguas superficiales y corrientes del río Maule, de ejercicio permanente y continuo que se captan gravitacionalmente, los cuales han sido utilizados sin violencia ni clandestinidad y sin reconocer dominio ajeno por más de 10 años. Antes de la construcción del complejo hidroeléctrico Colbún-Machicura, la entrega del derecho se hacía a través de la boca toma original del canal Matriz Maule Sur, denominada El Lirio, ubicada en coordenadas UTM Norte 6.050.875, este 287.090, datum WGS 1984 uso 19, comuna de Colbún, provincia de Linares, región del Maule. Actualmente la entrega de las aguas del solicitante, comunero del canal Abránquil B, se realiza en una obra denominada Entrega 12 del canal Sur 1, ubicada en coordenadas norte 6.047.567, este 274.235, datum WGS 1984 uso 19, comuna de Yerbas Buenas, provincia de Linares, región del Maule. Las aguas son conducidas desde la fuente natural a través de la siguiente serie hidráulica: Río Maule, Embalse Colbún, Embalse Machicura, Canal de Devolución, Canal Sur 1.

0: Muy buenas tardes, ¿cómo están ustedes? Un gusto saludarlos en este día sábado con Rimo. Estamos aquí en esta oportunidad, muy contentos de estarles acompañando en este sábado con Rimo que parte, que inicia cuando son las 12 con 11 minutos de este día sábado, 1 de agosto. Pasaremos agosto, ¿qué dice usted? ¿Qué dice usted? Pasaremos agosto, un complejo mes para todos, especialmente para la gente que estamos avanzando día a día los años. Pero es que estamos muy contentos, muy alegres, siempre un honor aquí para mí estar en la radio cristalina en sus distintos espacios. Y hoy nos tocó estar solitos. Quiero contarle que nuestro amigo Pablito Gutiérrez está en un trabajo allá en la comuna de Talca, así que lamentablemente no nos va a poder acompañar Pablito en la jornada de hoy, pero le envío un saludo sin duda a toda nuestra querida, distinguida y prestigiosa audiencia. Mire.
1: Salvador, un abrazo grande para cada una de las personas que nos escuchan como todos los sábados, el sábado con ritmo. Lamentablemente no voy a poder estar el día de hoy porque la pega. Tengo pega en Talca, pensé que me subía temprano, pero lamentablemente no alcanzamos. Un abrazo grande, cariñoso, bendiciones para cada uno de nuestros auditores. Próximo sábado estaré por ahí, pero lo dejo en una tremenda buena compañía.
0: Muchas gracias, mi querido Pablo Gutiérrez, siempre Pablito preocupado a la comuna de Colbún y desde la capital regional nos saluda, pero con todo nuestro cariño. Aprovechamos de saludar a quienes hacen posible este espacio y diversión convocante y vinculante. ¿Para qué? Para que usted participe, llame con una sana entretención con lo mejor de la música tropical que ha preparado nuestra querida Radio Cristalina para toda nuestra distinguida audiencia que nos escucha desde todos los sectores, más de 60 sectores de la comuna de Colbún, como por qué no decirlo también, más de 40 sectores de la comuna histórica de Yerbabuena, y por qué también no decirlo. Saludos a Putagana, a la gente de Linares, San Antonio Encina, el Naña, a quien saludamos cariñosamente. Y partimos el programa de hoy, esta jornada de hoy, saludando a nuestros distinguidos auspiciadores, quienes hacen posible, ¿cierto?, el desarrollo de este programa. 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Tenemos el primer llamado al aire, mi querida amiga, mi querido amigo, un gusto saludarlo. Hola.
2: Aló.
0: ¿Cómo está, señorita?
2: Más bien, don. ¿Cómo está usted?
0: Aquí estamos muy alegres en este día de invierno. Partimos a agosto, mi querida amiga. Partimos a agosto.
2: Sí, pues, oiga, pero hay que esconderse, sí, po.
0: ¿Por qué? No vamos a estar escondiéndolo, al contrario, quiere mojarse.
2: Oiga, llegó don Pablito.
0: No, se quedó enredado en Talca, Pablito. Usted mandó un mensaje saludando a su audiencia, pero se quedó en Talca hoy día por la reunión de trabajo. Cuéntenos, mi ya, querida.
2: Oiga,
0: diga.
2: Es que yo sabe lo que quería darle las gracias, ¿sabes?
0: Dígalo, no.
2: Están bien en Talca, gracias a Dios.
0: Mire, qué bueno, mi querida amiga.
2: Sí, sabe que me han cambiado hasta la bendición. El martes tengo que ir a cambiarme la bendición. Me han dado hasta muy fuerte.
0: Qué bueno, Anita, que le haya ido bien. Esa es la idea.
2: Que les doy las gracias a ustedes. Muchas gracias, que me dio siempre con ustedes.
0: Igual con usted, mi querida Anita. Saludo para usted y su familia. Qué bueno lo que está haciendo Pablo de poder ayudar a la gente. Sí. Y que todo eso.
2: Muy bien, oiga. Nadie me ha hecho eso lo que me hizo, oiga.
0: Sí, bueno, me alegro mucho por usted. Así que, estando bien ya, la dueña en casa, está bien toda la familia, mi querida Anita.
2: Eso. Oiga, y quería saludar a mi hermano, que quería estar de cumpleaños.
0: Lo anotamos. Tenemos una maravillosa tortita y un premio sorpresa hoy día, de regalo.
2: Para Guillermo.
0: ¿Ya?
2: Luis Guillermo.
0: ¿Ya?
2: Carter Medina, de Santa Elena, que hoy día está de cumpleaños.
0: Guillermo Carter Medina, entonces lo saluda a su hermana Anita con mucho cariño en la jornada de hoy.
2: Sí, con mucho cariño. Y su cuñado Julio.
0: Don Julito Freire, amigo también, amigo mío también. Sí. Saludos para Julito, gran ya. Hombre, gran trabajador, gran persona.
2: Y mi nota es Julio y de la Corita.
0: Corina Freire también. Pero por supuesto, pues Anita, la persona que llama.
2: Ya,
0: don
2: Salvador.
0: Mi querida Anita, te queremos mucho porque eres parte.
2: Yo también, de don Salvador, los quiero mucho.
0: Gracias.
2: Y más que los hicieron, más los quiero ahora.
0: La queremos también, mi niña hermosa. Ya, cuídese
2: ya,
0: mucho.
2: Ya, que estoy bien.
0: A la
2: ya, chaito.
0: A la mamá.
2: Ya,
0: María,
2: todo bien. Ya, muy bien.
0: A la Marcelita.
2: Ya,
0: Lada,
2: chaito.
0: A la señora Virginia, tanta gente que nos escucha ahí en la población Aurora, donde tenemos grandes amigos, especialmente con mucho cariño a
3: Sábado,
0: a la familia Sepúlveda de Leiva, tantos ritmo. Amigos que tenemos en la población Aurora aquí en Sábado con Ritmo esta hora de la mañana. Hola, tarde ya.
4: Hola, buenos días, ¿cómo estás?
0: Aquí estamos, mi querida amiga, con mucho entusiasmo, con mucho cariño y entregándole este programa todos los sábados a usted para arreglarle la.
4: Oye, a nosotros también lo inyecta mucha energía.
0: Qué bueno,
4: mucha,
0: esa es
4: mucha.
0: La idea, energía positiva.
4: Sí, un saludo para ti, para don Pablo también. Yo sé que el programa lo vas a hacer muy bien porque tienes mucha personalidad y mucha iniciativa.
0: Sí, así esa es la idea. Entusiasmarlo a ustedes, que son nuestro auditorio, y premiarlo sin duda con nuestra alegría, que esa es la idea, mi querida amiga.
4: Muchas gracias también. Llamo para, bueno, igual para el concurso.
0: Perfecto.
4: Y también dar gracias porque ayer me fuiste a dejar mi tortita y estaba pero deliciosa.
0: Ah, muchas gracias, es la idea, mi querida amiga.
4: Muchas gracias.
0: Así
4: de verdad, muchas gracias, se pasaron.
0: Cariño
4: para
0: su papito también, que me contaba que
4: sí,
0: estaba.
4: Sí, yo sé que sí, que te los di. Muchas gracias, Salvador.
0: Ya,
4: que
0: ¿quiere inscribir a alguien, mi querida amiga?
4: Cuídate mucho.
0: ¿Inscribir a alguien más? Inscriba.
4: Y gracias por mostrar los hoyos, los que están ahí cerca de la
0: casa.
4: Sí,
0: hay un problemita.
4: Sí, bastante grande, sí.
0: Ya, ¿quiere inscribir a alguien más?
4: Muchas bendiciones para ti. Mucha suerte.
0: ¿Inscribir a alguien más?
4: No, está bien de eso.
0: Nuestra querida amiga Did Oñate, entonces también, a quien saludamos.
4: Un abrazo. Cuídate mucho, bendiciones.
0: Igualmente, mi querida amiga, una mariposa de Rari, sin duda, que está hoy día radicada en el pueblo urbano de Colbún, pero que saludamos con mucho cariño. Seguimos nuestro programa cuando son las 12:18 en este sábado con Ritmo, entregándole lo mejor de la alegría, siempre Radio Cristalino, los grandes momentos, por qué no decirlo, de nuestra querida y hermosa comuna de Colbún. 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Hola.
5: Hola, don Salvador.
0: ¿Cómo está, mi querida amiga?
5: Muy bien.
0: ¿Con quién tengo el placer y gusto de hablar en la jornada de hoy?
5: Con Gloria.
0: Cuénteme, mi querida Glorita.
5: Era para saludar a mis hijos.
0: Ya.
5: A José.
0: Ya.
5: Luis.
0: Perfecto.
5: Brian. Mi nieto Isaac. Mi nieta Mariana. Mi hermana Margarita. Y mi nuera Fernanda. Y a una querida amiga, que la adoro, a mi amiga.
0: Dígala.
5: María.
0: Ya.
5: Olivero.
0: ¿De dónde la María Olivero?
5: Es de la bajada de hacia Linares, donde está la iglesia donde viven sus papás, me parece.
0: Ah, ya, sí sé que me hablo. Ya, mi querida Glorita, ¿a quién más quieres saludar? ¿Cómo ha pasado el invierno, este temporal que nos ha sacudido?
5: Un poquito mojado, pero
0: Pero bien,
5: nada,
0: ¿sí?
5: Casi nada.
0: Oiga, nos sacudieron en el buen sentido de la palabra, de la vuelta.
5: Pero bien. Pero bien, gracias a Dios.
0: Ya, mi querida Glorita, saludos a Santa Rosa, a toda la gente por allá. Sí. Que les vaya muy bien.
5: Ya, que esté muy bien, cuídese.
0: Muy bien, pues estamos a esta hora de la mañana recibiendo los llamados de nuestra comunidad, de nuestros excelentísimos auditores que siempre nos escuchan y nos saludan siempre a través de nuestra línea telefónica o también
3: sábado,
0: a través
3: de sábado. Con
0: sí, ritmo. Los llamados al aire a esta hora de la tarde. Hola, hola.
6: Hola, hola, buenos días, don Ricardo.
0: Muy bien. No, don Salvador, Ricardo, bien, buenas tardes.
6: Ay, lo confundo, don Salvador.
0: Dígame nomás, ¿con quién hablamos, no? Problema, Ricardo, un tremendo elemento que tenemos en nuestro país.
6: Pero saludar, bueno, llamo para felicitarlo, tan lindo su programa, que es muy entretenido. Lo escucho todos los sábados.
0: Muy bien, mi querida amiga. ¿Y usted dónde nos llama, amiguita?
6: De acá de Villa La Estrella.
0: Bien, un saludo para la comunidad de Colbún, pueblo urbano de Colbún, ¿cierto? Capital de nuestra comuna, de nuestra querida comuna. Cuéntenos, ¿a quién quiere saludar en la jornada de hoy?
6: Saludar a mi cuñada, que va a estar de cumpleaños en el pueblo.
0: ¿Está de cumpleaños la cuñada?
6: Y se llama Erika Morales.
0: Erika Morales.
6: Mi cuñada, que la estimo mucho.
0: Perfecto.
6: Y que sea mucho más.
0: Mire qué bueno, que se demuestre cuñada, ¿cierto? El amor y cariño que usted le tiene. Qué bonito.
6: Exactamente. Eso.
0: ¿Y usted con quién? ¿Y con quién tengo gusto hablar yo? ¿Con quién hablamos?
6: Con Delfina Lillo.
0: Hola, Delfinita, la más linda,
6: pues,
0: de Villa.
6: Yo soy.
0: De Villa La Estrella.
6: Escuchando su programa.
0: Qué bueno, mi querida Delfina, qué bueno poder entregarle estos minutos de alegría aquí en la Radio Cristalina para toda la comuna de Colbún, ¿por cierto?
6: Sí, pues.
0: Que te vaya muy bien, cuídese mucho.
6: Igual, me inscribe para la torre.
0: Pero absolutamente inscrita la Delfina Lillo también y la de su amiga Erika Morales, a quien usted le tiene mucho cariño y aprecio.
6: Sí, gracias. Que tengan una buena tarde, un buen día, se puede decir.
0: Así es, hay que cuidarse la agüita, ¿ya?
6: Sí, pues, aquí estoy cuidándome.
0: Qué bueno, mi querida Delfina, cuídese mucho, cariños para usted.
6: Gracias, igual ustedes.
0: Oiga, saludamos a toda nuestra querida comuna de Colbún. ¿Cómo no saludar a sectores tan importantes que nos escuchan a esta hora de la tarde, especialmente en el pueblo urbano de Colbún, Villa Las Estrellas, Don Carlos también, Población Victoria, Avenida Histórica, Población Histórica de nuestro pueblo. Hola, hola, buenas tardes.
7: Hola, Salvador.
0: ¿Cómo está, mi querida amiga?
7: Bien, dentro de todo.
0: Y bueno, ¿cómo está la actitud? ¿Cómo está todo de por ahí?
7: De a poquito tirando para arriba.
0: Ese.
7: Bueno, mañana ya quedamos solitos porque mi hermana mañana se va con mi cuñado, así que ahí vamos a quedar solitos.
0: Escucha la lecera, pero lo importante es que dentro de toda su soledad, que tampoco no es muy solito usted porque tiene un marido que la adora y una familia que también la ama mucho y todos la queremos por lo demás, mi querida Susan, es una mujer que tiene compañía y eso importa.
7: Sí, no, de a poquito vamos saliendo a flote.
0: Esa es la idea. ¿Quiere inscribir a alguien?
7: Bueno, escriba a Jorge.
0: Jorgito a la vena.
7: A mí podría ser.
0: Ya,
7: y a la Lali, pues.
0: Jorcito. Jorgito, la Susanita, amiga mía, Alarcón. Y también a mi querida Lali. ¿Cómo no recordás con tanto cariño a Lolita? Cuando tenía el kiosco diario, ¿se acuerda? Que todavía.
7: Sí, muchos años. Bueno, y quiero saludar tres amigas.
0: Dígalo.
7: La señora Elisa Rebeco, que
0: Elisa Rebeco,
7: muy buena amiga.
0: Muy buena amiga.
7: Margarita Moya y Moya. Erika Troncoso.
0: Y la Erika de Colbún, ¿cierto?
7: Sí, sí.
0: Que era de Pani, pero ahora está en Colbún, ¿cierto?
7: Sí, era de Pani, pero ahora está en Colbún. Así que tengas una bendecida tarde. Saludos para don Pablo también, que le vaya súper bien en lo que anda haciendo. Y bueno, nos alegran, como se dice, el día sábado, la mañana.
0: Gracias, mi querida amiga. Saludos para ti. Bendiciones para tu familia y para tu vida. Que te vaya
7: muchas
0: muy bien.
7: Muchas gracias. Igual para ti. Chao,
0: gracias,
7: chao.
0: Gracias, Susanita, por chao, por siempre estar en la sintonía de la Radio Cristalina. Saludamos también, como lo estábamos diciendo, también nos dicen a la Villa San Francisco 1, 2 y 3. Orfita, saludos.
8: Hola, soy Don Salvador.
0: ¿Cómo está, mi querida amiga? Aquí estamos, un gusto saludarla en esta tarde.
8: ¿Qué?
0: Aquí estamos, bien, feliz en la Radio Cristalina.
8: Sí, solito.
0: Y feliz, solito y feliz porque Pablito no llegó, pero nos mandó un mensaje saludando a toda su audiencia.
8: Don Pablo tenía que trabajar.
0: Así es, pues, ¿vale? ¿Cómo estás viendo? Hacemos una cebalilla por allá. Cuéntenos, ¿a quién quiere saludar?
8: Quiero saludar a mi hijo.
0: Ya. ¿Cómo se llama?
8: Ariel.
0: ¿Ya?
8: Ariel.
0: Ariel Valdés. ¿O Vázquez?
8: Vázquez.
0: Vázquez, le estaba cambiando apellido.
8: Ya no sabía con quién hablaba.
0: Ah, con la Isabelita, ¿cierto?
8: Ahora
0: estoy creído hoy día. Estoy creído hoy día.
8: Este
0: lindo sector de nuestra comuna de Colbún.
8: Sí, y a Francisca Troncoso.
0: Francisca Troncoso. ¿Quién es Francisca Troncoso?
8: La polola, mi hijo.
0: La nuera tuvo que ganarse a la nuera por fin. No te queda otra, mi querida Isabel hermosa. ¿Cierto? Qué bueno, hay una buena comunión así. Está el hijo cerquita suyo y toda la familia vive feliz. ¿Cierto, sí, mi querida amiga?
8: Sí.
0: ¿Cómo la pasaron este invierno, mi querida Isabelita?
8: Bien, gracias a Dios. Con harta lluvia, pero gracias a Dios aquí estamos en la gloria.
0: Qué bueno, sí, hemos tenido suerte. Sí. Nos destacamos la suerte que tenemos como comuna y como geográficamente, sí, porque no nos ha atacado tan brutalmente lo que
8: no, como en otros lados. Que llega a dar pena.
0: Usted, la región de la Araucanía, en el norte de Chile, está en todos lados, está complicada la situación.
8: Sí.
0: Y felizmente hemos tenido la suerte, gracias a Dios, de que no hemos sido tan afectados por este
8: tiempo. No, por lo menos los sectores de nosotros para acá, pues a lo mejor en otros sectores también.
0: Claro que sí, pues.
8: Sí.
0: Pero la idea es acompañarles, ¿cierto? Sin duda, a través de la radio cristalina que está cumpliendo 30
8: años. Sí, pues yo estoy todo el día con la radio prendida. Todos los días.
0: Siempre estar con la radio cristalina y ser muy leal con nuestra radio, porque la radio no abandona, siempre acompaña.
8: Sí.
0: Y querida, ¿quieres saludar a alguien más la jornada de hoy?
8: No, a nadie más.
0: Nadie más, solamente a su nuera hermosa Francisca Troncoso, Isabel Freire, te reí nomás, Isabelita, y a nuestro querido Ariel Vázquez, hijo también, hijo de nuestra querida Isabelita.
8: Que esté bien.
0: Igual, mi niña preciosa, que te vaya bien. Oiga, estamos en vivo y en directo cuando son
3: sábado,
0: las
3: 12 con
0: este
3: ritmo,
0: sábado cumplimos con ritmo. 27, casi 28 minutos a esta hora de la tarde en la radio cristalina, en este programa tan, pero tan escuchado por toda la comuna de Colbún y también, por qué no decirlo, la comuna de Yerba. Seguimos al aire en esta tarde. Buenas tardes.
9: Hola, don Salvador. ¿Cómo está usted?
0: Aquí estamos, mi querida amiga. Bien, feliz. Gracias a Dios, aquí en la radio cristalina.
9: Bueno. Qué bueno. Yo quiero inscribir hoy día mis regalones, que el lunes están de cumpleaños.
0: Mira qué cosa más maravillosa. ¿Y quién está?
9: Nicolás y Sebastián Miranda Márquez.
0: Nicolás, Sebastián, dame un segundo.
9: Miranda Márquez.
0: Solito aquí, estoy solito.
9: Sí, pues se lo escuché.
0: 22. Nicolás, Sebastián, ¿y quién más?
9: Y Diego Miranda.
0: Diego Miranda.
9: Márquez.
0: ¿Con quién tengo el gusto y placer de hablar?
9: Cecilia Castillo de Paso Rari.
0: ¿Cómo está Paso Rari, Cecilita?
9: Aquí está.
0: ¿No ha pasado nada grave por ahí?
9: No, gracias a Dios, no.
0: Qué bueno. Oiga, le agradecemos a usted siempre por traer la audiencia a la radio cristalina. Eso es importante.
9: Sí, siempre lo escucho.
0: Ustedes son el motor, es el eje principal de que este medio funcione con todo el cariño y aprecio al profesionalismo que funciona todos los días. ¿Ya? Gracias.
9: Sí, pues ahí estamos todo el día con la radio cristalina.
0: Esa es la idea. Desde la primera programación, desde Luchito, seguimos avanzando hasta la compañía matinal y después continuamos con los programas del mediodía y cerramos con el México.
9: Claro que sí.
0: La programación, estos programas que es para el mundo evangélico en la tarde también son maravillosos.
9: Sí. Chao, Salvador, que te bien.
0: Igual, mi querida Cecilia, un gusto saludarla, cariño para tantos amigos de Paso Rari. Sí. Que esté muy bien, nuestra querida chao, amiga, nuestra querida Irene Carter, que fiel auditora. Ramón, un saludo para ti, a mi Torito Carter también de Paso Rari, un saludo muy cariñoso, Cecilia Castillo y tanta gente que nos escucha de este gran sector de Paso Rari, San Luis también. Seguimos al aire en la jornada de hoy, alegrándole la tarde. Hola, hola.
10: Hola, buenas tardes.
0: ¿Cómo estás, Jimenita?
10: Salvador.
0: Gusto saludarlo.
10: Don Pablo Gutiérrez.
0: También.
10: Y en especial a mi mamá, María Elena Córdoba Bustos, de Córdoba Aurora,
0: ya.
10: Y a mis hijos, Fernando González,
0: ya.
10: Dori González y Alexis González.
0: Fernando, lo estamos notando, por eso le estoy preguntando los nombres. Alexis, lo dijo su mamita, ¿cierto?
10: Sí, María Fernando, Elena, Augusto, ¿ya? Fernando González, Dori González y Alexis González.
0: Y Alexis González, nuestro amigo rockero. Bueno, para la
10: y
0: música.
10: A mi querido esposo, Fernando González.
0: Fernando González. El hombre que se ganó las botas.
10: Ah, sí.
0: Mi querida Jimenita, ¿cómo está usted?
10: He estado más o menos nomás, pero así está el tiempo. Como así el tiempo soy yo.
0: Hay que enfrentar el tiempo con buena actitud, nuestra Jimenita Jimena, ¿cierto?
10: Sí, del caballito de raza.
0: Del caballito de raza. Un gusto saludarla, mi querida amiga, esta acá artesana también de nuestro sector de Raria, a quien saludamos cariñosamente en la jornada de hoy.
10: Gracias.
3: Que esté bien, chao.
0: Igualmente, mi querida Jimena. Oiga, nos llaman de todos los sectores y también nos escriben por WhatsApp. Un saludo cariñoso a nuestra querida Paulina Carter, que también nos escribe de acá, de Rarimavia, de la avenida Rarimavia. Un saludo cariñoso para nuestra querida Paulina Carter también, que está siempre en la sintonía de la Radio Cristalina. Cuando son las 12:30, saludamos a nuestros auspiciadores, como no, quienes hacen posible este programa. 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
0: 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Hola, hola.
12: ¿Aló?
0: Señorita.
12: Hola, don Salvador, ¿cómo está?
0: Aquí estamos, un gusto saludarla. ¿Con quién tenemos el gusto de hablar en este día de concurso? Tenemos una tortita de regalo para usted.
12: Con la tía Carmen.
0: ¿Con quién me dijo?
12: Con la tía Carmen.
0: ¿Cómo está, tía hermosa? Gusto saludarla. ¿Cómo está usted en esta tarde?
12: Estamos pasando la lluvia, pues, hijo.
0: Así es, pues, tía. Pero siempre con buena actitud y buen ánimo, como usted le destaca siempre.
12: Sí, gracias a Dios. Oiga, sí, saludo a todos mis nietos, pero saludo primeramente a la Anaí, que está al lado mío aquí.
0: Anaí, la prima hermosa.
12: Sí.
0: ¿Anaí Muñoz ella o no? ¿Cuál la pilló ella? ¿Anaís?
12: Anaís Molina Vázquez.
0: Molina va, perfecto, ningún problema.
12: Saludo a Manuelito y a todos mis nietos y a todos mis hijos.
0: Todos los hijos. No, pero si quiere, tía, ¿cuál es el problema? Para eso este programa, para que usted salude. Dígalo.
12: Ya, saludo a mi hijo Nolín.
0: Perfecto.
12: Leito.
0: Leito.
12: Abraham.
0: Abrancito.
12: Sandro.
0: Sandrito.
12: Son Aarón.
0: Aarón.
12: Aarón. Y saludo a Magdalena.
0: Magdalena, la prima.
12: Carmen Gloria.
0: Carmen Gloria, la orilla.
12: Y Ernestina.
0: Ernestina Latina.
12: Y mi hermana, Lelisa, también, que tenés
0: bien, la visita, la gorita. Claro, tanto hermano que son ustedes y auditores también de la radio, Carmencita.
12: Sí, yo en la mañana, no me va a creer yo, Salvador, que yo me levanto con la radio y me acuesto con la
0: mira,
12: radio.
0: Mira qué maravilloso. Ve el director cómo se le infla el pecho y qué maravilloso es. ¿Ah?
12: Claro, esa es la radio preferida, ningún radio más que la Cristalina.
0: Perfecto, ¿ves? Y el mensaje más bonito.
12: Ya, mi man, que Dios me bendiga, ¿no?
0: Igualmente, tía Carmen, que le vaya muy bien a usted. Saluda a toda la familia Molina.
12: Ya, muchas bendiciones.
0: Bendiciones para usted, para Danaí, para la Magdalena, para Leito, para Sara.
12: Amén, amén, gracias,
0: que
12: gracias.
0: Muy bien, ¿eh? Amén.
12: Ya, tía, que mucho. También, muchas bendiciones.
0: Gracias, tía, que le vaya muy bien.
12: Ya, ya, bueno, gracias, hijo, gracias.
0: Gracias, gracias. Ahí estamos hablando.
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0: Acá de la calle San Martín, acá en Panimavia, en este sábado con Ritmo. Bueno, mire cómo entran los llamados. ¿Cómo no estar feliz, director? ¿Cómo entran los programas? Los llamados al programa de Radio Cristalina La Jornada de Hoy. Seguimos entonces, hola.
13: Hola, aló.
0: ¿Cómo le va a usted?
13: Bien, ¿y usted? Soy Lucía Inés Freire de Villa Banimáquida.
0: ¿Cómo está usted? ¿Con quién hablo?
13: Lucía Freire.
0: ¿Cuál es su nombre?
13: Lucía Inés Freire.
0: Ya, Lucía Freire. ¿Quién quiere saludar, Lucía?
13: Me nota Daniel, mi hijo.
0: ¿Cómo se llama su hijo?
13: Daniel Ferrada.
0: Daniel Ferrada, ¿cierto?
13: Benjamín Barra es mi nieto.
0: Benjamín Barra es el nieto de Isabelita.
13: Luz Barra también es mi nieta, por favor.
0: ¿Luz Barra?
13: Luz Barra.
0: Ya.
13: Agustín, mi nieto Agustín Ferrada.
0: Está Agustín Ferrada, perfecto, Agustín Ferrada.
13: Alondra Villaló, mi nieta también, Alondra Villaló.
0: Alondra Villaló, perfecto. ¿Y a quién más desea saludar?
13: Guillermo Villaló también.
0: Guillermo.
13: Es mi hijo.
0: Mire, todos los
13: compañeros. Y mi esposo, Guillermo Villaló, mi esposo. Perfecto. Soy Guillermo Villaló.
0: A don Guillermo Villaló también lo anotamos, que es su esposo.
13: Y mi hijo, Juan Vicente, por favor.
0: Juan Vicente. Ni un problema, mi querida
13: amiga.
0: No,
13: gracias, que estoy bien.
0: Igualmente usted, gracias por estar en la sintonía. Gracias por el programa.
13: Que me gane la tortita.
0: Ya, muy bien, lo hacemos con mucho.
13: El 18 de mi cumpleaños, por caso.
0: ¿Cuándo?
13: El 18 de agosto, el de cumpleaños.
0: Ahí vamos a estar atentos entonces. ¿Qué día cae 18 de agosto? ¿Cae día martes? ¿Nos puede llamar el 8? Si Dios quiere. Ya, mi querida amiga.
13: Ya, que estoy bien, cuídese mucho.
0: Igualmente usted. Invitamos a todos a cuidarse y agradecerle por la gran sintonía que tiene Sábado con Ritmo. 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Y seguimos al aire cuando faltan 25 minutos para la una de la tarde. Hola, hola.
3: Hola, buenas tardes.
0: Señorita, ¿con quién tenemos el gusto y placer de hablar a esta hora del día lluvioso?
3: Se habla con Rosa.
0: Rosita.
3: Que quisiera saludar a mi suegra.
0: Ya.
3: Bernardita Muñoz.
0: Ya.
3: Que está de cumpleaños hoy.
0: ¿De dónde es la Bernardita Muñoz?
3: De la población Victoria.
0: Perfecto, perfecto.
3: Y aquí estamos reunidos con todos los hijos, con los yernos y con los nietos.
0: A la población histórica, histórica, por Villa Entrada Sur de Pueblo Colbuna, histórica.
3: ¿Ah?
0: ¿Es histórica la población Victoria en Colbuna?
3: Sí.
0: Así es.
3: Oye, la inscribí para la torta, perfecto. ¿Se puede?
0: Bernardita inscrita, Muñoz, ¿a quién más quiere inscribir? ¿A quién más desea inscribir?
3: No, hay algo más porque ya está de cumpleaños.
0: ¿Ya? ¿Pero y usted no quiere participar?
3: Sí, por supuesto, igual.
0: Dígame su nombre entonces, mi querida amiga.
3: Juana Riquelme.
0: Juanita Riquelme. Juanita Riquelme, muchas gracias por estar en la sintonía de la radio a esta hora de la tarde, ¿ya?
3: Ya, un gran saludo para todos ustedes.
0: Igualmente, mi niña preciosa, saluda a la gran población Victoria, población histórica en Entrada Sur del pueblo urbano de Colbún, ¿cierto?
3: Ya, muchas gracias.
0: Chao, chao. Nuestro amigo Ciro, también de ahí de la población Victoria, un saludo cariñoso. Nuestra amiga Paola López también, que conozco mucho, también de la población Victoria, un saludo cariñoso de Radio Cristalina y del Despertar Tropicalia, del sábado con ritmo, sábado con ritmo estamos. Hola, ¿cómo estamos? ¿Qué tal?
14: Hola, buenos días, buenas tardes.
0: ¿Cómo está? Buenos días,
14: acá
0: buenas
14: Rodrigo tardes, Barra, por acá.
0: Gusto saludarlo. ¿Con quién tenemos el gusto y placer de hablar a esta hora de la tarde?
14: Con Rodrigo Barra, de acá de Santiago, de la comuna de La Florida.
0: Mira, maravilloso, Rodrigo Barra.
14: Sí, acá lo estamos escuchando a través de vía online.
0: La www.radiocristalina.cl, ¿cierto?
14: Justamente, aquí estamos escuchando. Cuénteme, así que queremos mandar un saludo, un cariñoso saludo.
0: Perfecto.
14: A la familia Guzmán Quiroz, ¿cierto? En especial a mi mamá Gloria Guzmán Quiroz y a mi tía Oriana Guzmán Quiroz.
0: Quiero detenerme ahí. ¿Con quién tengo el gusto de hablar?
14: Con Rodrigo Barra.
0: Rodriguito Barra, por Dios, señor. Mire cómo la radio nos permite comunicarnos a través de las plataformas electrónicas. Cuénteme, ¿qué así usted es de la Orianita o de la Glorita?
14: Yo soy sobrino de la Oriana, Orina. Y hijo de Gloria Guzmán.
0: Mire qué bueno, mi querido amigo. ¿Cuánto tiempo está arraigado por allá usted ya?
14: Yo estoy acá más o menos como unos 25, 26 años por acá.
0: Mire. Hizo
14: magia muy por chiquitito allá. De allá de Panimaya.
0: ¿Y viene a visitar Panimaya de vez en cuando, no?
14: Sí, por supuesto. Bueno. Vamos siempre para allá a visitar a la familia, a visitar a los tíos, a los amigos también por ahí de infancia, que no, nunca se me ha olvidado, ¿cierto? Los amigos de infancia.
0: No, hombre, si se acuerda de alguno, dígalo.
14: David Arambuena, ¿cierto?
0: ¿Ah?
14: Oscar Arambuena, Israel. A todos ellos, pues.
0: Bueno.
14: A todos, a Nicolás
0: Troncoso.
14: A todos los chicos de allá, pues. Mira. Claro, que con el tiempo, igual después de ese tiempo se van olvidando, ¿cierto? Algunos, los carajes, porque vamos cambiando, pues.
0: Lo están escuchando. Tenemos una gran audiencia, mi querido Rodrigo, esta hora de la tarde, en toda la comuna de Colombia de Hierbas Buenas.
14: Para mí un gozo de poder, ¿cierto?, saludarlo, de comunicarme con ustedes para allá, pues.
0: Qué bueno. Para nosotros también es un gusto recibirlo y que Radio Cristalina también está en sus plataformas electrónicas, mi querido Rodrigo.
14: Ya, así que quisiera igual que, como decía, mandar un saludo especial a mi mamá Gloria Guzmán Quiroz, ¿cierto?
0: Gloria Guzmán.
14: Sí, que el Señor la bendiga cada día junto a mi tía Oriana y también a mi suegra, ¿cierto? Lucía Freire, ¿cierto? Que llamó hace poquito, que Dios la bendiga de igual manera, ¿cierto? A mi tía Isabel Freire también, que Dios sea con ella, cada día guardándola, cuidándola en este tiempo peligroso, de temporal para allá. Así que le mandamos un cariñoso saludo afectuoso y también quieres participar por la tortita, pues.
0: Quiero, por supuesto. Inscrito usted, Rodrigo, sí, la tía Oriana, sí, y también su mamita Gloria.
14: Y a la señora, justamente, sabe, para si es que la ganamos para ir para allá a basura a comerla, pues.
0: Por supuesto. Ahí vamos a hacer el sorteo en 10 minutos más para que esté atento. 15 minutos exactamente.
14: Ya,
0: para que esté atento al sorteo. Gracias, mi querido amigo Rodrigo.
14: Abrazo.
0: Que te vaya bien. Gracias por llamar a la radio. Mire qué importante, director, como la radio cristalina a través de Sábado con Ritmo, de todos los programas de la radio están llegando
15: Sábado,
0: a través de las
15: plataformas electrónicas
0: de Radio Cristalina a través de www.radiocristalina.cl. ¿Ve? Qué maravilloso. Palabras emocionantes de Rodrigo. Palabras que acercan sin duda la niñez en pan y hoy día están en Santiago haciendo su vida. Pero nunca olviden.
16: Aló, buenas tardes.
0: Hola, hola, ¿qué tal?
16: ¿Cómo está usted?
0: Oiga, estoy feliz, recibí un llamado de Santiago a través de la plataforma electrónica. Qué
16: maravilloso.
0: ¿Con quién hablamos?
16: Con Jacqueline Villacolina.
0: ¡Ay, mi Jacqueline más hermosa!
16: ¿Cómo está usted?
0: Aquí estamos, pues, mija. Gusto saludarla.
16: Echando de menos la escuela.
0: Así es, pues, ya es de menos la escuela, Jacqueline.
16: Sí, se echa mucho de menos.
0: Lindo, lindo momento pasaste.
16: Primeramente, quiero saludar a toda la población del esfuerzo.
0: Ya.
16: Por haber ayudado a la familia Quiroz, Guzmán Quiroz.
0: Ya.
16: Y quiero saludar a mi vecina Guadalupe Fuente Gallego.
0: A la señora Guadalupe.
16: Que está al lado de mi casa.
0: Guadalupe, ¿cuánto es ella el apellido?
16: Gallego.
0: Gallego.
16: Fuentes.
0: Gallego sí, Fuentes. Perfecto. La señora Lupe, un saludo cariñoso también y a todos.
16: Sí. Y quería decirle a usted que tenga un buen día y que sí le bendiga mucho a usted y a su familia.
0: Igualmente me quería ya que hermosa.
16: Cuídese, que esté bien.
0: Ya, que te vaya muy bien. Gracias por siempre estar en la radio, nuestra querida Jacqueline Villacura también, de acá de la población El Esfuerzo, que saludamos con mucho cariño a la familia Guzmán Fuentes y tanta familia. Un saludo y un abrazo cariñoso de parte de la radio también a nuestra querida familia. Familia Guzmán Quiroz, que el día de ayer tuvimos la oportunidad de ir también a entregar el premio que ganó la mamita de nuestro querido Arturo, que el Señor lo tenga, cierto, en su santo reino. Nuestra querida amiga Orianita, a quien saludamos también, la llamada Rodrigo hace poquito, de Santiago también. Hola, ¿qué tal? Buenas tardes.
17: Hola, ¿cómo está?
0: Oiga, aquí estamos, mi querido amigo, muy contento, harto llamado en la jornada de hoy, mucha gente saludando.
17: Aquí estamos de la ciudad de Talca, Cerento, Palinario, en Salvador.
0: Mira, Pablito Gutiérrez, pero por Dios, qué razón, profesor.
17: Se puso acá, no sé cómo está la cosa.
0: Oiga, la gente que preguntaba por Pablito, por aquí, que lo he echado de menos, ¿ah?
17: Sí, pues, cortito nomás, quiero que me inscriba para la torta, por favor.
0: Muy bien, Pablito, lo vamos a inscribir. Oiga, y aparte tenemos un regalo de Ali Novedades también, ¿ah?
17: ¿Ve? ¿Sí? ¿Algún pituto en la red? Por ahí, ¿cómo sabes? Me cago en la tortita.
0: Bueno,
17: ya, un abrazo de pan.
0: ¿Cómo te fue, Pablito? ¿Bien o no?
17: Por ahí. Un abrazo grande.
0: Ya, que le vaya bien, Pablito. Mire que está en la sintonía. Listo. También.
17: Chao, cariño, la gente.
0: El jefe está en la sintonía, muchacho. Ya, Pablito, que te vaya bien.
17: Como siempre.
0: Ya,
17: como
0: Pablito,
17: siempre.
0: Gracias, amigo. Que te vaya bien. Chao, chao.
17: Chao, amigo.
0: Seguimos entonces con nuestro programa, mucho llamado a la jornada de hoy, pero siempre debemos nombrar a nuestros auspiciadores. 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Seguimos con los llamados al aire en la jornada de hoy cuando faltan prácticamente 14 minutos. ¿Aló? ¿Cómo está, mi querido Miguel Ángel? En la mañana anduvo Ricardo Ureta por su casa entregándole un premio, pero me decía Ricardo que dijo ¡aló! Por lo tanto, su regalo está por aquí y yo se lo voy a dejar más tarde. ¿Ya? ¿Cómo está usted? Cuéntelo.
18: Un poco resfriado,
0: mi querido Miguel Ángel. Cuidarse, tomar Tapsin, no más Tapsin, hay que mejorar. ¿Desea saludar a alguien?
18: Para mi cuñada Elisa Rebeco.
0: Elisa Rebeco, la Elisita.
18: Y a mi comadre María Peña.
0: María Peña, su comadre. ¿Ya? ¿A quién más desea saludar?
18: A mi amiga también Bustamante.
0: La Elisita Bustamante, que saludamos cariñosamente. Y mi querido Miguel Ángel Faúl, ¿cierto? Ya, que le vaya muy, muy, pero muy, muy bien, mi querido Miguel Ángel. Gracias por siempre estar en la sintonía, nuestros queridos amigos, que para nosotros es un honor siempre escucharlo y recibir su llamado. Seguimos entonces, le estaba hablando de Ali Novedades, como también le hablamos a esta hora de la tarde de Ricardo Ureta, ¿cómo no? ¿Por qué no decirlo? 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
15: Hola, buenas tardes, don Salvador.
0: ¿Cómo está, mi querida amiga? Aquí ya estoy casi afónico.
15: Aquí estamos.
0: ¿Cómo le va?
15: ¿Con quién hablamos? Con la ayuda del Señor. Sí, aquí estamos bien, gracias a Dios.
0: ¿Con quién tenemos el gusto de hablar?
15: Contenta de poderlo oír hoy día, pues.
0: Mire, muy bien.
15: Echando mucho de menos a Pablito Gutiérrez.
0: Pablito, ya hemos recién, no alcanzó a llegar. Pero el próximo sábado está aquí también, sin duda, mi querido amigo Pablo Gutiérrez.
15: El próximo sábado lo tendremos en la radio, entonces, si Dios quiere.
0: Si Dios quiere, esa es la idea.
15: Don Salvador, agradecer por esa exquisita torta que me vinieron a dejar.
0: ¡Ajá, Guadalupe!
15: Sí. Llegó la torta y llegaron hartas moscas.
0: Oh. Oiga, qué bueno, lo voy a saludar. Puede ser la idea, había un compromiso con usted y los compromisos hay que cumplirlo. Y fuimos allá, cariñosamente nos desplegamos con la lluvia, pero había que cumplirle a nuestra querida y fiel auditora, a nuestra querida Guadalupe de Colbún, de la Don Francisco, ¿cierto?
15: Sí, muchas gracias. Me llegó visita justo después que se fue usted, bueno, así que la torta tuvo muy buena aceptación. Estaba muy rica.
0: Qué bueno, lo hacemos
15: así a todos. Así que muchas gracias y saludo a toda la gente que escucha La Cristalina. Un abrazo a quienes están pasándolo mal. A esperar con fe en Diosito nomás, que él nos va a sacar adelante de todo lo que está pasando.
0: Así
15: que bendiciones a la radio, saludos a Luchito y les quiero mucho. Gracias por acompañarnos siempre.
0: Gracias a usted también por ser parte de la gran familia de la Radio Cristalina, mi querida Guadalupe.
15: Gracias.
0: Chao, chao. En la jornada de ayer, por Colbún, donde la Guadalupe Martínez, en la Villa Don Francisco 1, me parece que es entregando un premio. Como también saludamos a nuestra querida amiga también, que fuimos a Rari y nos desplegamos también a la casa de su papá, nuestra querida amiga Edith. Así que un saludo cariñoso a todos quienes participan en estos concursos. ¡Aló!
19: ¡Hola!
0: ¿Cómo está usted?
19: Bien.
0: Bueno, qué bueno saludarlo. ¿A quién desea saludar o inscribir para el concurso? ¿O usted?
19: Me llamo Tomás.
0: Tomás, ¿cuál es tu apellido, Tomás?
19: Orellana.
0: ¿De dónde nos llamas, Tomás?
19: De Rari.
0: De Rari, muy bien. ¿Y a quién desea saludar, Tomás?
19: A mi mamá.
0: ¿Y cómo se llama la mamita?
19: Ignacia.
0: ¿Ignacia cuánto?
19: Pascal.
0: Ya.
19: Manos Alta.
0: Perfecto.
19: Mi mamá está de cumpleaños.
0: Ah, mira qué maravilloso. Bueno, ahí está. Ahí la vamos a inscribir para el concurso. ¿Cómo se llama la mamita?
19: Ignacia.
0: Ignacia.
19: Manosalva.
0: Manosalva, perfecto. La inscribimos, mi querido amigo. Tomasito, ¿ah? que pase una linda tarde. Prepárate para el lunes porque hay clases.
19: Ya, gracias.
0: Que te vaya bien, mi querido amiguito.
19: Ya, mi mamá es la mejor del mundo.
0: Dígalo, dígaselo.
19: Mi mamá es la mejor del mundo.
0: Qué bueno, mire, mira lo que te dice Ignacia, tu hijo Tomasito, que eres la mejor del mundo y que te ama. ¿Cierto, Tomás?
19: Sí.
0: Qué bueno que la radio sirva para esto. Ya, Tomasito.
19: Ya.
0: Chao, chao. Qué bueno que la radio sea un punto de encuentro, un puente. ¿Para qué? Para decirnos tantas cosas maravillosas. Mire, más de cerca de 60 inscritos ya en la jornada de hoy sábado, a esta hora de la tarde, en este sábado con ritmo. Oiga, saludamos especialmente a quien está de onomástico hoy día. Sabe usted, mi querido director, que hoy día está de cumpleaños Alfonso. Un saludo a todos los Alfonso, especialmente a mi querido amigo Alfonso Riquelme, que es de acá y que está de de cumpleaños en la jornada de hoy también, ¿cierto? Saludamos a todos quienes están de cumpleaños en la jornada de hoy, 1 de agosto, bueno, mañana el 2 de agosto que está de cumpleaños mi querido amigo también, y tanta gente, Joel también, Molina, mi padre, está de cumpleaños mañana 2 de agosto, y tanta gente. Usted quiere saludar a alguien que esté de cumpleaños, salúdelo sin problema. Esta es la idea, que este espacio de la radio sea el puente para que usted pueda saludar. Le invitamos a una pausa musical para ir a buscar la tómbola para ver quién se lleva los premios.

0: ¿Quién hablamos?
1: ¿Todo usted?
0: Aquí estamos lo más bien. ¿Cómo está usted?
1: Bueno, bien. Todo bien por aquí, salió harto viento, pero bien.
0: ¿Dónde está usted, mi querida amiga?
1: Aquí en Las Cabras.
0: ¿Cómo está Isabel, la cabra?
1: También Las Cabras aquí. Todo bien, gracias a Dios.
0: Perfecto, qué bueno. Eso es muy importante, sí. Como lo destacaba nuestra auditora anterior, que no hemos sido tan atacados por el temporal, tan vorazmente.
1: Sí, aquí bueno. Bien, gracias a Dios.
0: Cuenta, ¿quién quiere decir, mi querida amiga?
1: Yelén Jara.
0: Yelén Jara de Las Cabras, ¿cierto?
1: De Las Cabras, mi nieta.
0: Ya, ¿quién más quiere saludar?
1: Yanni Jara. Mi hija, Yanni Jara.
0: ¿Alguien más?
1: Fabiola Jara también. Mi hija, perdón, también, Fabiola Jara.
0: ¿Escuché bien nuevamente?
1: Yanni Jara.
0: ¿Ya que es la Yanni? ¿Ya?
1: Sí, ya, y Fabiola Jara. Mi hija también. Sí, y mi hermano Renan Aravena.
0: Renan Aravena.
1: Sí. ¿Y Choco?
0: ¿Isabel? ¿O no? ¿Cuál es su nombre, mi querida amiga?
1: Isabel Aravena.
0: Aravena, del sector de Las Cabras. Aquí saludamos.
1: Exacto.
0: Cariñosamente.
1: Como todas Las Cabras aquí.
0: Todas Las Cabras. Gracias por estar siempre en la
1: sintonía de
0: la
1: radio, mi querida amiga. Que estén bien, estén cuídense. Bien.
0: Saludamos también los sectores de Las Cabras, la Floresta, San Juan. Sí. Tenemos un saludo. ¿Me puede saludar a mi nieta que hoy está de cumpleaños, sus 21 añitos? Desearle que lo pase muy bien, que Diosito lo bendiga grandemente, ¿cierto? Es la Cateri Sala Muñoz, de CM7, dice, ¿cierto? Norte. De parte de Laurita Basualto, a quien saludamos cariñosamente, nuestra fiel y querida auditora también, que también saludamos en la jornada de hoy. La vamos a anotar, pero inmediatamente, mi querida Laurita, ¿cierto? Está entregado entonces su saludo acá en el Sábado con Ritmo, cuando faltan 7 minutos para la 1 de la tarde. Un saludo de parte de su abuelita Laurita. Nuevamente seguimos con los saludos. Y de los tíos y tías y primos y hermanos y padres, ¿cierto? Ni un problema, mi querida Laurita, ahí está entregado el saludo. ¿Estamos al aire? Hola, hola.
2: Hola, corazón.
0: ¿Cómo está, mi querida? Justo saludarla.
2: Aquí, bien, gracias a Dios.
0: Cuéntenos, ¿a quién
2: quieres saludar? Intentando llamar para saludarlo.
0: Muchas gracias, Marita. ¿Cómo está usted?
2: Bien,
0: marido,
2: se puede
0: gente,
2: decir.
0: Su familia.
2: Mire, aquí dice Juanito el saludo, dice.
0: ¿Cuál, oiga?
2: Juan Peña.
0: ¿Cuál, primo Juan Peña? Aquí lo saludamos y lo vamos a inscribir, pero cariñosamente. ¿Cómo no? ¿Cómo? Mire, mamarita, se me olvida. Siempre me dice que la salude la señora Verónica Pincheira, del sector de Los Aromos, allá en Panimávida. Esposa, señora de mi amigo César. Un saludo cariñoso, sí, me permiso. ¿Cierto?
2: Siempre
0: Verónica
2: que llamo, mando saludos a todos los que escuchan, porque por nombrarlo sería.
0: Oiga,
2: todo el programa.
0: ¿A quién quiere saludar, Marita, la jornada de hoy?
2: A la familia Inostrosa Solorza.
0: Inostrosa Solorza.
2: Cabello Villa Blanca.
0: Perfecto. Cabello Villa Blanca.
2: Y Seguel Villa Blanca.
0: Y Seguel Villa Blanca. Perfecto. ¿Desea saludar a alguien más? Usted siempre tiene palabras hermosas para su
2: La familia Torres Peña.
0: Torres Peña. ¿Cómo está la población, el esfuerzo para animar la vida?
2: Aquí tranquilita, gracias a Dios, sin novedad con las lluvias.
0: Bueno, es maravilloso que toda la gente, la gente viene en la jornada de hoy, mi querida Marita.
2: Sí, ya mi amor, que Dios lo bendiga.
0: Saluda a toda la familia.
2: Y un cariñoso saludo a Luchito y su familia, a su mamá.
0: Aquí le entregamos a Don Luis entonces los saludos de Marita.
2: Ya, mi niño, bendiciones, gracias.
0: Gracias a usted también, Marita, por siempre estar en la sintonía de la radio en este Sábado con Ritmo. Es difícil hacer un programa solo todo al rato.
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0: Porque si desea de menos la compañía de los demás panelistas, pero bueno, estamos con mucho cariño haciendo siempre este programa, porque para mí es un honor estar siempre aquí en la radio cristalina. Hola, Salvador, ¿cómo está? Quisiera enviar un afectuoso saludo a mi hermano René, que hoy se encuentra de cumpleaños. Que sea un hermoso día y que nos acompañe muchos años más de parte de su hermana Pilar Bejar, a quien saludamos cariñosamente, que saluda a su hermano René. Cariñoso saludo, entonces, le desea a su hermano René. Recibe el saludo de tu hermana, que te dedica a través de esas palabras escritas acá al WhatsApp todo el amor, cariño, aprecio y reconocimiento que le tiene su querida hermana. Estamos a esta hora de la tarde siempre recibiendo. Mira, nos saluda a la Paulina. ¿Cómo estás, Salvador? Un gusto saludarla. Gracias por entretener la tarde de los días sábados. De Maule Sur también nos saluda. Un saludo cariñoso también para el programa y que tengan una buena tarde. Del sector de Rincón de Patagua, a la Yanni Parra también un saludo. Nuestra querida amiga también nos saluda. Natalia Cofré también del sector de Rincón de Patagua, a quien saludamos cariñosamente a esta hora de la tarde, que nos están saludando a través del WhatsApp. Mire qué maravilloso, más de 78 inscritos en la jornada de hoy para estos dos premios, que consisten en lo siguiente para el día de hoy. Mire, quiero contarle que gracias a Paulito Gutiérrez nos donó una torta también y un regalo sorpresa de parte de Comercial Aní Novedades. Son los premios para el sorteo de la jornada de hoy. ¿Ya? Seguimos entonces al aire. Casi el último llamado, ¿eh? Hola, hola, ¿qué tal?
4: Hola, ¿cómo está?
0: ¿Cómo está usted, mi querida amiga? Aquí estamos dando vuelta a la tómbola antes. Pero primero vamos
4: ya, a... Ya, está llamando la Lolita del Melao.
0: Mira, director de Lolita del Melao, ¿cómo están las cosas por allá, mi querida
4: aquí
0: amiga?
4: Aquí empezando la lluvia de nuevo.
0: ¿Cómo viene el río? ¿Cómo viene el río allá?
4: Sí, viene un poco más bajo, pero igual viene grande.
0: Igual viene grande, ¿cierto?
4: Sí, quiero que me inscriba a mi nieta Valentina Faría.
0: Valentina Faría. Usted siempre está en la sintonía de la radio, Lolita, ¿cierto?
4: Sí, y a mi hija Marisela.
0: Marisela, ¿y cuál es la villola Marisela?
4: Méndez.
0: Marisela.
4: No. Y la Lela, la Lela Lali.
0: Sí, perfecto, se la cubico, no hay problema, mi querida amiga.
4: Un saludo, que esté bien.
0: Un saludo para usted. Oye, ¿cuánta gente vive en el Melao por allá, mi querida Lelita?
4: Sí, hay varios habitantes.
0: Más o menos, ¿habrá unas 10 familias o menos?
4: 10 no más, ¿sí? Deben ser unos 50.
0: Oh, importante número, Lelita.
4: Sí, estuvimos un poco aislados, pero ahora ya está bueno el camino.
0: Está bueno el camino. Usted sabe que siempre está la radio a disposición de la comunidad del Melao. Cualquiera nos dice que quieran entregar o que quieran enviar, también nos pueden enviar video o también audios para que nosotros podamos entregar el mensaje de este maravilloso ya. Sector precordillerano.
4: Ya, Salvador, que esté bien, cuídese.
0: Lita, un abrazo para usted. Solamente nos
4: ya, dividen, gracias, igual para usted. Igual para usted.
0: Solamente nos dividen 2 minutos de la 1 de la tarde y vamos a ir al concurso.
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0: primero que todo,
3: ritmo,
0: para él,
3: ritmo.
0: Concurso para él, lo que es él, lo que es, cierto, lo que es este premio sorpresa de Ali Novedad. Recibió un último llamado, siempre el llamado es importante para nosotros y lo destacamos. ¡Aló!
4: ¡Aló! ¿Cómo está?
0: ¿Cómo está usted, mi querida amiga?
4: Bien, ¿y usted cómo está?
0: Bien, lo más bien. ¿A quién desea saludar en la jornada de hoy?
4: Quiero inscribirme para la torta, por favor.
0: Sí, ¿cuál es su nombre?
4: Y Sabina Basualto.
0: Y Sabina Basualto, ¿cómo está usted?
4: Bien, gracias a Dios, aquí pasando la lluvia.
0: ¿De dónde nos llama, mi querida Sabina?
4: De Las Lomas.
0: ¿Cómo está la loma, Putacán?
4: Aquí está lloviendo ahora, por ahora, chispitas.
0: Oye, este temporal no nos ha dado tregua.
4: Oiga, sí, ha llovido.
0: Esta comuna ha resistido bien, ¿cierto? Ha resistido bien.
4: ¿Cierto? Sí. Ya, ahí me inscribí para la torta, por favor.
0: ¿A quién me desea inscribir?
4: A Luchito, por favor, Luis Muñoz Basualto.
0: Luis Muñoz, perfecto.
4: Ni un que se ganó la pelota.
0: Mira, Luchito, abrazo, Luchito. Que te vaya bien.
4: Ahí le saludo, ¿ves?
0: Ya, ¿ves? Saludos para Luchito y para todo el sector de Las Lomas de Putacara, que saludos
4: a los cariños. Y quiero pedirle a mi hija que estuvo de cumpleaños el 30. Ya pasó ya, sí, pero igual quiero saludarla.
0: ¿Cómo se llama la hija?
4: Luisa Valdés Basualto.
0: Luisa Valdés.
4: Sí, que está pasando por un momento difícil, está cuidando a su abuelita. Me puse a celebrar su cumpleaños porque está pasando ahí cuidando a su abuelita.
0: Sí. Mi querida amiga, gracias por llamar a la radio. ¿Ya?
4: Ya, que estén bien, cuídese.
0: Igualmente. Chao, Luchito. Cuídate mucho, Luchito. Mira cómo está la tómbola. Y vamos con la tómbola. Y tenemos
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0: tenemos el número sábado, 80 y
3: ritmo.
0: 87. 87. Y recae el número de... Mira, Luis, lo que es la suerte, ¿eh? Luisa Valdés Basualto. Sí. se lleva el premio sorpresa. Mira, el número acá de Mario valió el número 87 de Ali Novedades, que es un premio sorpresa. Gentileza de Ali Novedades, entonces, para el número 87, que cayó la persona de Isabina, perdón, de Luisa Basualto. Parece que la señora Isabina la inscribió. Lo que es la suerte. Cuando Dios quiere dar, a la casa va a dejar, dice el dicho. Seguimos con la tortita para la jornada de hoy. Seguimos, ¿cierto? Y es el número 40 y... aquí está, 43, ¿cierto? 43, que cae la persona de Bernardita Muñoz, de la población Victoria, en la entrada sur del pueblo urbano de Colbún. Esas son las ganadoras entonces para la jornada de hoy. Para Lomas de Butacán se va el premio sorpresa de Ali Novedades, y Bernardita Muñoz también, de, ¿cierto?, de la población Victoria, a quien saludamos cariñosamente y nos alegramos de entregarle este premio. Gentileza a la torta de Pablo Gutiérrez Pareja, consejero regional del Maule, y para Luisa Valdés de Lomas de Butacán, gentileza de comercial Ali Novedades Panimavia. Agradecemos a todos nuestros gentiles auspiciadores, a constructora Osmol, ¿cierto?, la casa del celular, a nuestro querido Ricardo Ureta, comercial Ali Novedades, Paola Raimundo, psicóloga, y centro, ¿cierto?, clínico Clínica Mavia. Como siempre, un honor y un gusto estar con ustedes. Los premios, nos desplegamos los días viernes al territorio a entregar los premios personalmente de parte del programa Sábado con Ritmo, acá en la 96.3. Gracias, gracias, gracias. Nos encontramos entonces. Chau, chau.
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2: Solicitud de regularización de derechos de aprovechamiento de aguas superficiales. Jimena Morales Jaide, cédula de identidad 8.204.176-1 abogado, solicita regularización de derechos de aprovechamiento de aguas destinadas al riego. De acuerdo al artículo segundo transitorio Código de Aguas, demandante Luis Humberto Muñoz Sepúlveda, cédula de identidad 7.859.771-2. 4,02 acciones, equivalente caudal 5,23 litros por segundo, canal Porvenir, derecho de uso consultivo sobre aguas superficiales y corrientes del río Maule, de ejercicio permanente y continuo que se captan gravitacionalmente, los cuales han sido utilizados sin violencia ni clandestinidad y sin reconocer dominio ajeno por más de 10 años. Antes de la construcción del complejo hidroeléctrico Colbún Machicura, la entrega del derecho se hacía a través de la bocatoma original del canal Matriz Maule Sur, denominada El Lirio, ubicada en coordenadas UTM Norte 6.050.875, este 287.090, datum WGS 1984, uso 19, comuna de Colbún, provincia de Linares, región del Maule. Actualmente, la entrega de las aguas del solicitante comunero de la comunidad de aguas Canal Maule Sur, sector A, se realiza a través del canal Matriz Maule Sur, ubicado en coordenadas UTM Norte 6.051.086, este 286.755, datum WGS 1984, uso 19, comuna de Colbún, provincia de Linares, región del Maule. Las aguas son conducidas desde la fuente natural a través de la siguiente serie hidráulica: río Maule, canal Matriz Maule Sur, canal Matriz Colbún, canal Lara, canal derivado Porvenir.

tenemos algunas tradiciones, es decir, que es el mes de los gatos, ya hay que pasar agosto, pero para la iglesia es el mes de la solidaridad, sí, el mes en el cual ponemos la mirada bajo, es cierto, quien nos dio clase de ser solidario, en este caso nuestro santo chileno, el padre Alberto Hurtado, que falleció un 18 de agosto, es el día de su Pascua, y hace muchos años atrás el Senado de la República declaró el día 18 como ese día, el día en que se celebra el ser solidario. Así que un abrazo a todos quienes nos están escuchando. Estamos aquí en los estudios de Radio Cristalina en el 96.3 en este programa, ¿cierto?, de la parroquia Nuestra Señora de la Buena Esperanza de aquí de Panimávia, que dirige nuestro párroco, el padre Juan Pinto. Así que un saludo a quienes nos están escuchando en sus hogares, en su domicilio, a todos aquellos que escuchan este espacio cada semana aquí en Radio Cristalina. Saludo a las comunidades, a las 19 comunidades. Bueno, ninguna se llama Alberto Hurtado, sí la capilla de Vara Gruesa, la capilla de Vara Gruesa, que también por allí se escucha este programa, se lleva ese nombre de San Alberto Hurtado. Mes de agosto también se celebra Santa Elena. Saludo a la comunidad, que a ese sector de Santa Elena, también ahí a su patrona, San Ramón, también ahí 31 de agosto, el patrono de las embarazadas. El 15 de agosto es el día del dogma de la Asunción de María, va a caer día sábado, feriado, y así son las celebraciones que hay en este mes de agosto. Mes también en que este programa se inició, sí, un mes de agosto, así que estamos de aniversario ya, muchos años vamos a escarbar ahí la historia desde cuando comenzamos. Me acuerdo que el año pasado hicimos hasta un concurso, así que hemos estado aquí ininterrumpidamente, a veces en directo, a veces grabado, cada semana en este horario de las 1 de la tarde, cada sábado, y ahí instalado en el corazón de muchos. Así que gracias, gracias a Dios, porque Él ha permitido que todo este año yo esté aquí dirigiendo este espacio, compartiendo la reflexión del Evangelio del día domingo, poder convencernos de que tienen que ir a la Eucaristía el día domingo a las 12 aquí en el templo o en su comunidad, como hoy en la tarde a las 4 toca misa en Ramones. Después de las ya de las 5 toca la comunidad de San José, allí cercano al sector de San Juan. Y mañana a las 9 de la mañana toca en Santa Elena y luego pasadito de las 10 la comunidad de Raricentro. Y a las 12 del día corresponde también la misa aquí, que se transmite también por esta misma emisora en directo. Así que a todos ustedes los saludamos, a quienes están postrados, quienes están enfermos en sus hogares. Oramos siempre aquí por todos los enfermos. El otro día visité a Patricio Aburto ahí en la Villa Santa Rosa y le decía a Patricio y a su familia que yo todos los sábados aquí, y tanto también lo colocamos en la misa, se nombra, se pide por Patricio. Ahí está postrado él, un joven que en un momento, años atrás, le dio una meningitis, y ahí está en su cama acompañado de sus padres, que también tienen a otro hijo que está con su sordera, ya sordomudo. Así que, bueno, hay un altar a esos padres que han estado con sus hijos al pie del cañón, cuidando que Patricio no se corrompa, no se haga herida. Él, su mente, no en el presente, pero lo recibe a uno con alegría y bueno. Y así por todos los enfermos, por Palmira Flores, por Mónica Sepúlveda, Raquel Sepúlveda Muñoz. Oramos por Silvia Soto, cercana aquí a la emisora. Oramos por Braulio Díaz, Carlos Albornoz. Oramos también por la señora Yela, por Francisco Norambuena, por Rosa Medina, Yuli Oces. Oramos por Juan Torres. Oramos también por la señora Teresa Cáceres, ahí en el sector de San Sebastián, ahí también por don Juan, estuve visitándolo en algún momento en ese sector, por don Juan Méndez también en sus 103 años de vida.
Y así, por todas las personas que están delicadas de salud, por ahí en Paso Real, y por todos los enfermos de ese sector, en especial la señora Mireya Soto, por Ramos también por su hermana de Radio Adentro, Raquel Soto, por los abuelos que están en un hogar de ancianos, por quienes están en hospital, por todos aquellos que viven una enfermedad, sea la que sea, los que están en depresión, los que están en tristeza, los que están viviendo un duelo, ya por todos aquellos que viven una enfermedad tanto física como también emocional. Así que oramos también y ofrecemos este programa por su salud, por quienes cuidan también a los enfermos, para que Dios fortalezca anímica y físicamente también a quienes tienen esa misión de cuidar a un ser querido que necesita esa ayuda, que está postrado, que no puede, ¿cierto?, que está moverse por sus medios, y ahí están muchas veces las familias haciendo ese trabajo, que es un gran trabajo también de acompañar a las personas que no pueden por sí solas, ¿cierto?, a veces moverse o trasladarse. Jueves, grupo de oración, se reúnen a las 4 de la tarde, ya no a las 5, ahora a las 4, ya en la casa pastoral. Quienes necesiten oración, es abierto a todo el que quiera asistir, de 4 a 5, mire, una hora, día jueves, el grupo de oración Rey David los invita ahí a congregarse, a compartir un momento de oración, de alabanza, para que sea el Espíritu Santo que vaya, cierto, guiando ese encuentro, esa comunidad que ora, que es, pasa a ser como el pulmón de la parroquia, en la cual, porque la oración es algo muy importante. Cuando uno deja de relacionarse con Dios, empieza a ver ese teísmo, ese dejar de creer, porque si yo no hablo con Dios, si no tengo una relación con Él basada en el amor, en la escucha, en la amistad, bueno, es como la relación de pareja, de familia. Si no hay una relación, si ese amor no se alimenta, no se cultiva, también puede secarse, puede morirse. Y así también es nuestra relación con Dios. ¿Cómo? ¿De qué forma? Bueno, buscando ese momento, ese espacio de ese encuentro, porque a Dios se encuentra en el silencio, en la calma. Usted nunca se va a encontrar con Dios en el ruido. A veces creemos que nuestra oración debe ser ruidosa, debe ser una oración, ¿cierto?, en la cual yo hablo mucho y alabo y levanto las manos. Bueno, también, pero en realidad también debe haber un momento de silencio para que Dios también escuche, ¿ya? En el susurro del silencio, Dios también habla. Y la oración debe ser también un espacio, porque una oración es como una conversación. Y cuando yo converso con alguien, habla uno y también habla el otro. No puede ser la oración algo que la cual yo solo hable, yo solo esté siempre hablando, bueno, y Dios en qué momento también habla. La oración tiene que ser un diálogo en la cual yo escucho a Dios, pero que Dios no me va a hablar de la misma forma en cómo nosotros nos hablamos unos con otros. Dios tiene también sus códigos y su forma, y Dios habla y va respondiendo en el día a día, ya en la petición, en lo que usted le dice al Señor en la oración, en sus preguntas, en sus dudas. Dios responde en sus modos, en sus tiempos y en sus formas. Bien. Saludo al grupo de catequesis, que nos reunimos también una vez a la semana. Mañana domingo estaremos ahí en la Eucaristía, tanto el coro con la catequesis y todos juntos ahí cantando en la Eucaristía. Mañana a las 11 de la mañana, tanto el coro como la catequesis, nos juntamos ahí para un previo ensayo, participar en la misa del día domingo, que es mañana a las 12 del día. Bien, vamos ahora a compartir el Evangelio, porque este programa es lo que hacemos aquí. Leemos el Evangelio, que el día domingo se va, ¿cierto?, se va a leer en las liturgias, en las misas de esta tarde, de mañana. Y bueno, que pongamos oído, mire, que pongamos atención, que podamos decir como Samuel: habla, Señor, que tu siervo escucha. O sea, escuchar es poner toda la atención, para que Dios sea el que nos hable a cada uno de nosotros, que toque nuestro corazón, que abra nuestra mente y la palabra logre lo que quiere hacer en nosotros, transformar. Eso es lo que la palabra quiere hacer, quiere tocar. No quiere ser solamente algo emocional, una palabra que yo escucho pero que un ratito más ya se me olvidó. Algo que muchas veces pasa cuando uno hace una liturgia, me ha tocado, uno lee el Evangelio, después pregunta de qué se trató, y nadie ya se acuerda de qué se trató. Por eso escuchar la palabra es poner
toda nuestra atención. Vamos a proclamar el Evangelio, ¿cierto?, de este primer domingo de agosto. Primer domingo de agosto vamos a leer el Evangelio que corresponde ya, mire cómo pasa el tiempo, como ya.

entramos agosto, ya vemos los aromos florecidos, hemos tenido harta lluvia, ya agradecer el agua, porque vuelvo a decir, quizá a veces causa estrago porque los ríos o canales se desbordan, pero en realidad también trae mucha bendición, porque ¿qué haríamos sin ese elemento tan, tan vital para todos nosotros? Vamos a leer el Evangelio que vamos a proclamar aquí. Ya, yo lo invito a tomar su Biblia, su testamento ahí también, anotar este texto para que usted lo vuelva a releer, Mateo 14, porque es el Evangelio de Mateo que estamos leyendo durante todo este año 2026. Las lecturas son del leccionario ciclo A, color verde, y el Evangelio de Mateo, capítulo 14, 13 al 21. Los manteles deben ser en las capillas, en el altar, acá en el templo, el color verde. El color verde para la iglesia significa el color de la esperanza. El cristiano siempre tiene que tener esperanza, ¿ya? La esperanza es lo último que se pierde. Muchas veces uno escucha decir. Jesús se alejó en una barca a un lugar desierto para estar a sola. Apenas supo. Lo supo la gente, dejó las ciudades y lo siguió a pie cuando desembarcó. Jesús vio una gran muchedumbre y compadeciéndose de ellos sanó a los enfermos. Al atardecer, los discípulos se acercaron y le dijeron, este es un lugar desierto y ya se hace tarde, despide la multitud para que vaya a las ciudades a comprarse alimento. Pero Jesús le dijo, no es necesario que se vayan, denles de comer ustedes mismos. Ellos respondieron, aquí no tenemos más que 5 panes y 2 pescados. Tráiganlos, aquí les dijo. Y después de ordenar a la multitud que se sentara sobre el pasto, tomó los 5 panes y los 2 pescados y levantándose los ojos al cielo, pronunció la bendición. Partió los panes, los dio a sus discípulos y ellos los distribuyeron entre la multitud. Todos comieron hasta saciarse y con los pedazos que sobraron se llenaron de 12 canastas. Los que comieron fueron unos 5,000 hombres, sin contar las mujeres y los niños. Lo que leo es palabra de Dios. Te alabamos, Señor. Bien. Este evangelio que para nosotros es conocido como la multiplicación de los panes. Bueno, Jesús no le llama así, la Biblia tampoco llama como identificando el texto de esa forma, nosotros lo conocemos así, ¿ya? Jesús primero, antes de hacer este signo de la multiplicación, dice que se alejó, mire, en una barca a un lugar desierto para estar a solas. Mire, cómo Jesús busca su momento de soledad, pero no porque huya de la gente, no porque no quiera estar con la gente, porque le moleste estar con la muchedumbre. Más bien, es porque necesita ese contacto. Mire, necesita ese contacto con el Padre y por eso se aparta. Y es necesario en la vida buscar esos lugares. Por eso nosotros, yo desde aquí y lo que pertenecemos a la Pastoral de Emaús, estamos invitando a que usted haga un desierto, mire, que usted se retire, se aparte un fin de semana del mundo, de los quehaceres diarios de la vida, para retirarse, para encontrarse en el camino de Emaús, tal como los discípulos, que a veces el Señor va al lado nuestro y que nuestra tristeza y nuestras preocupaciones hace que no veamos a Jesús, que camina con nosotros al lado. ¿Cuántos los discípulos de Emaús reconocen a Jesús? Es en la fracción del pan. Cuando se sientan a la mesa en el compartir, sus ojos se les abrieron. Mire, en un retiro, los ojos muchas veces se abren. Porque a veces nuestros ojos están como entelados, vemos mal. Por eso tenemos que a veces hacer este ejercicio de apartarse. ¿Y qué pasa? Cuando los discípulos reconocen a Jesús en la fracción del pan, vuelven contentos, vuelven felices, vuelven resucitados, porque han visto al Maestro, ¿ya? Porque se cumple la promesa de que Él va a salir de la tumba y va a resucitar. Y ellos vuelven, ya no tristes, ya vuelven contentos a compartir esa noticia. Por eso te invito a ti, varón,

mujer, inscríbete en nuestro retiro de Emaús, que tenemos el de hombres, después del 18 ahí, tenemos el retiro de hombres en Rabones, el aporte es voluntario, mire, voluntariamente vamos a recibir un aporte donde vas a ser un fin de semana regaloneado, donde no vas a cocinar, donde vas a ser atendido, bueno, solo basta tu respuesta, inscríbete con nosotros, estamos invitando ya a vivir esta experiencia, a hacer este retirarse, tal como hoy día en el Evangelio lo vemos que Jesús lo hace. Hace este ejercicio de estar a sola. Pero la gente lo siguió. Mire, no dejaba tranquilo a Jesús. Y dice que Jesús vio a la muchedumbre y siente compasión de ella. Mire, ya se compadece y sana a los enfermos. Jesús siempre está cerca de los más débiles, ya, de aquellos que necesitan ser sanados. Pero quizás muchas veces nosotros también buscamos la sanación. Cuando uno visita a un enfermo y le dice, ¿qué le pide usted a Dios? Y me dicen siempre, bueno, que sane. Claro, todos nosotros queremos ser sanados cuando hay enfermedad. Pero el Señor siempre quiere hacer una sanación no solo física. Nosotros buscamos la sanación física, pero el Señor quiere sanar también interiormente, quiere liberarnos. Mire, quiere romper esas cadenas, todas esas ataduras que todos tenemos. Por eso la sanación no es solo buscar una sanación física, que es importante, ¿ya? Pero en realidad también el Señor a veces, o quizás a veces, no se produzca esa sanación física. Pasa con un enfermo de cáncer, que muchas veces no sale de ese cáncer. Pero el Señor va produciendo otra sanación. Va purificando a esa persona internamente. Va haciendo que esa persona se vaya soltando. Mire, porque todos nosotros estamos apegados a la tierra. Y apegados a las cosas. Y cuando una persona está viviendo una enfermedad terminal, se empieza a despegar. Ya no habla de la casa, no habla de la herencia, no habla de viaje, no habla del auto que se compró, sino que habla de otras cosas, ¿ya? Empieza a hacer otro tipo. Por eso el Señor sana de otra forma. Y nosotros tristemente buscamos que el Señor nos sane, pero solamente físicamente, ¿ya? Bien, y viene aquí ahora, bueno, los discípulos ven que ya es tarde. Y le dicen a Jesús, bueno, ya despide a la gente porque es tarde y nosotros no tenemos, ¿cómo vamos a alimentar a tanta gente? Jesús le dice, denle ustedes de comer. Mire, denles ustedes de comer. Dar de comer al hambriento. Tuve hambre y me diste de comer. Mateo 25, ¿ya? Tuve hambre y me diste de comer. Denles ustedes de comer. Nosotros hoy día estamos llamados a dar alimento al que no lo tiene. Pero no solo el alimento diario de la comida, del almuerzo, ¿ya? Que es algo necesario. Tenemos que hoy día ser instrumentos del Señor para darle de comer a ese que tiene hambre de Jesús. Darle de comer a aquel que tiene hambre de ser escuchado. Aquel que tiene hambre de ser valorado, de ser respetado, de ser tomado en cuenta. Denles ustedes de comer a aquellos que están hambrientos de afectos, de respeto, de cariño. Cuando visito el hogar de ancianos con los hermanos de ahí, cercano ahí en el sector de Colbún, siempre pedimos que ese hogar, como todos los hogares de ancianos, no sea un lugar donde habitan personas que llegan por distintas circunstancias, sino que también pedimos que en ese lugar haya respeto, haya cariño, no sea solamente un trabajo remunerado que una persona tiene cuando llega allí, sino que está tratando con personas que tienen una historia, que cada uno tiene una historia por la cual ha llegado allí. Por eso pedimos también por quienes trabajan, por quienes llegan a ese lugar a trabajar, para que no haya violencia, para que no haya maltrato. Porque imagínese usted un abuelo que está perdido, que no está en el presente y que está en manos de alguien que sí está consciente que puede maltratarlo y que no puede reclamar. Entonces, por eso requiere mucha empatía trabajar en un hogar, ¿ya? Mucha

simpatía, muchas características, déles ustedes de comer. Bueno, los discípulos dicen, pero ¿cómo nosotros lo vamos a comer? Solamente tenemos 5 panes y 2 peces. ¿Ya? Este milagro, este signo de Jesús, es un milagro, un signo multitudinario. ¿Ya? No es solamente como en otras situaciones que Jesús sana, libera quizá el tullido frente a un grupo de personas, sino que aquí el milagro de esta multiplicación se produce en una muchedumbre. Jesús toma 5 panes y los 2 pescados, levantando los ojos al cielo. Mire, la escena de la Eucaristía. Jesús toma el pan, lo parte, lo dio a sus discípulos, diciendo, tomad y comed todos de él, porque este es mi cuerpo. Mire, estas palabras también están en esta escena de este Evangelio. ¿Ya? Levantando los ojos al cielo, pronunció la bendición, partió los panes, lo dio a sus discípulos, y ellos lo distribuyeron en la multitud. Todos comieron hasta saciarse. Mire, hasta estar llenos. Ojalá nosotros podamos ser ese pan compartido. Que nosotros hoy día podamos multiplicar el mensaje de Jesús. Que seamos multiplicadores de esperanza. Que seamos multiplicadores del Evangelio de Jesucristo, que hoy nos llama a nosotros también dar de comer al hambriento. Está ahí la olla esperanza, que le llamo yo así, el día sábado, que necesita la colaboración, que necesita multiplicarse. Por eso se pide la colaboración en este mes de la solidaridad. Seguro habrá un canasto ahí dentro del templo mañana para que usted haga llegar sus donaciones, que todo va a ser en ayuda para que el día sábado, para que se alargue lo que más pueda esta comida que se hace con mucho amor el día sábado, y que también, cierto, se reparte y se lleva a distintos lugares. Así que, bueno, pidámosle al Señor entonces hoy día para que podamos ser también nosotros multiplicadores de lo que el Señor hoy día nos invita. El Señor nos propone hoy, ya, Jesús hoy día, bueno, los discípulos primero perciben una necesidad, ya, que la gente tiene hambre. Le dicen a Jesús que los despida, ya. Bueno, ¿cuál es la enseñanza de este Evangelio? Bueno, en primer lugar, Jesús nos invita a nosotros a compadecernos de la necesidad de nuestro semejante. Mire, Jesús tuvo compasión. Y la compasión es distinto a la lástima. Porque la lástima me puedo quedar en el pobrecito. Me da pena. Pero no hacer nada. Y la compasión es ponerse en el lugar y actuar. Y eso es lo que Jesús hace. Jesús se compadece. ¿Ya? Y el Señor hoy día nos invita a nosotros a tener esa actitud de compasión que nos mueva a actuar, ¿ya? Que nos mueva a aproximarnos a la necesidad del otro, a involucrarnos con esa realidad, a socorrer al que está necesitado, a descubrir los dones que el Señor pone. San Agustín decía en una ocasión, nadie es tan pobre que no tenga algo para dar. Y el dar no significa solamente dar algo físico, sino es darse también a los demás en el tiempo. En decirle a otro, cuenta conmigo. Cualquier cosa, llámame, aquí estoy. Y hay muchas personas mayores que viven solas y que necesitan ese golpe. Que alguien golpee la puerta y le diga, ¿necesita algo? Tristemente, muchas veces nosotros tendemos a aislar a las personas que viven solas. Sobre todo los adultos mayores. No, yo no voy porque ese caballero o esa persona va a decir que yo le robé. Y muchas veces por eso no vamos. Y lo mejor es hacer, es aislarlo. ¿Ya? No voy porque va a decir que yo le robé. Yo hablo en forma personal, hablo por mí, yo no me dejo llevar por eso. Yo cuando voy a alguien, no importa que diga eso o que piense eso.

¿ya? En realidad necesitamos actuar. A veces no nos quedemos en eso de qué van a decir, qué van a pensar. Jesús se pensó que era un curandero. De Jesús se pensó muchas cosas. Los fariseos lo dijeron muchas cosas de Jesús. Y Jesús igual actuó, igual hizo el bien. Por eso pidámosle al Señor que hoy día seamos ese pan compartido. Qué importante en nuestra vida como discípulo de Jesús dar ese alimento, saciar el hambre de la gente. Bueno, la Eucaristía de cada domingo nos invita a eso, ¿ya? Sabe que no es solamente un alimento que nos sacia, sino que nos permite encontrarnos con el mismo Jesús, que se hace también alimento, pan compartido. Eso hoy día, cierto, el Señor nos invita. Ojalá tengamos un corazón siempre con ese deseo de acercarnos, tener un corazón dispuesto. Y bueno, toda la gente quedó saciada, dice el Evangelio, que sobró, pero que ya muchos se fueron saciados del hambre física, pero que a lo mejor no se encontraron con Jesús. Porque a veces el Señor no se encuentra en la masa. A veces lo buscamos en la multitud. Y a veces Jesús actúa en lo simple de las personas, en la pequeñez. Por eso hoy día, a eso hoy día el Señor nos invita, ¿ya? Esto creo que Jesús nos enseña que hay que compartir de lo poco que tenemos. Como dice un dicho por allí tan sabio, de un huevo comieron 100 y el último se empachó. Los discípulos, ¿cierto?, fueron invitados por Jesús a que distribuyeran el pan a la multitud. O sea, lo está preparando para que ellos vayan al mundo, a la misión, que seamos distribuidores del mensaje de Él, que seamos ese alimento para muchos. Jesús hoy día da un ejemplo de compasión, ¿ya? Este milagro de Jesús, esta multiplicación, es una prefiguración de la Eucaristía. Lo decía yo hace un momento atrás, en la Eucaristía el Señor se hace, en cada domingo se hace pan compartido. ¿Cuál es el problema de muchos católicos? Que se quedan sentados, que no van a comulgar, que no han podido reconocer con sus ojos humanos a Jesús, que se muestra, que está ahí en la Eucaristía para alimentarnos. Mire, para alimentarnos. Pero la Eucaristía no es solamente una instancia de encuentro a veces social. No es solamente para sentirme bien y decirme ya, hoy me voy lleno de la misa, me tocó la Eucaristía. Sino que para salir afuera, para en la familia, ser portadores de ese mensaje, para llevar al hogar el mensaje de un Jesús que se hace pan compartido, que viene a alimentarnos, que viene a sostenernos, que seamos multiplicadores del mensaje de Jesús. A eso hoy día nos está invitando, ¿cierto?, este Evangelio de hoy. A cada uno de nosotros que podamos ser también ese pan compartido.

Danos, Señor, de esos panes, ¿ya? Para ser signo tuyo de esta realidad del mundo de hoy, que quizás sacia su hambre con muchos panes que en realidad no sacian el hambre. Esa gente que quiere acaparar más, que quiere tener más, es porque quiere saciar una necesidad quizá de llamar la atención, de afecto, de tantas cosas, de tantos vacíos que creemos y que a veces la sociedad falsamente nos hace creer que así vamos a llenar esos vacíos, teniendo, acumulando. ¿Para qué? ¿Para qué? Hoy día el Señor nos invita a poder descubrir que el Señor es ese alimento necesario, ¿ya? Mira lo que dice la primera lectura del libro de Isaías. Siempre la primera lectura sí o sí va relacionada con el Evangelio, ¿ya? Y también el Salmo. Así habla el Señor: vengan a tomar agua todos los sedientos, y el que no tenga dinero, venga también. Coman gratuitamente su ración de trigo, y sin pagar, tomen vino y leche. ¿Por qué gastar dinero en algo que no alimenta y su ganancia en algo que no sacia? Háganme caso. Comerán buena comida, se deleitarán con sabrosos manjares. Presten atención y vengan a mí. Escuchen bien y vivirán. Yo haré con ustedes una alianza eterna, obra de mi inquebrantable amor a David. Mire, ¿ya? ¿Por qué gastar dinero en algo que no alimenta y su ganancia en algo que no sacia? Mire, vuelvo a decir, muchas veces buscamos saciarnos. Hoy día quizás vemos en este evangelio que muchos se saciaron, muchos fueron saciados en este milagro. Pero quizás del alimento de físico. Pero ¿cuántos se fueron saciados de escuchar al Señor? De reconocer a Cristo como aquel que viene, cierto, a saciar nuestra hambre de Él. Ojalá siempre sintamos hambre de Jesús. Que ojalá siempre sintamos hambre de su palabra. Sintamos hambre de ir a la misa. Bendito sea Dios, porque yo siento esa hambre. Siento esa necesidad de ir a la Eucaristía. Tristemente, la gran mayoría de los cristianos católicos no siente. Y por eso no va. Por eso no va. Porque no hemos podido reconocer a Jesús presente, que se hace ese alimento. Que se hace ese alimento para cada uno de nosotros. Vemos que la gente que sigue a Jesús quiere escucharle. Pero Él les va a dar el pan de la palabra, ¿ya? Eso. Mediante este milagro, Jesús nos pide ser sensible frente al hambre de los demás. ¿De qué está hambriento usted? ¿Hambriento de justicia? ¿De qué tenemos hambre? Presentémosle a Jesús esa hambre que tiene el ser humano hoy, que busca saciarlo de distintas formas. Pidámosle hoy día al Señor a eso hoy día el Señor nos invita, a tener hambre de Él. Mire, hambre de escuchar su palabra, hambre de compartir. Hoy día Jesús se compadece. Hoy día Jesús pide que quienes tienen, compartamos. A eso hoy día el Señor nos está invitando. Hoy día Dios quizá podía multiplicar los alimentos cada día, y los multiplica en los frutos de la tierra, en la tarea confiada a cada uno de nosotros. Pero el milagro que más quiere es el de nuestra caridad, ¿sí? Porque hay muchas mesas sin pan,
Cierto que sentimos impotente ante la inmensa multitud de hambrientos del mundo, pero podemos hacer algo con los que están cerca, ¿ya? Recuerdo a una familia normal que debido a la cesantía quedó presa de la necesidad urgente. Y alguien se enteró y les dio una ayuda monetaria. Los afectados no solamente quedaron agradecidos, sino asombrados. Porque decían, ¿quién siente así la situación del necesitado? Pero eso es lo que Dios quiere. Eso es lo que espera de nosotros, ¿ya? Si los que tenemos de todo sintiéramos hambre, ¿no pensaríamos de otra forma en los que no tienen pan? Hoy día Jesús, al bendecir estos panes, estos peces, emplea una oración parecida a lo que emplearía luego al instituir la Eucaristía, ¿ya? Lo que se emplea en la plegaria eucarística, en cada misa, en la acción de gracia, el amor al necesitado y la alabanza, ¿ya? Porque la Eucaristía, como decía el Papa Juan Pablo II, es acontecimiento y proyecto de fraternidad. Desde la misa dominical surge una ola de caridad destinada a extender a toda la vida de los fieles. Mire, a eso el Señor nos invita a ser pan compartido. ¿De qué tenemos hambre? Esa es la pregunta que el Señor nos hace a cada uno de nosotros, ¿ya? ¿De qué tenemos hambre? Es lo que cada uno debe responder. El padre Alberto Hurtado, ¿ya? Descubrió en el otro. Descubrió en el otro a Cristo. Vio en el otro la necesidad. Por eso se crea el hogar de Cristo. El padre Hurtado no vio el hogar de Cristo que se creó porque él ya no estaba. Pero él, sabiamente, cuando se le dijo que tenía cáncer, bueno, dijo, voy a aprovechar este tiempo que me queda para las personas que me visiten, encargarle que se cree ese hogar. Y así lo hizo, así lo hizo. Y por eso a lo largo de nuestra patria está el hogar de Cristo, ¿ya? El hogar para donde se tiene que ver en el otro a Cristo. Por eso, ojalá podamos también ver al Señor, que muchas veces se muestra transfigurado, se muestra a veces en ese maloliente, en ese necesitado que pide el pan, pero que no solamente pide el pan de la palabra, perdón, el pan de un alimento, de una moneda, sino que detrás de eso también hay un mensaje. Hay una necesidad. Por eso la necesidad es una palabra tan amplia. No solo de la necesidad del alimento físico. Hay mucha gente hoy día que está necesitada de alguien. Está necesitada de consuelo. Está necesitada de un abrazo. Está necesitada de ser escuchada. Y eso ocurre hoy, ¿sí? En una sociedad tan conectada, pero a veces tan desconectada de la realidad. ¿Sí? De la realidad del día a día. De gente que tiene muy poco. Y que a veces también nos encontramos con gente que tiene muy poco, pero que es capaz de compartir de eso poco que tiene.

ese milagro de amor, sí, tan grande que el Señor se ha querido quedar presente en la Eucaristía, ya, para alimentarnos, pero no solamente para sentirnos saciados, sino para compartir, para ser pan compartido. A eso hoy día el Señor nos está invitando, que lo podamos reconocer en la Eucaristía, podamos reconocerlo en cada misa, porque ahí Él está presente, pero podamos reconocerlo también afuera del templo, podamos verlo en aquel que está pidiendo a veces gritos de auxilio, ¿ya? Que podamos mirar hacia aquel que está necesitado. Muchas veces nosotros preferimos hacer vista gorda y nos cuesta ver que hay necesidad alrededor nuestro. A veces nos conmovemos con lo que la televisión nos muestra, que son realidades, pero a veces cerca de nosotros también hay cosas que están pasando. Y realidades que nosotros a veces no queremos ver o que preferimos pasar de largo. ¿Ya? Ay, y por eso que el Señor nos dé ciertas antenas para justamente ver y descubrir la necesidad que hay, ¿cierto?, también en el otro. A eso el Señor nos está invitando, ¿cierto?, en este Evangelio, del Evangelio de Mateo, que yo lo invito a releer en su casa, Mateo 14, 13 al 21. Jesús que se aleja porque busca el momento de silencio, pero que también mira hacia la multitud y tiene compasión. O sea, el hacer y el escuchar es algo muy importante. A veces nuestra vida cristiana se puede transformar en hacer muchas cosas, pero también tenemos que buscar ese momento de silencio para escuchar al Señor, para que nos pueda decir qué es lo que tenemos que hacer, qué es lo verdaderamente necesario e importante. Jesús busca estar a solas. Nosotros muchas veces nos alejamos del ruido. No nos gusta la soledad, no nos gusta el silencio. Preferimos estar en ruido, porque a veces el ruido adormece lo que nos está pasando. Yo visitaba a una persona X en estos días también, por una situación difícil, y decía, yo prefiero estar haciendo cosas para no pensar tanto. Sí, claro, pero en realidad a veces igual tenemos que enfrentar lo que nos está pasando. No podemos siempre huir y prefiero estar en el ruido para no pensar en el hacer. A veces tenemos que asumir lo que nos está pasando, lo que nos está viviendo, y a veces en el silencio vamos a descubrir, y a lo mejor el Señor nos va a decir y nos va a mostrar el camino. ¿Qué camino tomar? ¿Qué decisión tomar? Para que sea una decisión, ¿cierto?, acertada. A eso el Señor nos está invitando también a cada uno de nosotros hoy día en este Evangelio de este domingo que mañana vamos a leer, ya en el primer domingo de agosto, en el mes de la solidaridad. La gente que sigue a Jesús quiere escucharle. Él les da el pan de su palabra. Y con la multiplicación de los panes, ese alimento material, anuncio del pan eucarístico, mediante ese milagro, Jesús nos pide sensibilidad, mire, ante el hambre de los demás. A eso el Señor hoy día nos invita también a cada uno de nosotros, que seamos también hoy día nosotros los que les demos de comer, ¿ya? Pero no podemos dar lo que no tenemos, ¿sí? No podemos dar, yo no puedo dar lo que no tengo. Por eso ojalá podamos tener al Señor en nuestra vida como ese tesoro compartido, como esa perla preciosa, como decía el texto de la semana pasada. Hoy día seamos nosotros, hoy día, que podamos tener a Cristo y podamos compartir ese mensaje a los demás. A eso el Señor nos está invitando. Pidámosle al Padre Hurtado para que a través de su enseñanza nos muestre cómo Él descubrió, cómo logró ver a Cristo
en los demás. Pero no se quedó la lástima, sino que él actuó.

que María nos lleve a Jesús, a ella. Le saludamos y le decimos, Dios te salve María, llena eres de gracia, el Señor es contigo. Bendita eres entre todas las mujeres, bendito sea el fruto de tu vientre Jesús. Santa María, Madre de Dios, ruega por nosotros pecadores, ahora y en la hora de nuestra muerte. Amén. Que tengan un bendecido mes de agosto.

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3: 2 de la tarde, un minuto.

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0: la confianza con el medio, con el programa que tienen ustedes, de poder conversar y compartir instancias, historias también, y más que nada, gran parte de lo que es su esfuerzo familiar por lograr que Trinidad pueda cumplir los anhelos y también ella pueda desarrollar sus cualidades también y los dotes y potenciales que tiene. Así que bienvenidos. Y primero, ¿cómo estás, Trini? ¿Cómo te has sentido hoy día, estos días? ¿Y cómo estuvo ese viaje?
1: Muy bien. Estaba un poco nerviosa para en la competencia, pero ahí me sentí bien, ahí se me quitó los nervios.
0: Qué bueno, qué bueno. Trini, tú me imagino cuánto tiempo que llevas en este deporte tan, tan hermoso que estás practicando. ¿No recuerdas?
1: No.
0: Muy claro, me imagino, porque también, también eso es, son
1: 2 años.
0: 2 años. ¿Y por qué te pregunto eso, Trini? Porque quienes nos ven en Facebook a través del Instagram también podrán apreciar la cantidad de medallas que tienes, de trofeos, y eso da a entender también que en poco tiempo, por eso te preguntaba cuánto tiempo, has conseguido tanto. Eso significa también que tú tienes un potencial muy... muy muy fuerte, y que es lo que queremos destacar, más allá de todo lo que podamos conversar nosotros, es tu figura, tu constancia, porque está el estudio, ya está la vida familiar, está la vida como niña también, pero también esta disciplina que no es fácil porque es muy exigente. En ese sentido, Trini, ¿cómo te has sentido tú en la academia que tú participas?
1: Me he sentido muy bien. Y siento que he mejorado algunas cosas.
0: Perfecto. Ahora vamos a preguntarle, Mariano.
2: Sí, no, Trini, para las personas que nos están escuchando, yo creo que hoy día también varias niñas, varios niños, que, bueno, se sienten orgullosos también de ver tu caso. ¿De qué se trata tu disciplina, la gimnasia? ¿Cómo, en qué consiste? ¿Qué es lo que haces, por ejemplo? ¿Cuáles son los entrenamientos? ¿Cuáles son los que más te gustan?
1: Lo que me gusta más de los aparatos son suelo y salto.
2: ¿Ya?
1: Y también barra.
2: Barra, ese es como para hacer pirueta. ¿Y suelo? Sí. ¿Tiene que ver con qué tiene que ver?
1: Con randa flick, con espagat, con saltos juntos y split.
2: Ah, como voltereta. Bueno, si yo lo digo de esa manera menos técnica. Qué bueno, qué bueno, qué bueno, Trinidad. Felicitaciones. Tú querías preguntar, hermano.
0: Sí, que también saludar a los papás que acompañan, y primero que nada felicitarlos por la hija que ustedes tienen, y que también nosotros a veces no dimensionamos, porque siempre de repente conversamos que en los medios tantas cosas, somos demasiado críticos de las mismas familias, de los procesos, de la política, de la religión, de tantas cosas, pero todo eso se engloba en la familia. Y en el caso de ustedes, ¿cómo han logrado, más allá de las peripecias que uno sabe como familia que se hacen, lograr que Trini tenga esa participación? ¿Y cómo ustedes también sienten que a lo mejor faltan algunos apoyos de instituciones, digamos, en este caso, de deporte, que donde está el dinero para los deportistas? ¿Y cómo también los vecinos, vecinas y las personas que cooperan tienen que hacer este esfuerzo para permitir que Trini, por ejemplo, haya llegado a lo que ustedes nos van a contar ahora de su última competencia? ¿Cómo sienten que es ese camino y cómo podría mejorarlo a lo mejor?
3: Chuta, es un camino bastante difícil. Bueno, recién podríamos decir que estamos como en conversaciones con las autoridades de esta comuna que se nos ha acercado para poder tener como un apoyo, esa es la verdad. Pero es un camino súper difícil, la verdad. Ella practica de lunes a viernes y muchas veces, sobre todo cuando hay competencias importantes como esta, también practica sábado y domingo. Y en la semana, y vamos, así que ojalá, quién sabe, se den las cosas y se lleguen los apoyos. En este momento hay algunos concejales que se han acercado a nosotros, que ojalá se logren los apoyos. No sé si puedo nombrar a los concejales que se han acercado.
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0: Muy buenas tardes a todas y a todos. Aquí comienza otro capítulo de la 10ª temporada de su programa El Maule Sur también existe. Un programa de la Coordinadora en Defensa del Maule Sur que se transmite todos los días sábados de 14 horas en adelante en Radio Cristiana de Panimavia 96.3 y también en medios asociados. Comentarles que hoy día tenemos un programa especial, como siempre, con invitados espectaculares, como siempre. Y vamos a comenzar hoy día saludando a Mariano Rivera. ¿Cómo está, Mariano? Bienvenido al Maule Sur.
1: Hola, Manu, te saludo y a todas las personas que sintonizan el Maule.

0: sentido nosotros no.
1: De hecho, bueno, se han acercado por lo menos, o sea, han comprometido la palabra de que nos van a apoyar. En este caso son Luis Lazo, Ángel Carter y Cornelio Carrasco. Esperamos que quizás todos se puedan unir porque todo apoyo sirve en realidad. De verdad que como familia hemos tenido que hacer esfuerzo económico de toda índole porque tenemos tres hijos en realidad. Y los tres necesitan tiempo igual. Así que nada, pues sí que ha sido un camino súper difícil y esperemos que se den las cosas, que la autoridad de la comuna quizás nos puedan dar una mano en realidad, porque de verdad que ella tiene varios campeonatos, o sea, de hecho ahora le quedan tres más al parecer para terminar el año.
0: De hecho me dice que ahora...
2: ¿Cuál es la próxima fecha?
0: ¿La Serena?
1: Claro, sí, sí, La Serena. Sí.
2: ¿Cuándo es esa fecha?
3: Primero, La Serena, después viene...
1: Curicó.
3: Curicó, después vienen dos en Santiago, que es la Copa...
1: Solidaridad y la Copa Alemania.
3: Y la Copa Alemania.
0: Sí. O sea, estamos hablando de viajes que no son, pues, Serena no es cercano,
1: no.
0: Vienen los otros viajes también, o sea, claro, hay una cantidad que... y cuando uno saca la cuenta en la casa, uno saca los pasajes.
1: Sí.
0: Pero también detrás de eso hay estadía, hay traslado, vaga de redundancia y también de familiares que la acompañan, porque no es lo mismo que viaja uno solo.
1: Sí.
0: Bastante bueno, pero aquí siempre los vecinos y vecinas son buenos para apoyar estas instancias, porque de repente también sí. Ven que... alguien de la comuna, y por qué insistimos en esto, muchas veces somos críticos de las autoridades de las comunas, de las autoridades del país, mundial, lo que sea, pero en este caso cuando son niños que tienen un potencial tan grande, llama la atención muchas veces que sean otros los que los descubran, cuando el Estado tiene dinero y disposición para permitir, ojalá, cientos de academias, cientos de en las comunas. Porque aquí estamos centrados en deportes típicos como el fútbol, uno, y de ahí muere todo y nace todo, y la economía se mueve en eso. En ese caso, ¿cómo sienten ustedes que esto puede ayudar a que aquí mismo en esta comuna, con las autoridades que ustedes mencionan, teniendo el estadio con la mejor pista de la región, tendríamos que tener a poco de andar los mejores atletas y deportistas y un gimnasio? Me imagino que tendría que tenerlo a disposición más adelante, me imagino. Claro, ¿qué piensan ustedes de eso?
3: Sería lo ideal. O sea, yo soy súper con la esta del deporte, ¿eh? A pesar de que, como dice usted, siempre se ve como el deporte clásico, que el fútbol, y se centra todo en eso. O sea, la idea es que el deporte, o sea, la gente, el Estado, los políticos, no sé, se enfoquen más en el deporte, como por ejemplo el de ella, gimnasia artística, hay gimnasia rítmica, hay esto, no sé, de repente hacer talleres, la municipalidad podría, no sé, generar un taller, porque así como ella hace este deporte, hay otras niñas que sí también lo quieren hacer y a lo mejor por recursos no lo hacen, pero con un taller, un club, que sí se puede hacer, porque así como lo hacen para béisbol, para fútbol, para generar plata para eso, también se pueden hacer otras cosas y apoyar más el deporte, y la idea es apoyarlo de ahora, de cuando están chicas, de cuando tienen el potencial, porque hay muchos deportistas que se pierden. Tienen talento y se pierden por el apoyo. Porque la verdad igual es difícil para como familia, porque por ejemplo, el deporte de ella, todo ingreso es nosotros, como familia. Todo se paga, la matrícula, las mallas, los equipamientos, los traslados, las competencias, las inscripciones de las competencias, porque también se paga una inscripción para competir. Todo eso corre por nosotros y de repente igual como familia nos pilla. Claro, a lo mejor la gente dirá, chuta, entonces saca. Es que es un talento y nosotros la vamos a apoyar hasta que ya más no podamos.
2: Oiga, ¿sabe qué? Yo me atrevo a pensar que quienes nos están escuchando aquí en el Maule Sur también existen esta décima temporada, hoy aquí con Trinidad, campeona de la Copa las Américas, en su certamen 2026, ahí sí. Desarrollado en Lima, Perú. Yo diría que la gente aprecia ese talento y que es un talento que es de ella, es tuyo, Trinidad, por sobre todo es tuyo, que nadie te diga lo contrario, pero nos enorgullece a toda la comuna, los habitantes. Claro, el tema de las autoridades, yo creo, personalmente le digo con mucha, con mucho respeto, pero siempre están atrás, siempre están al debe. Entonces lo que a mí me interesa preguntarte, Trini, ¿cómo viste el apoyo de la comunidad en este término de autogestión? No sé, ¿cómo fue el apoyo de tu escuela, de tus compañeras, de tus compañeros? ¿Cómo fue el apoyo, no sé, de tus vecinas? No sé, cuéntame, ¿cómo se da eso? ¿Qué te dicen?
4: El apoyo que me dan cuando mi cuando veo una competencia muy importante, como que mandemos número de rifa y ganamos la plata para viajar a los países.
2: Y tú saliste con una bandera que decía Panimá Vida, ¿sí, ¿sí o no? Y te dieron una foto así. Y tú, cuando estaba ahí en la competencia en Lima, Perú, no sé, me imagino que estás muy concentrada, ¿cierto? En que no vaya a haber algún fallo, que te vaya a caer, pero también te acuerdas así como, no sé, ¿qué piensas respecto de la gente? ¿Te acuerdas de, no sé, tu familiar, tu gente acá, que lo estarán viendo? Como, estás siempre 100% concentrada, qué bueno. Bueno,
3: así, después así, cuando salimos de la competencia, ahí ella le da gracias al pueblo, le da gracias, porque ella igual se acuerda de que el pueblo la apoyó, de que el vecino, de que el señor Molina, de que el don Fernando, claro. Como que esos nombres ella como que más tiene grabado, y vale. Que la escuela, y que igual gracias a todo ello, ella decía, yo estoy aquí.
0: Claro. Mira, Alicia Gutiérrez nos dice, vamos Trini, Colbún te apoya.
2: Oye, a todo esto, para ser justo, usted habla de la escuela, saludar a la escuela de Las Lomas de Putacán, sí, ¿cierto? Sí. Yo también ahí en otro medio te presentamos como una vecina de Las Lomas de Putacán, porque bueno, también lo eres parte de la comunidad sí. educativa, entonces también nos sentimos bien orgullosos y bien orgullosos.
3: Ellos no han apoyado harto. La escuela Lomas de Putacán, no, a mí con la Trini.
2: Ahora les paso la pregunta a ustedes. ¿Cómo han sentido ustedes este apoyo? ¿Qué es lo que le ha llamado la atención? Me imagino que hay un montón de campañas. Triniano mencionaba la rifa. También sí. se hacen, me imagino, otras cosas. ¿Cuál, no sé, le ha llamado la atención en una historia también de deporte? O sea, vemos ahora para las personas que están viendo el Facebook, en la coordinadora en defensa del Maule Sur y en el Instagram, arroba el Maule Sur también existe, vemos varios trofeos, varias medallas, entonces esto es un proceso. Sí. ¿Qué le ha llamado la atención, por ejemplo, del apoyo de la gente? No sé.
3: O sea, igual nosotros lo emociona que la gente, de repente gente que uno no conoce, que te aporte algo, por ejemplo, hicimos una campaña de donación y gente que ni siquiera conocíamos, después supimos quién eran, entonces igual te emociona como familia que persona externa, persona extraña, vecino, gente así, te apoye, porque igual es emocionante para nosotros en realidad, es un agradecimiento único, que no la conozcan tanto, y te apoyen, o sea, es súper importante. Claro. Para sí. nosotros es más que es emocionante, esa es la verdad. Nosotros la primera vez que recibimos, no sé, una donación a la cuenta, nosotros llorábamos. Porque es emoción de una persona que no te conoce, que claro. no tienes contacto, no es amigo tuyo, no es nada. Te aporte es emocionante para ella.
0: Claro. Perdón, y en esa emoción compartida que tienen con su comunidad, me imagino que cuando la acompañan y tiene su premio, su primer lugar, también debe ser un corazón lleno de un pecho hinchado de saber que también que, sí, más que nada también que el esfuerzo se está dando fruto y a tan corta edad con esas condiciones, y qué bueno que haya un apoyo de autoridades, de personas, de la comunidad. Porque en el fondo, cada vez que Trini saca la bandera de Panimávida, es Panimávida que se da a conocer y sí. Y no solamente por cosas malas, sino por cosas buenas, porque esa es la idea, que sean cosas buenas los que ponen a las comunidades, porque uno dice, oye, mira, en Panimávida pasan cosas buenas, o en Panimávida pasan cosas malas, pero lo ideal es que sea por eso, y el deporte es una de las que puede propiciar eso. Claro que a veces nos encontramos en otra de botellazo, y que otra, son otros deportes.
3: Claro.
0: Entonces, en este caso, creo que ustedes como familia también, me imagino que hoy día están no viendo un sueño, pero también sintiendo el resultado de años de esfuerzo.
3: Esfuerzo, sí. Sí, sí, porque todo esto es un camino largo y es de esfuerzo. De mucho esfuerzo, de tiempo, de dinero, de un esfuerzo familiar conjunto con los otros niños, los hermanos de ella, la hermana. Porque siempre nosotros decimos que como familia nosotros somos un equipo, entonces todos remamos para el mismo lado, pero igual de repente hay que dejar tiempecito, hay que dejar, pero vale la pena.
0: ¿Y los otros hermanos tienen algún deporte definido, alguna cosa, o la apoyan?
3: El Tenemos uno de 10 años, él juega fútbol.
0: Ya.
3: Está en una escuela y está en Pani, en el club de Pani.
0: Ah, qué bueno.
2: Yo le iba a preguntar, ¿ustedes son, no sé, deportistas o algo así?
3: No, a mí yo cuando chica me gustaba, bueno, en realidad yo siempre he inculcado a mi hijo a que hagan cualquier deporte.
2: Claro.
3: O sea, para mí el deporte no es solo hacer ejercicio, es una cosa que te enseña disciplina, te enseña constancia, te enseña un sinfín de cosas. Por ejemplo, la más grande estuvo en gimnasia igual, pero ella por los estudios no le da el tiempo.
2: Claro.
3: Está súper enfocada ya en su estudio. El más chico hace fútbol. Pero acá, yo hacía cuando era chica...
0: O sea, hay un... ¿Cómo se llama eso? Cuando uno... Vaya, ¿no? De cuando uno se ve reflejado en... En cuando los hijos lo que uno no pudo hacer lo hacen, ¿cómo?
2: No, yo te digo,
0: o sea, la satisfacción de ver que alguien puede hacer lo que tú querías hacer y no pudiste de alguna manera.
2: Como le dicen en el fútbol, andas con el duende nomás, pues ya a la tri le tocó el duende,
0: claro,
2: digamos, y por
0: claro.
2: Eso yo creo que luego más allá de eso, sí. Creo que
3: yo creo que es más apoyar lo que ellos desean.
2: Como que cada uno tiene una luz,
0: sí.
2: Y son todas muy distintas. Yo también tengo hijos, entonces cada cual tendrá su luz distinta. Hay un tío que dice que Xavier Echen, el de arriba, a todos les da un poquito de barro, y hay quienes hacen lo que... Y sí. Son cosas diversas, y eso está muy bonito. Estamos hablando en este caso.
3: Claro.
2: No, yo por eso digo, quizás, por eso la comunidad genuinamente, no discursivamente, yo percibo, y así lo escribía, que se siente orgullosa, sin conocer a lo que me decía usted,
3: sí.
2: También, ¿cierto?
3: Sí.
2: Entonces, creo que eso es genuino, y destacamos entonces, bueno, hoy día Trini... Quiero ser justo también, hace un tiempo estábamos con Martina Retamal en ¿te acuerdas, Manu? Aquí
0: sí.
2: En el estudio, que también le fue muy bien en una competencia y se destaca, ella vive ahora en el litoral, ¿cierto?
0: En San Antonio.
2: Para ser justos también, en la nota que escribíamos, saludábamos aquí a la vecina de Panimávida, Elisa Torres,
3: sí.
2: Letelier, también un tremendo desempeño.
3: Sí.
2: Y porque el deporte, claro, es mucho más que medalla.
3: Sí.
2: ¿Qué podríamos decir de eso, Trini? Te pregunto a ti primero, después a tu mami, a tu papi. ¿Cómo, eso de los equipos, cómo es trabajar en equipo? Me imagino que el deporte tiene que ver con eso, de apoyarse una a la otra. Ustedes fueron sello, ¿no? En esta delegación.
4: Sí.
2: ¿Cómo eso de la vida, de compartir colectivamente con la otra persona en la academia? Me imagino que se hacen amigas o se apoyan quizá.
4: Nos apoyamos, una cuando alguien está haciendo algo mal, después le dice que la haga bien y ahí lo marca.
2: Buena. Entonces, como que se van prestando atención,
3: sí.
2: Qué bonito. Y me imagino que hay niñas más grandes, niñas más pequeñas. ¿Tú eres de la más pequeña de edad?
4: O sea, lo ideal es que voy a cumplir 8 años porque tengo 7.
2: ¿Sí? Vaya, vamos. Así será.
3: La más chiquitita, pero... Va a cumplir 8, dice.
2: Buena.
0: ¿Es la más pequeña de la academia?
5: Se separan por grupos.
0: Ya, pero ella compite en...
5: Ella compite en el grupo selección de la academia,
0: ¿ya?
5: Y es la más pequeña, que es como el grupo de elite de la academia.
0: Eso iba a preguntarle, porque
5: sí.
0: Claro, cuando uno ingresa a un club deportivo siempre hay una figura.
5: El resto
0: jugamos, participamos. Entonces vendría a ser, en esa comparación, la más adelantada de su disciplina en comparación a las otras participantes, un poco más...
3: Es que en la selección...
0: Un poco
3: en
0: más.
3: La selección hay 4 niñas.
0: Ya.
5: Claro.
3: 4 niñas. Ella es la más chiquitita, pero igual hay dos niñas que destacan mucho.
2: Bien.
3: Son más grandes, sí.
5: Son
3: más... claro, ella ya está en federa. Por ejemplo, Trinidad, que tiene 7, ella no puede ser federada todavía por la edad. A eso vamos a llegar.
2: Claro.
3: Ese también es nuestra meta.
2: El norte, digamos, o el sur. Oye, yo destaco eso que dices, Trinidad, de que se pueden ir ayudando, como viendo la postura, que se haga efectivamente, como me imagino que hay puntuación después en las competencias. Es que bueno, yo creo que concuerdo con tu mami en ese sentido, que está bueno pertenecer a un equipo. Y en este caso, viajaron juntas.
3: Sí.
2: Buena.
0: Sí, yo creo que... Más que nada, mira, porque siempre se produce este revuelo cuando es como las comunidades, pues siempre llega alguien con un logro y cuando es positivo genera también esos lazos de mira, la hija de la vecina, de los vecinos, y de repente también una envidia sana, y ustedes, ¿por qué también no empiezan a competir en algo? O sea, se empieza a difundir y además también empiezan esos deseos de practicar, porque muchas veces los deportes son como ciertas modas, fue el tenis, el fútbol, otro deporte, Y la gimnasia, desde el colegio nosotros también la veníamos viendo, pero no tiene la connotación, digamos, de que tienen otros deportes más masivos. Claro. A lo mejor ahora, ¿quién dice si no salen más competencias? Sí. Gracias a lo que tú haces aquí en Panimávia, más vecinas de Panimávia y de Colbún se entusiasman.
3: Ese también es la idea de masificar este deporte y aprovechando a ella para que más niñas hagan deporte, para que se haga masivo la gimnasia. Esto también sirve y ayuda.
2: ¿Querías decir algo? Oye, es que sí, yo pienso pienso como al respecto de lo que tú decías. Pienso que, y quienes nos escuchan saben que a veces de los mismos temas tenemos lecturas levemente distintas. En este caso yo creo que tú, Trini, le muestras como el camino a otras personas que a veces ni siquiera conocen la disciplina, ¿te fijas? Entonces como que ahora dicen, ah, mira, se puede, qué buena. ¿Cómo eso? Me imagino que harto esfuerzo. ¿Qué le diríamos a los niños que de pronto dicen, no, no tenía idea que existía la gimnasia? ¿Te fijas esa disciplina? ¿Qué le diríamos? ¿Se puede? ¿Cómo es la rutina más o menos?
4: Es como la mitad de un minuto.
2: Ah, la competencia.
4: Sí.
2: Claro, claro. Ya, pero eso.
4: Sea, nivel 3, pero con ronda flip, con esas cosas. Ya. Ejercicio.
3: Invita a los niños a que hagan gimnasia, que
2: o deporte, o su sueño. Claro. ¿Qué le podría decir a los niños que tienen a veces las ganas, las niñas?
4: Alguna vez.
2: Está bien. Que sigan sus sueños, ¿no? Finalmente, que bueno, te felicitamos, Trini.
0: Sí, el porque queríamos conversar contigo, Trini, porque tú en este momento, para muchos niños de más edad que tú, ¿ya? O padres tuyos también en el colegio que pueden escuchar, o los papás de esos niños, se pueden entusiasmar, y gracias a lo que tú conseguiste, gracias al esfuerzo tuyo, muchos niños también, al ver la cantidad de medallas que tú tienes, van a decir, chuta, pongámosle un poquito más de esto, pongámosle un poquito más. Por ejemplo, ¿cuántos días estrena la Tini en su disciplina solamente? ¿Cuántas horas diarias?
4: 3 horas.
0: ¿Estamos hablando de cuántas horas?
4: 3 horas.
0: ¿Todos los días? O sea,
2: bacán,
0: bueno. No es menor, porque estar 3 horas en una disciplina, para un adulto, yo te digo que es complejo, para un niño, yo creo que es más. Entonces creo que eso valora el lo que tú haces, porque estar ahí practicando, uno que practica algunas cosas se aburre muchas veces. Entonces te agradecemos mucho el que tú hagas esto, porque es un ejemplo para muchos niños, y cuando los niños practican deporte, a veces se dan cosas tan positivas que se le puede, en su vida futura también puede ser parte de lo que te ayude a tu estudio, porque si tú tienes un buen currículum deportivo, y estudias y tienes buenas notas, más después puedes conseguir también que alguien, las universidades, por ejemplo, llaman, o instituciones que te pueden ayudar, y también te va a llevar por una vida bastante más fácil que otros, pero eso es por el esfuerzo que estás haciendo ahora, que otros no hacen muchas veces también.
2: Tiempo al tiempo. Oye, ¿cuándo eran las próximas competencias? Porque así la gente que está escuchando el programa quizás ahora también se quiere sumar a este logro de la comuna, lo decíamos nosotros, a este orgullo de la comuna también. Sí.
5: Copa La Serena, del 26 al 30 de agosto. ¿Cuál es una copa? También es una copa que vienen varios países invitados, es una buena cosa, un campeonato importante.
2: Ya, bueno. Y luego ustedes decían en Santiago también.
5: Sí, de ahí viene, nos queda Curicó. Que es la Copa Curicó. Después, eso en octubre. El 9, 10 y 11 de octubre. Copa Curicó. Uh-huh. Después se viene la Copa Alemania, que es el 28 de octubre, o sea, dentro del mismo mes, pero a fines de mes.
2: Copa Alemania.
5: Sí, que eso en Santiago, que en el estadio Manquehue.
2: Podría ser en Alemania, ¿no?
5: ¿Cierto?
0: Sí.
5: ¿Cierto?
2: Copa Alemania ya.
5: Y después ya sería como la última, si es que sería la Copa Solidaridad, que es del 11 al 15 de noviembre en el estadio italiano, en Santiago.
2: Oiga, aquí veo unas. Aquí la veía.
5: Sí.
2: Una Copa Solidaridad.
5: Sí.
3: Esa es la del año pasado.
5: Año pasado, anterior.
2: El año pasado. ¿Por qué se llama así?
5: Eh, cada club le coloca diferentes nombres a las copas, sí, a las competencias. Yeah, sí. Son copas organizadas por club, en realidad. Por ejemplo, la Copa Chile la organiza la FENAGUCHI, que esa ya es como una copa, una de las más importantes, porque es una copa federal. Que claro, y ella logró en el año 2025 ser campeona nacional nivel 1. O sea, estos éxitos que ella tiene acá se vienen cosechando ya hace rato. No es primera vez que ella gana un All Around. Un All Around es la máxima distinción de un gimnasta en una competencia. Y ella tiene 4 en estos 2 años, casi 2 años de que lleva en esto.
2: Eso se utiliza en todos los artefactos, como...
5: Sí, que es la suma de la barra, la viga, el suelo, el salto. Y el puntaje final es el All Around. Y ya eso ya es otra medalla. Muchas veces dan una distinción como esta, un trofeo. Y ella ya ha tenido 4 en este corto tiempo. Sí, y es importante porque hay niños que llevan 5 años y han ganado sus medallitas de tercer lugar, segundo, pero la round es súper difícil porque hay que ser como muy completo. Ganar de todo.
0: Claro, la suma de varias disciplinas juntas en la misma disciplina.
5: Sí, sí. Por eso es tan meritorio lo que le está pasando a ellos, porque nosotros como familia también hemos hecho lo posible y lo imposible. Igual, en esta ocasión, en la Copa de la América, fue la única vez que empezamos como a pedir apoyo y en realidad sirvió mucho porque se unió la familia, en realidad, porque mis familiares, como los familiares de ella, también nos dieron su aporte, porque tenemos... O sea, nosotros no tenemos familiares de grandes recursos, pero esos recursos, que aunque son pocos, se valoran mucho porque ellos no la están pasando bien, pero sin embargo igual nos apoyan. Así que agradecido porque ha sido que la familia se unan. De hecho, ahora están todos escuchando la radio cristalina y nos están dando apoyo.
2: Bueno.
5: Así que ha sido un apoyo súper importante también los familiares, tanto de ella como mío. O sea, que ha sido bonito. Así que, y el pueblo, gente que nos ha estado apoyando, dando ánimo, quizás no han podido apoyar económicamente, pero la comparten. Le dan me gusta, hay gente que me ha dicho, pucha, si llega a hacer otra colecta o algo, nosotros le apoyamos, hay gente que me ha comprado numeritos de rifa, así que no, ha sido una bonita experiencia en realidad.
2: Oye, ¿y por qué le retruco el tiro? ¿Por qué cree? Le mandamos saludos a todos los parientes en todo caso que están escuchando en este momento, gracias. El Maule Sur también existe. Oiga, ¿por qué cree entonces que es tan importante que para las próximas competencias estemos atentos? Más allá de el aporte indudable que significa para costearse los recursos, pero ¿por qué realmente nos debemos sentir involucrados con este proceso, esta carrera?
5: Claro, yo le digo a ella, tú no representas solamente a nuestra familia, tú representas a todas las personas que te están apoyando, porque nos dimos cuenta que no estamos solos. Y le digo, detrás de ti hay mucha gente que te está mirando. Me topé con gente que, porque el campeonato de ella se transmitió por Facebook directo, y muchos niños estaban viéndola. Mucha gente me dijo, sabe que oré por su hija para que le fuera bien, y de verdad que ha sido muy muy bonito. Me llamó gente para felicitarme por mi hija, gente que no conozco, que aparece en su número ahí, no sé quién es, y ha sido súper linda la experiencia, de verdad que agradecido del pueblo. Ojalá se sigan dando las cosas. Bueno, igual esto de la gimnasia, a veces pasa que en los entrenamientos le sale todo perfecto y llega el día de la competencia, bueno, y las cosas no se dan, y por eso hay que estar dándole con ellos. Estamos viendo la posibilidad de un psicólogo deportivo también, que no son baratos en realidad, pero estamos haciendo los esfuerzos.
2: Quizás por ahí también le resuena a alguien del aparato estatal o del aparato comunal,
0: alguien que pueda apoyar en ese sentido.
5: Sí, ojalá. Por ahí estamos viendo a uno que nos recomendaron, que es muy bueno por lo que nos han dicho, así que nada, pues ojalá ahí todo se esté dando, y agradecido de los aportes, sí, de toda la difusión, todo se agradece. Gracias a ustedes por invitarnos también a este programa, hacerlo conocido, bueno, por el apoyo que
3: muy
5: ha sido
3: importantísimo.
0: Mira, para nosotros más que nada, lo agradecidos somos nosotros, porque nos permite conversar de temas diferentes de repente, entre tanta maldad que conversamos aquí de repente, de tanta delincuencia, de tantos sobornos, de tantos lloreos de plata, y ver que de repente la plata está en otros sectores, de los mismos que muchas veces son abusados en algunos espacios y hacen su esfuerzo. Usted lo acaba de referir, personas que ayudan con lo que tienen, no como quisieran, viendo también que hay espacios donde esa plata disponible debería llegar, y por ejemplo un psicólogo deportivo no debería ser algo tan lejano, un nutricionista que pudiera estar al tanto, un equipo de apoyo. Bueno, ¿quién dice que de aquí para adelante cambie la mano? Y confiamos que así será, porque están las condiciones. Ella, cuando anda con su bandera de Panimari, la bandera de Colbún, ella es habitante de acá, de la provincia también, ahí ya después de la región del Maule, o sea, tenemos un abanico grande de autoridades que esperamos que se sumen, porque es su tarea. Sí, aquí, sí. Aquí hay un IND que dispone de fondos, más allá de recorte y cosas que comentamos, pero está el dinero siempre ha estado y está disponible para deportistas. Muchas veces cuesta, porque si usted no tiene un padrino político, le va a costar más.
2: Pero siempre va a estar la oportunidad de la autogestión.
0: Siempre está la oportunidad de que la comunidad se manifieste, y se manifiesta por voluntad propia, por acompañarnos a ustedes. Así que queremos agradecer más que nada, y nos sentimos muy contentos de la confianza que ustedes tienen con nosotros, porque vinieron a un programa con su hija, ustedes también como familia, donde se conversan diferentes cosas. También no es fácil. Creo que es el agradecimiento de nosotros, que tenemos la confianza de que pueden venir a exponer. Y abierto este programa siempre para quien tenga algo que decir, lo bueno o malo, y seguir instando que Trinidad sea el exponente de las cosas buenas de Colbún, porque siempre tenemos que depender a eso, que Colbún, el pueblo panimeño, sea conocido por las cosas buenas. Las malas las dejamos en el recuerdo, y de aquí para adelante creo que se puede dar una, más no ahora, sino que ya de la competencia de Trinidad, se puede dar un nuevo impulso para su carrera, y quien dice el futuro que tiene, que depende solamente de ella.
2: Sí, yo solo agregar lo que dice Manuel, que muchas veces, si es que nos escuchan, o quienes nos escuchan sábado a sábado, ya llevamos 10 años, sabrán que este programa es de análisis, ¿cierto? Queremos arreglar el mundo, cuestionamos pensamiento crítico, somos muy incisivos muchas veces, pero es porque queremos, y esto lo hablo a la comunidad, ¿cierto? Queremos otro Chile posible, digamos, creemos en otro Chile posible, que, bueno, además de la autogestión, que es muy valiosa y siempre va a ser valiosa, así ha sido toda la historia de Chile al menos, bueno, también en algún momento las instituciones estén a la altura. Por eso cuando hablamos de transformar la constitución, transformar las condiciones de vida, impulsar el deporte, la salud, es justamente porque queremos que para la gente de esta edad, de 7 años, que va a cumplir 8, para los que nos siguen, para los nuestros, ¿cierto? Sí. Sea otro Chile distinto. Otro Chile Pero para distinto. Eso, realmente, Trinidad, tú eres un aporte, y tu familia un aporte fundamental, porque nos va mostrando también el camino. ¿Quién sabe si ahora se vuelve más razonable aún un psicólogo deportivo? Siempre razonable en una comuna. Ahora más. Ya. ¿No?
0: ¿Aló?
6: ¿Aló? Buenas tardes.
0: ¿Con quién vamos a conversar?
6: Con la señora Lucy Cabrera.
0: Señora Lucy Cabrera, cuéntenos.
6: Quiero felicitar a la Tini por las medallas que se ganó en Perú, por sus papás constantes que son aperradores con ella, y tener más apoyo de la comuna Colbún. ¿Quién dice que no tenemos una campeona aquí en Panimavia y no la apoyamos? Por eso es tan importante unir las redes, ser en los deportistas, dejar todos los partidos de lado y apoyar al deportista en sí.
0: Qué bien, qué bien. Le agradecemos a usted también la confianza y también el apoyo a la familia de Tini también, y al deporte. Y ojalá lo que usted acaba de mencionar se convierta en realidad muy pronto.
2: Así será.
6: Ya. Muchas gracias, ¿no?
0: Gracias a ustedes, que estén muy bien. ¿Qué parece, Tini? ¿Ves? ¿Estamos contentos?
3: Sí.
0: Bueno, nosotros simplemente agradecer nuevamente su presencia acá, instarlo a que sigan participando, a que redoble sus esfuerzos. Y también atento a cuando tengan que hacer alguna campaña, alguna cosa aquí en medio. Sí. Yo sé que la radio está disponible para ustedes también, el programa, porque es una causa muy, muy noble.
2: ¿Viste?
0: ¿Aló?
2: Hay harta gente que te quiere saludar, yo creo. En buena hora.
0: ¿Aló?
2: Eso. Contar con el medio. Ya. Contar. ¿Aló? Vamos a después tomarnos los datos para seguir
0: hablando
2: en esto que viene, ¿no?
0: ¿Aló? ¿Aló?
6: ¿Aló?
0: Buenas tardes. ¿Con quién vamos a conversar? ¿Sí?
6: Es que quiero darle un mensaje.
0: ¿Ya?
6: A los papás de Trini, a Trinidad. Yo soy tía de Javier. Bueno, y soy su abuelita de la Trini.
2: Saludos.
0: Perfecto, qué bien la que me están escuchando.
6: Quiero decirle que ella es grande, que me emociono mucho de verla algún día siendo campeona que sea campeona nacional del mundo, si quiere.
2: Eso.
6: Porque ella todo lo puede.
0: Ok, muchas gracias.
3: Gracias.
6: Muchas gracias a ustedes por darle esta oportunidad a la familia de Trinidad, que pueda la apoyan del 100%. Bueno, en realidad todos, pero sus papás son los que se han ganado todo para apoyar a su hija. Así que un abrazo gigante a ustedes, a la radio, por la oportunidad que le han dado
7: de cómo se llama, de poder comunicarle a los demás sobre la, las cualidades de Trini.
0: No, le agradecemos a usted también el contacto.
2: Sí.
0: Muy amable, así muchas gracias.
7: Ya, igual, muchas gracias.
0: Bueno, si ustedes están en Cristalina, tengan la confianza de que el pueblo de Panimá, Vida, Colbún, la región y otras regiones también van a estar escuchándolas, porque también se retransmite en otro espacio. Y queremos desearte solamente mucho éxito, Trinidad, y agradecer nuevamente esta visita. Y vamos a estar ahí, no sé, último.
5: Quería decir lo último, quería dar un agradecimiento en especial a Alicia Gutiérrez, porque ha sido un apoyo súper importante en esto que estamos pasando con la Trini, de verdad que nos ha orientado mucho, así que quería dar las gracias a través de este medio, así que de verdad muy agradecido a Alicia.
0: Sí, está saludando a través de las redes.
2: Eso.
0: Bien, pues.
2: Felicitaciones. Vamos a disfrutar
0: después de este hermoso momento también para la comuna, que eso también nosotros siempre estamos tratando que la comuna tenga invisibilidad por cosas positivas, buenas, y qué bueno este momento que se ha dado acá de comunicaciones. Vamos a ir al tema musical y vamos a volver al Mauro Sur también existe.

0: Bueno, de vuelta a esta pausa musical aquí en Cristalina, en 96.3, también hoy día con unas visitas interesantísimas, como siempre, buenos invitados, buena conversación en temas de deporte, cultura, muchas veces también que no son de manera importante ver cómo los vamos desarrollando aquí en el territorio. Y que mejor hoy día con la visita de Tini. Así que estamos despidiéndola aquí también. Los programas cuando son en directo tienen estas instancias. Así que vamos a continuar esta conversación hoy día aquí en Cristalina, en el 96.3. En un programa especial donde hemos podido conocer otra faceta del deporte, de cómo se relaciona la comunidad con lo que está sucediendo. Entonces, un programa bastante muy sorpresivo, incluso la comunidad atenta de repente, pero lamentablemente la realidad tiene esto de que tenemos que volver al día a día. Y aquí en el Maule Sur, bueno, habíamos quedado en eso. Vamos a saludar a Oscar Valenzuela, Sisto Pedroso de Argentina, Alicia Gutiérrez, Rosela Vázquez Bueno, que están ahí en las redes, y tantas personas más. Y acá en el Maule Sur existe, como sea, volvemos a la realidad. Tenemos acá también uno, como siempre lo aviso, el Depo continúa su etapa de preparación para la liguilla final de ascenso. Llegaron dos nuevas incorporaciones, de dos jugadores nuevos, Joaquín Aro, un defensa, y también un linarense, José Astroza, que se incorpora un delantero. Se espera posiblemente dos jugadores más que faltarían, y también una campaña de socios y, ¿por qué no?, lograr ese sueño tan helado de alguna vez ser campeón de la segunda división, que es un mérito que le falta al Depo, ya que es importante ahora que ya terminó el Mundial con todos sus escándalos y escandalillos de la FIFA, ¿ya? Y también hoy a las 15 horas en el galpón de la Media Luna de Colbún, gran bingo solidario y beneficio de la familia Arias Ormazábal de Maule Sur, ya música en vivo, comida, y también hay bastantes premios. También en Perú, Keiko Fujimori nombra y conforma su gabinete para el nuevo gobierno en Perú, donde 15 de sus ministros tienen antecedentes penales. Es una noticia en desarrollo y muy similar a lo que ocurre acá en Chile también con parte del gabinete. También continúa una fuerte discusión sobre levantar el secreto bancario, lo que permitiría seguir la ruta del dinero en caso de narcotráfico, corrupción política y administración de muchos municipios. Pero eso está ese es el sentido común. Toda la ciudadanía se pregunta por qué no se levanta el secreto bancario. Bueno, los legisladores tienen la palabra. Algunos se oponen y entendemos por qué lo hacen. También sorpresa y controversia generó la reciente suspensión de la presentación del libro Auschwitz, Colonia, Dignidad y Más, del escritor maulino Gabriel Rodríguez. El Seremi de las Culturas prohibió la presentación de su libro en el Museo Higiniano de Talca el día sábado 1 de agosto a las 11 de la mañana. Y también el libro ya fue presentado en Curicó, en Linares, en San Javier. El Seremi de las Culturas, Pablo Amaro, no ha entregado una versión oficial todavía, y esperamos nosotros que los recortes sean solamente en dinero y no sean recortes también en espacios culturales, como la presentación de un libro, el bajar alguna participación de algún escritor en específico. Así que esperamos que ojalá haya una respuesta desde la Seremi de las Culturas, porque insistimos que los recortes pueden ser económicos, pero culturales bajo ningún punto. Bueno. Vecinos afectados por la inundación en Coquimbo manifestaron que el precio de los bidones de agua, de 2.000 pesos, ¿ya?, ha tenido un alza en que lo ubica en 8.000 pesos. En esta catástrofe, el modelo económico chileno fortalece el abuso y la usura, y la terminan pagando las personas más precarias, aquellos que no tienen agua y que tienen que comprarla, pero también demuestra la poca solidaridad de algunos chilenos que abusan, sobre todo en el tema de los temporales, en el tema de los incendios, subiendo los alimentos. Pero bueno, es parte también de la idiosincrasia. La privatización de Codelco encendió la alarma de cómo el gobierno del presidente Kast quiere entregar a privados las riquezas naturales de Chile. Además de Codelco, se lo hemos dicho en este programa, Ojo con la privatización, por ejemplo, de Correo de Chile, de bienes, en bienes nacionales, y en ENAP, una empresa que ha entregado últimamente, en los últimos 5 años, una gran cantidad de ingresos al Estado, lo que ha permitido mantener el MEDCO, que era lo que permitía que no subieran los combustibles, y que hoy día ustedes saben que eso ya no se está ocupando y lo están pagando todos quienes consumen los combustibles diariamente. Y también menos del salario mínimo es el crudo balance de las pensiones en Chile. A una década del movimiento de más AFP, la marcha del domingo 24 de julio de 2016, que remeció las estructuras del poder, hoy día sigue también haciéndose muchas preguntas, incluso a través, después de una reforma al sistema de pensiones, donde desde esta misma comuna trabajadores levantaron demanda y que no fueron incorporadas, como por ejemplo la gran pregunta: ¿por qué las mujeres no tienen la PGU a los 60 años si ellos jubilan a los 60 y los hombres la tienen a los 65 porque ellos jubilan a los 65? Mariano, vamos con el grueso después de esta visita que tuvimos tan importante aquí en Cristalina, como siempre.
1: No, solo decir que aquí las redes están que arden, todos mandan muchos saludos, en buena hora son noticias bonitas, como también publicamos en la radio, ¿cierto? La noticia. Son de esas noticias que destacan a Colbún por buenas cosas. Y eso, por cierto, que es loable, ¿cierto? Salvar nuevamente a la comunidad que y a la familia, primero que todo a Trinidad, a su familia y a la comunidad que, bueno, se pone a disposición de que estas cosas ocurran y que, yo digo legítimamente, porque, bueno, no tengo ninguna foto que sacarme, no tengo ningún puesto político, de verdad que no me enorgullecen.
0: La foto del recuerdo.
1: No, los demás, bueno, tendrán sus motivaciones, pero realmente no representa un orgullo genuino. Yo creo que, como lo decíamos, abre la posibilidad que otras personas, otras niñas, otros niños, otras niñas digan, mira, quizás si es que hay como más referencia. Cuando yo era chico, que ni siquiera se conocía esa disciplina, aquí en el Maule Sur, ahora se conocen y tenemos tremenda exponente. Entonces, saludar nuevamente ahí a Lisa Torres Letelier, también otra vecina de acá, que es parte de la academia, también parte de la delegación. Saludar a Martina nuevamente, Martina Retamal, la otra vez compartíamos con ella acá.
0: Exacto, sí.
1: Entonces, Colbún tiene tiene varios motivos por qué entonces podríamos pensar que no es nada de insensato profesionalizar, acompañar, como ya se decía, hay un requerimiento de por qué no acompañar psicológicamente a las distintas competidoras que, claro, ya constituyen competidoras de alto rendimiento, de élite, como decían, muchas horas al día, incluso sábado y domingo. Así que vaya nuevamente todas las felicitaciones a la familia, a Trinidad y a toda la comunidad que fervientemente le apoya. Pero Manu y yo no creo que sean cuestiones distintas. Este programa se caracteriza por el análisis crítico de la realidad, porque justamente queremos que hayan cada vez más condiciones. Qué bueno que se logra, pero me gustaría que hubiesen también cierto más incentivo, lo mismo que decían las demás personas, ¿ya? Entonces esto es como una constatación de que
0: tiene asidero.
1: Pucha, sí, pues 10 años haciendo el Maule Sur también existe cuando decimos, oye, hay que invertir en este tipo
0: de talentos,
1: personas, en esta dimensión de la vida no es solo la dimensión económica, producir no es solo la dimensión política, hay muchas dimensiones, la dimensión deportiva, por ejemplo. Así es que nuevamente yo creo que no son excluyentes con plantear la crítica, porque lo tratamos de hacer con rigor intelectual, siempre desde la honestidad, y le invitamos a ustedes, por cierto, a siempre cotejar la información, a corroborar la información, porque, bueno, a veces la realidad es escandalosa y uno dice, no, pero ¿cómo va a ser esto posible? Y te das cuenta que la realidad es lo que es.
0: Supera la ficción.
1: Supera la ficción, Manu. Tú lo comentabas, el colega periodista colegiado en el Consejo Maule Norte del Colegio de Periodistas, Gabriel Rodríguez, la presentación de este tremendo libro aclamado desde distintos sectores del periodismo, de la Sociedad de Escritores, entidad que hoy día también iba a participar de este lanzamiento, se dan por enterado a última hora, ayer, que no se concedía el espacio, aparentemente, Manu, por una forma de cómo se canalizó. Parece que la autoridad no estaba enterada, no había avisado por completo la utilización del espacio, cuestiones que son que están en la esfera administrativa. La ropa sucia se lava en casa, dicen.
0: Hay un director del museo.
1: Claro, no debiese implicar en que abruptamente se cancele la actividad.
0: Entonces, presentado en otras comunas.
1: Y frente a esto, Manu, ahora, recién saliendo, tú sabes que aquí en el Maule Sur también existe, tenemos rigor intelectual y rigor por la información. Hace unos minutos, entonces, se acusa censura del libro reconocido periodista sobre Colonia Dignidad, Manu, en este momento. Se piden y se exige la disculpa pública por el caso, por parte de la autoridad, que, como tú bien dices, hasta ahora no ha dado, no se ha referido al tema. Bueno, el lanzamiento de Auschwitz, Colonia Dignidad y más, historias de héroes y canallas, estaba programado hoy día a las 11 de la mañana, pero como tú ya lo contaste, no se posibilitó. Cerca de las 5:30 de la tarde, las 17:30 horas, se comunicó esta decisión. Sin embargo, las personas, los colegas, partiendo por Gabriel, el autor del texto, concurrieron de todas maneras a esta acción, ahora con el lema censurado, el libro censurado. Así es que esto solo desata una nueva, como se dice clichémente, en la punta del iceberg. Esto va a detonar otra crítica a la autoridad de gobierno, autoridad, Manu, que hasta hace alguna semana había sido vinculado a poca idoneidad por su o a irregularidad en los informes que se deberían haber presentado, y que incluso en ese tiempo sectores colegas de Gabriel y de la autoridad salimos a poner paños fríos porque se tiene que ser respetuoso con la labor. Y diría yo entonces que en este caso es también una ofensa al periodismo. Solo decir que desde el Colegio de Periodistas, la Presidenta Nacional calificó la suspensión de esta jornada como inaceptable. Y bueno, abunda, dice, que una actividad tan relevante como la que estaba, en este caso, protagonizada por el periodista Gabriel Rodríguez, haya sido cancelada de esta manera arbitraria, autoritaria, Manu, también se menciona, porque uno puede entender que quizás el conducto regular se tiene que aplicar, está bien, pero sobre todo siendo colega la autoridad de electa por este gobierno en la Seremía, uno debería pensar que hay ciertos criterios y que ciertas pelotas no se tienen que manchar. Así fue el caso con él, pero bueno, seguirá, por cierto, dando que hablar. Solo comentar que digamos, en estos casos solo la legítima molestia solo se condice con la legítima, entonces, cuestionamiento o pregunta o exigencia de una versión oficial por parte de la autoridad, y eso los medios lo tendremos que hacer. Bueno, y en este caso, te lo digo porque con la autoridad ya han habido algunas preguntas incómodas, la otra vez en un medio de Linares, la otra vez en la misma Radio Choyun, en Coibungo, cuando no era autoridad. Entonces, diríamos que las autoridades también tienen que liderar ciertos equipos, pero liderarlos con empatía, con astucia, con tacto político, y yo creo que suspender una actividad a última hora del día hábil, del día viernes, carece totalmente de ese manejo de tacto político, y bueno, estamos recién empezando, pero la historia también nos va a jugar, y cómo lo hemos hecho y cómo lo estamos desarrollando en nuestros distintos puestos de trabajo.
0: Oye, lo lamentable sería que fuera otro número en esa lista de ex-Seremis a raíz de esta situación. Sería triste.
1: O sea, pero esto
0: incrementar esa lista ya significa que ya estamos, ya no tocamos fondo, pasamos al subsuelo.
1: Yo no tengo ningún tipo de como indicio de información que eso pueda ocurrir. Solo digo que la falta de idoneidad se expresa en distintas maneras también en el trato hacia este tipo de actividades, de parte de la historia. Suena muy autoritario. La falta de idoneidad también tiene que ver con ese tacto político, no solo con si considera bajo el sueldo en algunos casos, o si de frente no tienes competencias técnicas e intelectuales para otros. Pero, digamos, la falta de idoneidad diría que está matizada o integrada por varios elementos, y aquí uno de esos elementos, al menos, se vulnera desde nuestra perspectiva.
0: A no ser que también reciba instrucciones superiores, porque él también depende de un ministerio.
1: En ese caso la decisión tiene que estar fundada en esa determinación previa, ¿no?
0: Sí, pero del ministerio. Vamos, pero... sobre la figura del CDM, pero también él depende de un ministerio que a veces también dicta ciertas cosas y el tino hace que no se conozca el trasfondo inmediatamente, sino que después con el correr del tiempo y la investigación periodística o de los medios va develando la génesis de esto. A propósito de eso, también de libros, y ya que estamos hablando de ese tema, hay un libro que salió hace poquito, ya, que de la editorial Seibo Ediciones, se llama El laberinto del fraude, de Laura Landaeta. Aquí está metido todo Chile, no nos va a pasar nada. Y la portada es nada menos que con dos personajes que a veces nosotros tocamos acá y que ustedes pueden observar a través de los medios que nos van a ver, que es nada menos que el señor Chadwick y el señor Hermosilla. El laberinto que se esconde en el edificio del fraude hace caer a quienes lo expone, pero preserva a los que aún les son útiles. Dejó caer al abogado Luis Hermosilla, a la ministra de la Corte Suprema, Ángela Bianco, al exfiscal Manuel Guerra, cayeron algunos operadores, los que habían dejado rastro audible y rastreable. Pero no se deshizo de Andrés Chávez, la bisagra entre la derecha chilena y el mundo judicial, del mundo empresarial y el parapetos pseudo-académico que brinda cobertura institucional a sus soldados. Lo que sabe Xavi es quién encargó a Hermosilla que hiciera qué y cuándo y por qué y cuánto costó. Eso es lo que el sistema no puede permitir que se diga en voz alta, no frente a un tribunal, no en público. Los sistemas de corrupción no mueren cuando caen los operadores, mueren cuando el poder deja de necesitarlos, y en Chile el poder necesita exactamente lo mismo que siempre necesitó: alguien que llame al fiscal correcto, alguien que gestione el nombramiento adecuado, alguien que sepa cuándo hablar y cuándo callar, alguien que conozca el mapa del laberinto, alguien que borre la referencia escrita. En la contratapa de El laberinto del fraude, de Laura Landaeta, una periodista reconocida también por diferentes estudios que ha realizado, y lo recomendamos hoy día en el espacio cultural de El Maule Sur. También existe para estos días de lluvia y cuando se cae el internet, qué mejor que leer un poquito. A propósito de todo esto mismo, también habían en algunos portales que el señor Chadwick, Andrés Chadwick, estaba cumpliendo el plazo para ser posiblemente enjuiciado, y al prescribir quedaría, como dicen en el campo, libre de polvo y paja. O sea, ya no se hablaría más de él. También en otro tema pasa lo mismo con la senadora Camila Flores, el senador Kusanovic y Calixto, quienes esperan su desafuero, pero que obviamente hay que mantenerlos en el Senado para que den los votos necesarios para aprobar el fraude de la mega reforma, porque sin ellos no alcanzan. Y también, pero tenemos serias dudas, porque quienes dicen estar en contra de la pseudo-reforma terminan apoyándolo con los votos. De hecho, hay algunos parlamentarios que han dicho públicamente que si el gobierno toma sus indicaciones que están proponiendo para esta reforma, ellos estarían dispuestos a apoyarla. Entonces, creo que no es mucho lo que nos va a diferenciar de otras situaciones anteriores políticas, en que los políticos se ponen de acuerdo y nosotros pagamos las consecuencias, porque ENAP, que tiene ganancias hace 5 años, que permitían el MEPCO, hoy día se esté tratando de privatizar junto con Bienes Nacionales algunos espacios, con Correos de Chile, como lo ha dicho el señor Esquella, y con Codelco, porque hay una fiebre por privatizar Codelco. Entonces, ¿recuerdan cuando les comentamos que a los trabajadores les querían que devolvieran los bonos porque no había plata? ¿Qué podemos decir ahí, Mariano? Porque no es un caso aislado en este caso, son varios casos en cadena. La privatización escondida.
1: Sí, esto es una opción que se venía anunciando ya, ¿no?
0: Se lo dijimos hace tiempo.
1: Hace un rato, ¿no? De hecho, antes del 2019, por lo pronto. Entonces, la magnitud de empresas contratistas que son privadas y que, por lo tanto, están en las distintas fases productivas, no solo de Codelco en este caso, ha aumentado desde, bueno, del 2011 en adelante. Entonces, gran parte de la cadena ya es privada, y a eso se le conoce como una dinámica de privatización encubierta. Ahora sería, bueno, otro elemento más jurídico, pero por cierto que hay que cautelarlo, porque cuando delante hablábamos de otro Chile posible, uno imagina que, menester es necesario, de todo acto de justicia, de soberanía y de patriotismo, tener empresas estatales en materia de energía eléctrica, en materia de agua, de saneamiento de agua. Sabemos lo atosigadas que están en el sistema de APR, el que va quedando. Entonces, hace unos días, el martes pasado recién se conmemoraba 64 años de la reforma agraria. Eso también es una gesta desarrollista, nacionalista, que nos invita a mirar ahora con honestidad el presente que tenemos, sobre todo en temporal aquí en el Maule Sur, donde se cae, se corta el servicio, ¿cierto?, el suministro, las formas de acceder aquí, que estamos en comunas rurales, en el campo, digamos, acceder a respuestas inmediatas son nulas, digamos, siempre hay un call center. Ojo, Luz Linares es un nombre, es una empresa creada por Chilquinta. Chilquinta, que tiene toda su sede y sus sucursales en la quinta región, por eso es Chilquinta, ¿no? Entonces tiene, creo que Luz Parral también, lo que era Chilectra y que luego se privatiza, sí. Y ahora desde allá, entonces que tenemos muchas veces que llamar para soluciones de problemas que son contingentes. Eso no se lo merece la población linarense, la provincia de Linares, la comuna de Colbún, es insoportable. Yo creo que las personas, cuando se les

0: También piensa en los países, comillas, desarrollados. Italia, que tiene Nel, y así otros países que cautelan ciertas áreas de la economía y por lo tanto las cuidan. En este caso, volvemos, Codelco, vemos el acuerdo de SQM con la explotación de los salares. Para que, digamos, lo único que tenemos público es un sistema de sanitario que está muy precarizado, que está hecho a base de programas, construido fundamentalmente por personas con contratos temporales o precarios.
1: Y que financia.
0: Y que se recortan. Y que se recortan cuando acusan crisis económica. Entonces. Y que claro. Que
1: financia el sector privado a través de lo que son las listas de espera.
0: El cual alimenta también en la dinámica del sector privado.
1: Porque la lista de espera, si tú no cumples en cierta forma el Estado, esa misma plata se le paga a las clínicas privadas con la excusa de que están esperando mucho.
0: Entonces, no.
1: Pero tampoco
0: pensar...
1: se invierte, por ejemplo, el Hospital de Linares. No hay ninguna. Ahora salieron las voces a decir que está todo listo, pero si algún parlamentario dice que el hospital se inaugura a fin de año, creo que habría que darle un premio Nobel, porque eso va a ser años de años, como también las promesas inconclusas del Mauro Surco, que ni siquiera las mencionan. Pero también es lo mismo el retén de Panimave, el Cefán de Panimave, que tienen un proceso largo. Entonces, cuando en Linares se hacen estas críticas sobre el hospital, en este caso, y aparecen diciendo que fue del gobierno anterior, pero después vamos al gobierno anterior, y autoridades que están hoy día en otros cargos fueron las encargadas de hacer el hospital de Curicopo. ¿Y por qué no hicieron el de Linares si viven en Linares y son de Linares? Entonces ahí es una majamama administrativa donde incluso se habla de construir el hospital en otro lugar. O sea, comprar otro terreno. Porque primero estaba donde está el centro de formación técnica, ahí se iba a construir el hospital.
0: Sí.
1: Pero empezaron con que no alcanzaba, que no, y se llegó alguien dio con un dato de terreno ya que era perfecto para el hospital. Es el mismo que hoy día anda diciendo de que hay que cambiarse de ahí porque nos dan las condiciones. O sea, estamos hablando del alcalde de Linares. Entonces creo que... Y varios más que lo están secundando en esa idea. Pero ¿y qué va a pasar con el 30%? Hay que terminarlo. Lo que está malo, bueno, se tendrá que mejorar si estamos hablando de una obra que hizo Astaldi. Y un dato, Astaldi no se fue del país. Astaldi está a cargo de la, ¿cómo se llama?, concesión de un hospital en Santiago. Es el encargado de hacer la él administra la concesión de un hospital en Santiago. Entonces, el drama de Astaldi con el Servicio de Salud del Maule se terminó en tribunales. Por tanto, Contraloría no es poco lo que tiene que decir, puede objetar algunos procesos, pero el acuerdo de Astaldi y el Servicio del Maule se hizo en tribunales. Por lo tanto, lo que se pagó, mal pagado o bien pagado, está zanjado. Y era por eso, para evitar el trámite largo. Ahora viene otro trámite. Nuevo diseño, nueva concesión, entonces también si concesionan o no. ¿Y por qué se demoraron tanto? El gobierno anterior sí tiene culpa en esto, porque perfectamente podía haber dado el acuerdo para eso algo nuevo. Pero se cuidó mucho Contraloría. Contraloría hoy día está enchadillo por diferentes temas, incluso internos de ellos. Porque en el caso de la licencia también tienen licencia. En el caso del CAE también hay casos del CAE. Entonces, ¿quién controla al Contralor? Era una pregunta que salía cuando estaba el Contralor Bermúdez. Y que se hizo famoso por ahora que está la senadora Dorothy Pérez por la licencia. Pero hay temas que la política no está resolviendo. Y hoy día se aduce un recorte presupuestario en salud. O sea, yo lo hemos dicho en este programa y lo decimos los trabajadores desde Colbún. Los recortes en salud no es eficiencia, es simplemente maldad. Es solo maldad. Cuando tú le sacas a lo más precario que tiene Chile, el servicio de salud público, le recortas un 3%, le estás cortando las manos, le estás cortando la atención a muchas personas. Pero que no son las mejores que van a las clínicas, son las precarias, las que tienen FONASA. Porque la Fuerza Armada tiene hospitales especiales. Es más, los privados y las Fuerzas Armadas atienden en Linares la salud universal. Y tú sabes que le metieron mano a la salud universal para que no siga funcionando. En Alhué, por ejemplo, aquí en Linares también falta mucha plata. ¿Y qué pasó con la plata que llegó a Linares? Entonces creo que hay temas profundos que se están quedando solamente en los titulares y no se están analizando profundamente.
0: Son buenos los temas que propone. Yo simplemente... Porque de concesiones, de Astaldi, quizás las personas están cansadas, pero yo simplemente le invito a quienes nos están escuchando a repensar la idea de cómo no tener un Ministerio de Obras Públicas que pueda construir los hospitales al menos. ¿Te fijas? Porque si no,
1: construyó el hospital de Curicó.
0: Pero te fijas selectivamente con autoridades que siendo de Linares construyen la de otros territorios. Pueden haber urgencias, pueden haber distintos motivos, pero ¿por qué no en todos los lugares se construye a costa del Estado de Chile? Dirán que hay que que ineficiente, pero la ineficiencia se produce justamente en cuando tienes que externalizar este tipo de obra, el caso hasta el día

0: uno de los tantos, ya había tenido problemas, si es que no me equivoco, Manuel, en el Félix Bulnes en Santiago, problemas también de infraestructura, problemas de las licitaciones, de cumplimiento. Entonces, vuelvo a la pregunta que uno legítimamente se puede hacer. Esto no son temas de los 70, temas de la Guerra Fría, no. del precapitalismo financiero. Son cuestiones de sentido común. ¿Cómo los países no van a poder construir sus propios hospitales, Manuel? No.
1: Entonces, pero es que en el primer mundo, por ejemplo, en otros países, el 30%, 37% de lo que tú pagas de impuestos es porque tienes salud y educación gratis. Y son los países que admiramos. Holanda y otros tantos más. Entonces, ¿por qué aquí nos comemos este bistec de que no podemos tenemos que estar todos en ISAPRE porque nos da, pero qué nos da? Nos da dolores de cabeza muchas veces porque las mujeres que están en edad fértil tendrían que pagar más, ¿se acuerdan? Todo eso, el cheque en garantía. En cambio, FONASA lo hacen zumbar hoy día con la salud universal.
0: Sí, pues bueno, y a costa de un discurso que también estamos invitados a cuestionar, a seleccionar lo que consumimos en términos de información y no quedarnos con los titulares, por cierto, a discutir la idea de que este Estado está en quiebra, de que no hay plata para la salud y por lo tanto se tiene que recortar. Manuel, tú lo decías, creo que hace unos 3 o 4 capítulos, cómo el Servicio de Impuesto Interno se inhibió de cobrar 14 billones solo por trámites administrativos que no se cumplieron. El CUGAT aquí zafó de
1: pagar,
0: pero una cuenta gigantesca, millonaria. Entonces, eso de que no hay plata cuando el 2024 hubo récord histórico en proyectos de inversión situados en la energía eléctrica. Aquí mismo estamos llenos de paneles fotovoltaicos, proyectos que amenazan, bueno, la vida patrimonial, la vida medioambiental aquí de Panimávida, pero por cierto, Copquecura, Chanco, la costa del Maule. Entonces, yo creo que estamos en este momento de la historia donde se nos cuenta vertical y unilateralmente la historia, desde un solo lugar. Estamos ni siquiera que invitados, en nuestro deber cuestionar todo este tipo de ideas que muchas veces dirigentes y dirigentes sociales o sindicales no se atreven o no tienen los elementos para salirle al paso. Pero cuando vemos que se tratan de hacer recortes, de precarizar aún más el aparato de salud, es cuando nos tiene que caer, digamos, la teja, como se dice coloquialmente. Nos tenemos que dar cuenta de que, bueno, ya más no se puede, si el fenómeno debiera ir hacia el otro lugar, tratar de revertir esas condiciones de precarización. Esto de que se están inhibiendo de contratar más reemplazos por el tema de las licencias.
1: O pagando horas extras, no pagando horas extras, dando tiempo libre.
0: En el sector de la educación parvularia o de salud, sabiendo, atendiendo que hay una crisis en salud mental tremenda en esos sectores, que son los que van quedando. Muchas personas que trabajan informal, que trabajan al día, puede que esto no le resuene, no le llame la atención, no sea parte de su imaginario. Yo comprendo, le entiendo. Sin embargo, esto dice relación con seguir precarizando un sector de la sociedad que hasta hace 5 años en la pandemia se les consideraba héroes y ahora están pasándolo mal. Claro, uno dirá, bueno, tienen su sueldo, a diferencia de otros sectores aún más precarizados, trabajo informal, trabajo precario, malo sueldo, en fin. Pero son sectores que, pese a ir a laburar, muchas veces tienen una sobrecarga laboral, una especie de bicicleta con las mismas licencias, que esto no puede ir sino profundizando el problema.
1: Y muchas veces sobrecarga, y aquí no es pasarle ropa a nadie, pero también de repente hay trabajadores que están sobrepasados y que no están haciendo bien su pega de contestarle bien a las personas, porque está ahí sobrepasado. Entonces hasta los modales te van cambiando. Entonces de repente llega alguien y dice, no, me atendieron como el forro, me gritaron, un montón de cuestiones, pero detrás de eso también hay otra sobrecarga, un tema de salud mental. A lo mejor el que te está atendiendo está más enfermo que el paciente. ¿Por qué? Porque resulta que está el tema de las licencias médicas que no se pagan, porque hay día incluso en organismos particulares y públicos se le está prohibiendo a los médicos que entreguen licencias por todo este tema, separándolo del abuso. Los que necesitan la licencia son los que están pagando el pato. Entonces aquí creo que hay un modelo que se está cayendo a pedazos. ¿En qué sentido? En que estamos desprotegiendo lo público, y por eso es importante poner acento en lo que está pasando con Codelco, con ENAP, con Correos, con Bienes Nacionales, porque también el Ministerio de Salud tiene recortes, y insistimos, los recortes en salud no es ser eficiente. Eso es maldad con la gente que no alcanza a atenderse bien, y con los trabajadores tampoco. ¿Ya? Entonces, vamos a ver qué es lo que ocurre ahí. Y queríamos, a propósito, antes de terminar, hubo cambio de mando, ya no tenemos un llamado en Perú, ¿ya? Y Keiko Fujimori, la presidenta, procedió a nombrar su nuevo gabinete, y son 15 de sus ministros que tienen antecedentes penales. Entonces hay una crónica que dice: el fujimorismo es sin duda la versión más pornográfica y gore de la corrupción política en Latinoamérica. A través de los Vladivideos pudimos ver todas las redes de corrupción. Vladimiro Montesino, para los que no tienen mucha memoria pueden buscarlo. Ya, de corrupción y extorsión de la dictadura de Alberto Fujimori y de su jefe de seguridad, Vladimiro Montesino. ¿Cómo no recordar aquel viejo video en que el propio Andrónico Luxis le entrega un maletín con dinero a Montesinos en 1998 para destrabar la inversión de Luchetti en Lima que destruiría un humedal? Algo que a algunos se le olvida, pero a propósito de que nuestro presidente José Antonio Kass habla tanto de los humedales, se lo queremos recordar, po. Porque el Carosi en Perú iba a destruir un humedal para instalar su fábrica allá, po. Entonces, como hubieron estos movimientos, Luxis mandó un maletín con plata para que le autorizaran. ¿No te parece parecido lo que está pasando, por ejemplo, en Penco, Tomé, en todos los humedales, en Pichilemu, que están convertidos ahora de esta etapa de, ¿cómo se llama?, de esta rueda de mal tiempo? Cómo los humedales han salvado algunos pueblos y por otros también se están complicando, porque el río está retomando su memoria y está cobrando lo que le quitaron, po. ¿Aló? ¿Aló? Hola, buenas tardes. ¿Aló? ¿Aló? Buenas tardes. ¿Ahora sí? ¿Aló?
2: Hola, por acá.
1: Hola, buenas tardes. ¿Con quién vamos a conversar?
2: Con Carmen Paz, de la organización Flor de Litre Mujeres en Movimiento por Colbún.
1: Perfecto, Carmen, te escuchamos atentamente.
2: Quería comentar que ayer en Linares, en conjunto con 8M Linares, se hizo un pañuelazo, como un llamado que se hizo a través de la coordinadora 8M de Santiago, un llamado nacional a pañuelazo en contra del proyecto de ley Escucha su Corazón. Entonces queríamos más que nada dar las gracias a quienes participaron de este pañuelazo y nada, eso, más que nada también hacer un poco, mostrar un poco lo que está sucediendo realmente a través de la forma en que se quiere gobernar ahora, en este tiempo.
1: En ese sentido, Carmen, aprovechar la oportunidad de preguntar también antecedentes más claros para quienes nos escuchan de cuál sería la intervención en esta, porque esta es una ley que ya existe y que se quiere intervenir.
2: Sí, pasa que existe la ley en tres causales del aborto. Son tres causales súper específicas: es inviabilidad fetal, riesgo vital de la madre y por en caso de violación. A través de este Escucha su Corazón, lo que se quiere hacer es intervenir esta ley ya existente, que costó un montón que existiera. Entonces lo que se busca es hacer como incompatibles estas tres causales. Por ejemplo, no sé, en Cauquenes está el Hospital San Juan de Dios de Cauquenes, que son 100% objetores de conciencia. ¿Qué quiere decir esto? Que el completo cuerpo médico de este hospital deciden no hacer intervenciones de aborto a las mujeres que van en esa situación, por lo tanto se quedan desprotegidas y sin ningún tipo de opción.
1: Qué bien, qué bueno, porque también es bueno explicar eso, que es una modificación a una ley que ya existe, y la objeción de conciencia está instalada en los trabajadores de la salud, y hay muchos trabajadores, por temas religiosos algunos, porque en la salud también hoy día hay un gran porcentaje de trabajadores que profesan algún tipo de credo, y ahí también nos encontramos con que está sobrepasando ese tema a lo que demanda la profesión, es decir, la objeción de conciencia, y hay establecimientos, como bien tú graficas, que no estarían en la posibilidad de entregar lo que la ciudadanía necesita en ese caso para quienes lo soliciten. Y ahí también es un tema complejo porque por alguna persona que podría incluso objetar hasta una negación de atención.
2: Claro, claro, y eso sucede y está pasando de manera constante, por lo menos en Cauquenes. Entonces, no sabemos si efectivamente se están haciendo los protocolos que se requieren para esta ley, para que la ley sea realizada, o están fuera de la ley por completo, porque hay protocolos que dicen que los profesionales o los establecimientos que estén como objetores de conciencia pueden enviar o hacer que las personas igual se traten, pero de Cauquenes a Linares la verdad que es bastante, y si es riesgo vital, yo creo que es muy difícil que una persona con riesgo vital llegue de Cauquenes a Linares de manera inmediata.
1: Y también entonces, que encontrar a alguien que esté dispuesto y que en ese turno no sea objetor.
2: Claro, entonces de verdad es demasiado... se utiliza la ley, se ocupan pequeñas como cláusulas que finalmente... se logra que no se haga. Entonces, ahora este Escucha Su Corazón también apela a lo mismo, finalmente, porque nos están diciendo que para una persona que fue violada o una persona que tiene problemas de inviabilidad fetal, por ejemplo, que escuche el corazón de un hijo que sabe que no va a vivir después de que ella tenga su hijo. Es una tortura, es una revictimización y realmente es un abuso hacia los derechos humanos. Más allá de que se diga que es el último latido, la verdad es que es terrible. Es realmente una tortura.
0: Carmen, Mariano por acá. Sabemos que desde algunos lugares, como el Centro de Estudio e Investigación de Derechos Humanos, se ha considerado esto como una trampa legislativa, por cuanto, si bien se aduce que va a ser voluntario, al negarse la paciente a escuchar o al recibir esta información cardíaca, en fin, embrionaria, el médico también entonces tendría que negarse. Se le ha catalogado como una trampa legislativa y, bueno, como un proyecto que vulnera incluso ya la legislación vigente, a propósito de que dibuja la ley de las tres causales, que en sí mismas ya son dolorosas, las personas podrán hacer su propio análisis, pero ¿qué ha dicho la comunidad, por ejemplo, de los distintos credos? Hace un tiempo asistíamos a una noticia que una, religiosa que estudia en el Centro de Estudios Teológicos de la PUC ya había advertido algo, había tomado una posición al respecto. ¿Qué pasa con los otros credos que muchas veces no se inhiben de tomar una posición? Bueno, por los distintos tipos de presiones, pero ¿qué es lo que se sabe respecto de las distintas posiciones de la sociedad que están en contra de este gobierno sin necesariamente ser feminista, sin necesariamente, tener una posición unívoca?
2: Mira, ayer en la misma manifestación que hicimos allá en Linares, contra viento y lluvia, porque no vamos a decir viento y marea, entre viento y lluvia, estuvimos ahí en la plaza representando algunas organizaciones feminista, y conversamos con algunas personas que pasaban por el sector y incluso una señora me dijo, mira, yo soy evangélica y en mi comunidad evangélica yo no puedo hablar de esto, aunque esté en contra. Eso es lo más complejo, porque es muy difícil que las personas que están que son parte de un credo lo digan abiertamente. Entonces, para una mujer es complicado, imagínate para una mujer que está dentro de un credo y que te apuntan con el dedo si tú estás ahí a favor o del aborto o a favor de que no exista esta ley o este proyecto de ley.
1: Bien,
2: efectivamente...
1: Perdón, dale nomás.
2: Sí, efectivamente hay un montón de personas de diferentes credos que están en contra del proyecto, pero por lo mismo no lo dicen, o lo dicen más bien callados.
1: Bien, es un tema que vamos a seguir comentando. Te agradecemos el llamado, Carmen, también para poder seguir viendo que tocamos diferentes temas, de diferentes miradas, y también no hace mucho, a raíz de las violaciones, también nos encontramos con que un violador de Curicó, de la familia Solero, hoy día vive en Argentina en compañía de su madre porque evadió la justicia. En cambio, otros siempre, los más precarios, los metemos a la cárcel. Entonces creo que hay dos miradas también en esto. Muchas veces quienes tienen y quienes pueden en el extranjero suplir las necesidades que el Estado no le otorga, y que de acuerdo ahí también hoy día tenemos otra instancia nueva, que es cuando la religión ingresa a la política. Es lo mismo, cuando el dinero ingresa a la política, tenemos problemas, y cuando la religión ingresa a la política vamos a tener más problemas, porque la fe es lo que único le queda a cada ser humano, que y cuando la fe está puesta también en los partidos políticos, ya sabemos quiénes terminan gobernando. Te agradecemos el llamado, vamos a estar en contacto.
2: Claro, y no es nada, solo dar las gracias también a las personas que se manifestaron ayer y recordar que sabemos que hay dos tipos de legislación. Ahí está la legislación para las personas pobres como nosotros, a la gente del pueblo, y también para los que tienen cuellito y corbata. Así que eso.
1: Okay.
2: Muchas gracias.
1: Okay. Oye, a propósito de eso, ya que vamos a terminar, tú recién, Mariana, habías comentado la noticia. Bueno, Gabriel Rodríguez lanzó su libro en las calles tras suspensión de actividad en el Museo Eugeniano. El lanzamiento del libro Auschwitz, Colonia, Dignidad y Más, Historia de Héroes y Canalla, del escritor periodista maulino Gabriel Rodríguez, terminó realizándose este sábado en la vía pública frente al Museo Eugeniano y de Bellas Artes de Talca, luego de la actividad fuera suspendida a última hora. Lo que le habíamos comentado en delante también, para que se vayan haciendo una idea, y vamos repasando esa noticia que también es bastante triste desde el punto de vista en que lo tenemos que comentar, una suspensión de algo que para muchos era algo normal, Mariano.
0: Manuel, sí, bueno, indignante. Aquí el Colegio de Periodistas va a tomar también acciones. Hay quienes desconocen el rol que pueda tener, pero al menos en poner en relevancia, en poner en discusión para que esto no vuelva a ocurrir. Y bueno, por respeto también al gremio, al colega y a la historia de Chile, bueno, que aquí en este territorio todavía falta por contar, y este tipo de texto, de publicaciones le hacen bien. Yo creo que ahí hay claramente una...
1: No va a ser una manipulación, pero algo raro allá.
0: Digamos que hay algo que no, que se ve muy feo, que
1: Colonia Dignidad todavía, claro, sigue mandando y teniendo poder en el Maule, ¿eh? Eso es, pues. Desde poner parlamentario, desde acompañar a las campañas, eso sigue el poder intacto. De hecho, el presidente también ha aparecido en algunas fotos con el jerarca de ahí. Entonces creo que, y algunos parlamentarios, Nara Reina y tantos más que hemos tenido. Oye, antes que lo vamos también, embalse al informe de hace varias horas atrás, que el embalse Colbún tenía un 74,6%, la Laguna del Maule un 46,2%, el Digua un 53,2%, Bullileo 82,4%, Tutubén 34,5%, Invernada 14,6%, el Melado 98,8% y el Ancoa 96,3%. Ese es el porcentaje de llenado que tienen, así que en algunos está medio complejo, pero estas lluvias eran típicas, las lluvias de los años 70-80. El problema es que hoy día los ríos están recuperando la memoria y se están llevando las casas que no se deben construir porque eran riberas de río y hoy día se vendieron como parcelas de agrado, incluso con lo que eso implica de que algunos conservadores, como el de Linares, también, que ya no está porque hoy día hay otro conservador y hay problemas en RARI de tenencia de tierras. En Cauquenes también hubo que cambiar al conservador porque incluso endeudó a los propietarios, y que después terminó siendo el conservador de Chillán, que ya hemos contado la historia largamente.
0: Nos despedimos, nos escuchamos el próximo sábado. Gracias por estar ahí, por acompañar el Maule Sur también existe, con esta conversación con perspectiva crítica que tratamos de llevar a sus hogares, mano.
1: Ok, le acompañamos al Cofé, lo vemos la próxima semana. Arriba las y los que luchan, hasta la victoria siempre. Ya sabemos que solamente el pueblo organizado en la calle será capaz de hacer las transformaciones que este país necesita. Que tengan una muy, pero muy, muy positiva y buena semana.

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1: 3 de la tarde, 28 minutos.
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por cuanto lo ha concedido, un día más de vida, un día más de amor, misericordia, justicia y verdad. Porque el Señor es verdad, es justicia, es amor y fuego consumidor. Con Él todo podemos tener, pero también podemos tener la ira de Dios si nos apartamos de Dios. Porque Dios tolera hasta cierto tiempo a la humanidad. Porque así como al pueblo de Israel lo toleró mucho tiempo, pero así también mucho tiempo lo despreció. Me dirán, pero ¿cómo Dios despreció al pueblo de Israel siendo su pueblo preferido? Porque Dios siempre ha tenido un remanente para poder estar el presente. Pero cuando el hombre o la mujer se aparta de Dios, Dios lo tolera hasta cierto tiempo. Y después presenta a Dios su ira, porque Él llama y llama con amor y misericordia. Pero llega el momento que nosotros lo hemos olvidado tanto de su misericordia y seguimos en el camino del error. ¿Por qué lo hemos apartado del camino de la verdad? Porque el camino de la verdad es el que los lleva al cielo. Y el camino del error es el que los lleva al infierno. Tenemos dos caminos. El camino original que Dios lo presentó un día cuando los llamó por amor a su nombre. Estoy diciendo por amor a su nombre, a lo de su pueblo. Porque hoy en día hay muchas religiones y muchas dominaciones, pero no tienen el nombre, solamente tienen mandamientos y estatutos de hombre. ¿Por qué digo que tienen estatutos y mandamientos de hombre? Porque después que el Señor fue crucificado, allá mismo se hizo un pacto satánico en el cual dirigieron tres nombres. Los atributos de Dios los pusieron por nombre, por Padre, Hijo y Espíritu Santo. Muchos se basan en aquella palabra que está escrita en la Biblia, pero la interpretan a su idea, a su pecado, a su maldad, a sus placeres de su corazón, que dice hacer discípulos en el nombre del Padre, del Hijo, del Espíritu Santo. No dicen los nombres, en el nombre del Padre. No dicen el nombre del Padre, Hijo, Espíritu Santo, como lo transformaron. Dice en el nombre del Padre, del Hijo y del Espíritu Santo, porque Dios son diferentes manifestaciones que hace con la humanidad. Porque si no, también podríamos igualar por nombre. En este programa se hablaría de dos nombres, en la entrada y en la salida, que dice, al único Dios desconocido, el yo soy. Amado, ¿cuántas veces hemos hablado escrituralmente, pero no queremos obedecerle a la voz de Dios? Seguimos en una religión, en una dominación, pero no buscamos el rostro de Dios, no buscamos la presencia de Dios, solamente buscamos el orgullo y la vanidad.
estar bien con algunos que se congregan por distintas maneras de hablar o de interpretar la Escritura. Pero la Escritura, si la interpretamos espiritualmente, vamos al cielo. Pero si la interpretamos con mandamientos y estatutos de hombre, vamos al infierno. Por eso, hoy día mismo, estaba pidiéndole al Señor, ¿qué puedo hablar? Estaba mi mente nula. Pero al comenzar a hablar y a testificar, Dios me puso estas pequeñas y breves palabras, que hay muchas religiones y dominaciones con mandamientos y estatutos de hombre. Pero también vamos a los que tenemos el nombre de Jesús. Me dirán, pero si tenemos el nombre, somos salvos. Mentira del diablo. No hay nadie santo en esta tierra. Porque Dios mismo, siendo Dios santo y santísimo, cuando anduvo en la tierra, no se encontró santo. Me dirán muchos, pero si Él era Dios y santo y santísimo, ¿por qué no se encontró santo? Porque andaba en semejanza de hombre para llevar nuestras rebeliones, nuestros pecados, allá y dejarlo enterrado en el madero, la cruz. Que muchas religiones tienen una cruz ladeada en sus, pongámosle, en sus altares, o también afuera de la capilla. Amado, tenemos otro error todos, no algunos, que decimos la iglesia del Señor se encuentra en tal y tal parte. Pero la iglesia es los congregados y redimidos en la sangre del Cordero. No es cualquier persona. Pero ahí también hayamos muchos que por orgullo y vanidad lo hemos apartado de la verdad. Continuamos con el nombre para decir que vamos al cielo, a sabiendo que vamos al infierno. Aún aquellos que no tienen el nombre tienen más probabilidad de tener salvación y vida eterna un día, porque ellos todavía no han conocido la verdad. Pero los que hemos conocido el nombre, conocemos la verdad y la vida eterna en el infierno o en el cielo. Amado, yo siempre he tratado de hablar la verdad, porque la verdad me hace libre y la mentira me lleva a la esclavitud del pecado, al infierno. Porque la palabra de Dios es clara y sencilla. La palabra de Dios dice bien claro, sí, sí, no, no. Hablamos la verdad con sinceridad y con humildad, o hablamos la mentira con orgullo y vanidad y traiciones y huecas filosofías humanas. ¿Cuál de los dos caminos queremos tomar? Nosotros los solo Jesús. No miremos en menos aquellos que no conocen el nombre, porque ellos pueden estar más cerca que nosotros, porque ellos todavía no han sido redimidos en la sangre del Cordero. Muchas religiones todavía de aquella pescan un poquito de agua
y le pone a los bebés y le dicen: te bautizo en el nombre del Padre, del Hijo y del Espíritu Santo. Amado, no nos admiremos de aquello, porque ellos son ciegos todavía, son sordos, mudos ante la presencia de Dios. Pero Dios un día puede abrir sus ojos, sus oídos, sus labios, para que confiesen la verdad. No lo admiremos nunca, porque uno de ellos vale más que todo el tesoro de esta tierra. Siempre hablemos con sinceridad, con amor y misericordia. Siempre tratemos de estar allegados a ellos sin hacer de que chima aramanijerishimuma anijalamais, sin hacer excepción de persona, porque Dios nunca ha hecho excepción de persona, como Dios ni como hombre. Pero siempre ha castigado la maldad. Me dirán, denme un ejemplo cuando él anduvo en la tierra. Le voy a dar el último ejemplo, no otro ejemplo que sucedieron antes, cuando Dios andaba todavía en la tierra. Hay un varón de los apóstoles que anduvo del principio hasta casi el fin, porque fue, podemos decir, horas antes se apartó totalmente de Dios, que se llama Judas Iscariote, el descarado sin vergüenza, como algunos de los otros Jesús hemos sido descarados y sin vergüenza. Aprovechamos a la hermandad que está con amor por poder ser salvo, pero lo llevamos al infierno eterno por la avaricia de nuestros corazones. Me dirán, pero ¿cómo? Les dicen y lo engañan, y se engañan a sí mismo, y se condenan a sí mismo, porque calumnian al Señor, porque en ninguna parte dice de esa manera la palabra de Dios. Si usted entre más le da al Señor, más va a tener, va a cosechar el 70, el 100%. Hay que dar hasta que el bolsillo duela. No dice eso la palabra de Dios. Esos son mandamientos y estatutos de hombre, maldiciones de hombre que los llevan al infierno. Pero muchas personas hacen lo que les dicen y Dios les bendice y les bendice. Pero ellos tienen una esclavitud por la eternidad en el infierno, tanto como el predicador que les mandó a pecar contra Dios, y tanto como aquel que pecó llenando aquel mandamiento y estatuto de hombre de avaricia. Porque la avaricia es el pecado más grande que existe sobre la faz de la tierra. Porque es la idolatría más grande de todas las idolatrías. Porque muchas veces nosotros, no solo Jesús, lo admiramos de aquellos que andan trayendo un crucifijo, andan trayendo distintas cosas para comparecer como que son grandes y poderosos. Pero en eso, a muchos de aquellos lo hacen por ignorancia.
porque nadie le ha explicado con palabras sencillas y con humildad. Porque Dios ha tenido tanta misericordia de nosotros y lo ha hecho con humildad, con sinceridad. ¿Cómo será la humildad que Dios los presentó? Que dejó que lo escupieran, que lo patearan, lo azotaran, le pusieron una corona de espinas y lo crucificaron en un madero. Y nosotros no hacemos nada por hablar y testificar de aquello. Solamente el orgullo y la vanidad que enseñamos a la humanidad, que solamente en el nombre está la salvación. Exactamente. Pero aquí está la palabra pero. Como en todas las leyes terrenales está esa palabra pero. Me dirán mucho, pero ¿cómo? ¿Cuál es el pero? Como dije al principio, que muchas veces no solo Jesús lo hemos apartado de Dios con mandamientos y estatutos de hombre, condenándolo a sí mismo, pidiendo y pidiendo riquezas para ir al infierno. Porque el que pide y pide riqueza en esta tierra al Señor, sin que el Señor se la dé, va al infierno, sin apelación. Por eso está escrito y bien establecido, no solamente en una sola parte, sino en muchas partes, desde el principio, desde Génesis, Apocalipsis. Lo encontramos, pero en distintas formas, o digamos, en distintas palabras. ¿Por qué Dios fue manifestado en carne? Para llevar nuestras rebeliones, nuestro orgullo sobre todo, que es el principal mal que los lleva al infierno. El orgullo es una idolatría semejante a la avaricia. Porque por orgullo entramos a la avaricia, y por avaricia entramos al orgullo. Y nos creemos lo que no somos. Y miramos al menos al más débil, sea monetariamente o espiritualmente. En vez de apoyar, orar y enseñar la humildad, enseñamos orgullo. Enseñamos vanidad, enseñamos traiciones, huecas filosofías humanas, y no buscamos el rostro de Dios en espíritu y en verdad, sino lo buscamos por el dinero que estamos pidiendo. Queremos tener riquezas sin que el Señor nos dé riqueza. Cuando dice la palabra de pedir, y yo os daré. Esa palabra es la que toman para engañar a la humanidad. Esa palabra significa pedir sabiduría e inteligencia para subsistir en esta tierra y para poder ir al cielo. Pero cuando nosotros tomamos esas palabras como mandamiento y estatuto de hombre, enseñamos al revés. Enseñamos hasta que el bolsillo duela. Y no tenemos un ofrendero.
porque nos enseñamos cómo es la ofrenda. Si no ponemos el cajón del diablo, para que lleguen y vayan desde que se antes y se paren de la banca, sacando la billetera y mostrando sus grandes billetes que van a echar en el baúl del diablo. Y después, por alto parlante, gritan con avaricia, y esa miseria se hizo, vamos a hacer otra ofrenda, pero hasta que el bolsillo duela. Después repiten otra ofrenda, tercera, y a lo mejor en parte que yo no he visto todavía, no fue hasta cuarta ofrenda. Amado, la ofrenda se lleva preparada de la casa, en un bolsillo especial, para llegar y meter la mano. Y otra cosa, antes de eso voy a enseñar cómo se hace el que pasa con el ofrendero. Porque también muchas partes pasan con los ofrenderos, pero le meten el ofrendero persona por persona. Eso no es el modo. El modo va despacito por el pasillo. Y si alguien estira la mano, se lleva a la persona que estiró la mano el ofrendero. Porque si no, estamos mirando al menos al que no puede llevar ofrenda. O por X motivo se le extravió. O por X motivo no tiene cómo darla. O entró por casualidad a ese lugar. Es otro modo de ser sinvergüenza y avaricioso.

porque no enseñamos a la persona que va a pasar con la ofrenda. Y primero, aquel que va a recibir la ofrenda pide perdón a Dios por sus pecados, por sus maldades. Me dirán mucho, pero si no ha pecado, todos pecamos de una manera o de otra. Pecamos mirando, pecamos pensando, pecamos al palpar, al andar, porque estamos en este mundo lleno de pecado. Es por eso que nosotros tenemos que pedirle a Dios misericordia y perdón de nuestros pecados antes de hacer cualquier cosa para Dios. Porque si no, estamos orgullosos, vanidosos y traidores a la verdad. Los creemos más grandes que Dios. Además de eso, muchas veces he observado que hay un portero. Ese portero muchas veces se pasea de punta a punta con una Biblia debajo del brazo. Y ese llegó a veces cuando ya está listo para comenzar la reunión. Empieza la reunión y él viene entrando. Cuando empieza el coordinador. Y se empieza a pasear por el pasillo. Y muy orgulloso y muy vanidoso. El predicador, empezando por el coordinador, y el portero en primer lugar, tiene que llegar mucho antes. Igual el pastor o el apóstol tiene que llegar mucho antes al lugar a orar para pedirle a Dios misericordia y que lo limpie de todo pecado. ¿Por qué el portero tiene que estar más consagrado a Dios que el mismo predicador? Me dirán, ¿pero cómo si él no está predicando? ¿Dónde entra Satanás? Por la puerta. ¿Por dónde entra la salvación? Por la puerta. ¿Por dónde entra la condenación? Por la puerta. Siempre Dios está llamando, pero nosotros desobedecemos a Dios. ¿Por qué le desobedecemos a Dios? Por nuestro orgullo, por nuestra vanidad, por nuestras traiciones. No, si yo soy más que aquel, yo sé más que aquel. Yo tengo más estudio. Ese no tiene estudio. ¿De qué vale el estudio ante los ojos de Dios? Para condenación, porque sabiendo leer bien, correctamente, sin fallar en ningún punto, ni en ninguna coma, ni en un signo de interrogación, nada, pero tenemos orgullo, tenemos traiciones, tenemos vanidad, y miramos al menos a los demás. Porque no saben leer, o porque leen mal, o porque no ven para poder leer. En vez de apoyar, estamos destruyendo la obra de Dios. Pero no va a ser en vano aquello, porque Dios un día lo va a dar el justo pago. Como dice la palabra de Dios, yo le daré una corona. Pero hay una corona de condenación y una corona de salvación. Y de distintas maneras habla el Señor y los va a darlo. ¿Por qué? Porque el Señor es justo y verdadero.

es tan grande en amor y misericordia, pero también es grande en ira para condenarlos. Ay de nosotros los predicadores si no hablamos la verdad, porque la palabra de Dios los enseña correctamente. Sí, sí, no, no. Por eso, hoy en día, no queremos estar en una parte donde no hablan la verdad. No, porque ahí los palabrean. No dicen la verdad ellos, sino dicen porque los palabrean. Van de congregación en congregación. Y otros van de congregación.

da todo lo que vende, todo lo que tiene, y dáselo a los pobres. Le dolió, pastores, ustedes que solamente

blanco. Tenemos propiedades por todas partes. Tenemos en los bancos cualquier cantidad de dinero. ¿Pero a costilla de qué? Del engaño que le hacemos los hermanos. Porque el Señor ha dejado mandamiento y estatuto, pero nos apartamos aquellos dineros para lo que el Señor lo dejó establecido, sino para nosotros. Nada más y para el banco, porque al nombre de nosotros. Amado, el Señor lo está llamando, lo está instruyendo. Ahora que es tiempo, hermano, hermana, hermana Dorca, tú que enseñas a la juventud, tú que eres anciana, enseña los deberes de la juventud, enséñale la sexualidad sana y santa, enséñale como deben ser en sus hogares, que no anden chismoseando. Pero si tú eres una chismosa, le estás enseñando chisme. Pero si eres una cristiana, le estás enseñando la verdad. Si tú eres orgullosa, también le estás enseñando orgullo. Si tú eres vanidosa, también le estás enseñando vanidad. Mira, me dirá, pero si yo soy pastora, mentirosa, farsante, Dorca, o la señora o la esposa del pastor o del apóstol. Así mentimos y así engañamos a la humanidad con orgullo y vanidad. ¿Ven que el palabrero palabrea? Y no soy yo, porque yo no sabía nada. Dije yo, voy a leer, Señor, ¿a dónde? ¿Qué voy a hacer, Señor? Me puse unos pequeños lentes que veo pequeños, pero algo veo. Y los tengo puestos, pero el Señor no me ha dejado leer. Porque era puesto palabra, no porque yo sea sabio o sea inteligente, yo soy necio, pero trato de hablar lo que el Señor quiere que hable, no lo que yo quiero hablar, porque yo estaba nulo. Cuando el teléfono llamo, me dicen estamos ya. Listo. Amado, yo estaba nulo y comencé a hablar nulamente. No es que yo tendría algo preparado o tengo un catálogo para hablarle. Yo le estoy hablando conforme el amor de Dios que tiene para cada uno con vosotros. Él ha puesto mis palabras. No, yo he puesto palabra alguna. Como he dicho y sigo repitiendo, hay a veces que las Dorcas y los pastores o los apóstoles mentimos de una o de otra manera. Si está el varón hablando a los varones en reuniones, le dicen, fíjese, pero yo le digo, pues ahora que no está aquí la pastora, en vez de decir la Dorca o mi esposa, le dicen, no está aquí la pastora, vamos a aprovechar de hablar algo. Viene el cumpleaños de ella y no tiene un auto, o si tiene un auto ya está malo. Tiene un año de uso, está bueno que lo cambiemos.

entre todos hagamos algo para hacer el dinero para comprar el auto. Y ella viceversa hace las mismas mentiras y el mismo engaño. Y así decimos que no mentimos, así decimos que no engañamos, que no pecamos contra Dios. Ve que Dios habla a tiempo y fuera de tiempo. Si queremos recibir un galardón espiritual, hablemos la verdad. Si queremos ser salvos, hablemos la verdad. Pero si queremos ir al infierno, hablemos mentira, hablemos engaño. Avariciemos todo lo que queramos, aprovechemos, porque el Señor nos va a dar todo lo que queremos. Pero vamos a ir al infierno, no vamos a ir al cielo, porque el galardón está. Como he dicho, hay dos clases de galardones. Uno de vida eterna en los cielos y otro de vida eterna en el infierno. Gozo y sufrimiento. Me dirán mucho. ¡Ay! Usted es puro palabrea. Usted no sabe ni leer y palabrea. Al Señor también le dijeron lo mismo, que era palabrero. Que ha sido los milagros con el poder de Satanás. Y Satanás no puede destruirse a sí mismo. Ahí hay otro engaño. Así hay tanto engaño en la humanidad. Por eso, antes de comenzar a hablar cualquier cosa, pidámosle perdón al Señor primero por nuestros pecados, por nuestras rebeliones, por nuestra inconsciencia, por nuestros placeres, que Él los limpie, porque nosotros no somos capaces en ninguna manera. Si el Señor no los limpia, nunca vamos a ser limpios, nunca, y los creemos santo y puro. No, si yo soy el pastor, soy santo. No, porque yo soy la señora, la pastora. Soy santa. Eres la demonia más grande, porque eres la mentirosa más grande y el mentiroso más grande. No hay santo en la tierra. Los hombres inventan santos. Hasta Judas Iscariote dice San Judas. Y muchos adoran a San Judas. Y a San Judas lo adoran y le piden plata. Porque Judas Iscariote fue el sinvergüenza más grande. En vez de darle los beneficios que Dios le tenía para la viuda, el huérfano, el extranjero, él compró terreno. Pero allá también pereció. Allá también fueron todas sus entrañas derramadas por la tierra, porque cayó de cabeza, se partió por la mitad. Vosotros o nosotros no lo vamos a partir por la mitad por sinvergüenza, pero vamos a ir al infierno. No lo aprovechemos de la humanidad. Pidámosle misericordia al Señor, porque el Señor está llamando. Mire que no sabemos a qué hora venga el Señor por mi alma o por tu alma. El Señor está llamando. Varón, varona, el Señor está llamando. Que lo arrepintamos. Que lo volvamos a Él y que andemos en sus caminos, pero humildemente y con sinceridad de cuerpo, alma y espíritu, porque el Señor no quiere que vamos al infierno.

Pero nosotros vamos desesperados, con paso agigantado al infierno, por el orgullo, por la vanidad, por las traiciones, por la hueca filosofía humana. El Señor me está llamando y te está llamando. Mire que de aquí estos sábados, ¿cuántos de vosotros no vamos a estar oyendo estas palabras de misericordia que el Señor lo ha estado presentando, sin orgullo, sin vanidad y sin traiciones? El Señor lo llama con amor en este día, con misericordia, con la multitud de sus piedades. Él puede borrar nuestras rebeliones, pero si lo humillamos a Él, pero si lo ensalzamos y el orgullo no nos deja, la vanidad, no vamos a tener nunca perdón. Por eso muchas veces mueren personas, no duermen, sino mueren. Porque cuando hablo de muerto, habla del infierno. Cuando habla del Seol, habla del infierno el Señor. Cuando habla de la ira, habla del infierno. Pero cuando dice yo soy el portero, y el que entra por la puerta comerá pastos buenos, será bien pastoreado, porque era el buen pastor. Pero tenemos que dejar el orgullo a un lado, la vanidad a otro lado, la mentira, todo lo que empaña la gloria de Dios. Dios no puede ser burlado. Por eso, amado, amada, cuando despertamos, lo primero debemos darle gracias a Dios por la vida, la salud, y que nos perdone nuestras rebeliones, que perdone nuestros pecados, que los limpie, los purifique y los santifique por amor a su nombre. Míralo, Señor, con amor, con paz, con gozo. Sácalo la amargura, sácalo la tristeza de nuestro corazón y pone tu justicia divina, tu paz, tu amor, tu misericordia, tu mandamiento, tu estatuto. Para así, Dios mío, tratar de andar en tus caminos. Porque no podemos decir que andamos en los caminos. Tratar, esa es la verdadera palabra. Porque siempre vamos a tropezar de una o de otra manera. Porque como he dicho, al mirar, al pecar, al pensar, pecamos de distintas maneras. No hay manera que no pequemos. Y los creemos santos a veces. Los creemos puritanos, pero no santos. El Señor los está llamando, que los volvamos a Él. Que es tiempo, porque el Señor está hablando a tiempo a muchos de nosotros, y a muchos de nosotros lo está hablando fuera de tiempo ya. Estamos en los últimos segundos de vida. Estamos murmurando contra la palabra de Dios. Porque el orgullo no los deja. No los deja el orgullo. La vanidad no los deja convertirlo a Dios. No, si yo soy apóstol, yo soy pastor, yo soy Dorca, yo soy pastora. Mentira. Yo soy santo, yo soy santa. Mentira. No hay santo ni santa en la tierra.

Vamos tratando de buscar la santidad, tratando de buscar la verdad y tratando de andar en la verdad, porque el Señor está llamando y lo está diciendo, que lo volvamos a Él, porque Él lo está esperando con los brazos abiertos. Antes que se cierren sus brazos, vengamos al Salvador. Vengamos al único Dios verdadero y no a las traiciones de los hombres, ni a los mandamientos de hombres. Vengamos con amor y con paz, con sensibilidad de cuerpo, alma y espíritu, para que si el Señor tenga misericordia de cada uno de nosotros. El Señor me está llamando a mí primero y después a cada uno de vosotros, que lo arrepintamos, que lo volvamos a su presencia, que lo alimentemos en los pastos del buen pastor. Muchos no comprenden la palabra que dice pasto, el Espíritu Santo. Ahí tenemos que alimentarlo en el Espíritu Santo. Por eso Él dice que dio su vida por nosotros, por darnos su presencia. Por eso Él dijo, yo os mandaré el Consolador y estaré con vosotros. Cuando habla Dios y dice, el ángel de Dios es Dios mismo cuando habla así. Pero cuando dice, mandará a sus ángeles, entonces habla de los ángeles celestiales a socorrerlos, a protegerlos. También habla. Cuando habló con distintos varones antes que se formara el pueblo de Israel, con Abraham, con Jacob, con Isaac, habló Dios mismo. Por eso habló el ángel de Dios, Dios mismo, con ellos. Y con Moisés habló cara a cara también. El único que puede ir cuando era el pueblo de Israel, lo sacó, escúchenme bien, de Egipto. Egipto significa el pecado. Cuando allá el pueblo de Israel salió de Egipto, el faraón significa el diablo. Cuando lo siguió faraón, y vieron ellos y temblaron de miedo el pueblo de Israel. Y se vieron acorralados porque estaba el desierto y el mar. Y ellos venían en gran multitud, en multitud de carros de guerra. Pero no sabían, ni nunca iban a pensar, ni pensaron, como Dios les ha prometido que lo había sacado de Egipto a una tierra buena, nueva, a una tierra santa, a una tierra que produce leche y miel en abundancia. Dijeron, aquí vamos a morir. Y le dijeron a Moisés, ¿para qué lo sacaste para acá? Para que los maten, no haya sepulturas allá en Egipto. Malagradecidos. Después que estaban esclavos. Nosotros somos malagradecidos porque éramos esclavos del pecado.

y todavía rechazamos la verdad y seguimos mintiendo y engañándolos a sí mismos y engañando a las congregaciones. No sabían que Dios tenía la solución, como hoy en día el Señor tiene la solución de muchas cosas. Mandó allá a Moisés con la vara que golpeara las aguas en las orillas del mar para que las aguas se detuvieran arriba y correr hacia abajo para que tuvieran un camino a donde huir o arrancar o ser salvos. Hoy en día tenemos un camino que se llama Jesús, pero no queremos obedecerle. Y cuando el diablo, que es faraón, con su carro de guerra, lo iba persiguiendo y vio que también el pueblo iba tan bien avanzando. Pero a través de aquello, Dios antes iba en una nube, en el día llevándolos y protegiéndolos del calor con una nube y en la noche con fuego para alumbrarle. Y después, como era de día, el Señor y adelante, pero una vez que empieza a entrar faraón, podemos decir el diablo, al mar, ¿qué es lo que sucedió? Dios se ganó en intermedio. La nube estaba en intermedio entre el diablo y el pueblo de Israel. Nunca dejó que se acercaran a sí mismo. Cuando le pedimos perdón al Señor, el diablo nunca se puede acercar a nosotros. Pero cuando nos le pedimos al Señor, el diablo hace lo que quiere con nosotros. Recordemos también un varón muy joven. Su familia lo vendió a unos mercaderes. Y esos mercaderes lo llevaron y lo vendieron en Egipto. Porque así se formó el pueblo de Israel. Porque tenían envidia. Porque él le decía que había muchas estrellas. Y se inclinaban a él. Y llegó el tiempo que tuvieron que inclinarse, sin saber quién era su propio hermano José. Llegaron muertos de hambre a Egipto a comprar alimento para morirse de hambre. Y le hacían la reverencia como un rey, tal como los sueños que soñaba José. Ellos creían que con eso, con darle la contra, iban a ser victoriosos. Pero tuvo que cumplirse la palabra de Dios. Tuvo que cumplirse la misericordia de Dios. Que tuvieron que humillarse ante José, al que han vendido por dinero, aquel que han vendido su propio hermano por dinero. Después tuvieron que humillarse ante él, pero él nunca presentó rebeldía, sino los consoló, lo alimentó, porque así es Dios con nosotros. Pero nosotros somos tan soberbios, somos tan vanidosos y tan traidores.

0: torre a la verdad. Y no buscamos la verdad. Su propia familia lo vendió. Su propia familia lo traicionó. Porque él tenía la verdad. Y yo tenía el orgullo y la vanidad y la mentira. La avaricia, el dinero. ¿Cuántas familias pasa lo mismo? Que venden a su... al más pobre, al más humilde. Lo venden para adquirir más riqueza. Pero Dios da el justo pago a su bello tiempo. El Señor tenga misericordia de mí primero. Y después de todos nosotros los predicadores. Que vendimos la verdad. Por dinero. Somos tan rebeldes. Será hasta el próximo sábado. Si así el Señor lo requiere. Si el Señor así los tiene con vida. Si así el Señor los tiene con salud. Alma miserimo más. Gracias, mi Dios, porque tú eres misericordioso. Gracias, mi Padre, porque tú tienes misericordia de mí. Gracias, Padre, por tu amor, por tu misericordia, por tu justicia, por tu verdad.
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1: 4:34 p.m.
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9: 5 de la tarde, 53 minutos.
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Hola, ¿cómo están, amigos? Y sigue lloviendo, gancho. El bandido de amores, el bandido de amores. ¿A dónde andará el bandido de amores a esta hora con tanta lluvia, gentil amigo? Voy a dejar puesto el retorno. Por ahí sí. Aló, poniendo micrófono. Poniendo micrófono. Amigos, bienvenidos al fin de semana de la radio cristalina, la radio regalona de la región del Maule, en este clásico programa. Aquí canta México hasta las, no sé hasta qué hora vamos a estar hoy día, pero puede ser hasta las 20, hasta las 30, según cómo se vaya dando el ambiente. Usted está en la casita, oye, sigue la lluvia. Lluvia, viento, dile a la lluvia. Amigos, bienvenidos al programa. 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Día de la Pachamama, 1 de agosto. Esperamos pasar agosto, gentiles amigos auditores. Y ahora póngase cómodo porque arrancamos

sí. Oh, sí, así, así, así, así nomás estamos bailando en este fin de semana, día sábado, 1 de agosto, señores. 1 de agosto, esperamos pasar agosto. ¿Y usted de dónde nos escucha? ¿Se ha mojado mucho? Cuéntenos, ¿está negado? ¿Tiene problemas? ¿Le entró agua a la casa? En fin, hay que colocar unas bolsitas de arena, hay que prepararse. Bueno, amigos, ya es la hora de tomar el tecito. Son las 6:22 de este día sábado, gentiles amigos. 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Voy a bajar un poquito el retorno porque los oídos me hacen zumbar acá. Así que vamos a saludar a todos los viejos que están en sintonía a esta hora de la tarde. Un saludo cariñoso para todos ustedes, amigos lindos de la vida. 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Así no va, así no va. 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Vamos a subir un poquito el eso. Ahí por ahí, por ahí, por ahí. Probando, por ahí. Ya estamos probando el retorno, amigos míos. Está un poco sordeque por acá. Recuerde que el teléfono de la radio está disponible. Si quieres saludar a alguien o si está negado, cualquier cosa. Así que ahora le colocamos más música, mi viejo.

Así nomás. Hay que recordar ahí a todas las amigas y a los amigos. Oye, y el temporal está, pero ¿para qué le digo? En el sur de Chile, los vientos huracanados, oye, en Temuco, lluvia y temporal, oye, en Valdivia, en Talca, en la fiesta del chancho. El chancho está bañando en la piscina en Talca, la fiesta del chancho. Que, oye, en Los Ángeles, fuerte viento y lluvia. El Linares también está lloviendo hace poquito rato, pero está impersistente. Alguna vez se cae harta agua, ya se detiene. Así que usted no se vaya a mojar. Mójese con un tintana, con un tintito hasta ahora y sopa y pilla. Ay, ay, ay, ay, ay, ay, ay, ay, no. Y tomando matecito con la persona hasta ahora. Y en la nochecita que se arte la frazadita, se arte la nueva y la vieja también encima, porque va a ser mucho frío. Y el agua mañana domingo también va a estar en Paula Hueque, muchísimo viento y lluvia. Oiga, la verdad. Bueno, pero no le hagamos problema. Nosotros le colocamos música aquí, buena música, bailamos, nos entretenemos junto a Maderas RTM, las maderas de la región, el camino a Panimávida, kilómetro 8. 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Estos días de lluvia, no queremos accidentes ni en Panimávida, ni en Colbún, ni en ninguna carretera del país, por ningún motivo. Y los viejos no anden tan apurados corriendo como locos. 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Los motociclistas, que no corran entre medio de los vehículos, porque no queremos accidentes tampoco. Recuerde que Madera RTM, Carabineros de Chile y Cristalina FM se lo recuerdan. 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

Es la cosa, quiero morir cantando. ¿Sabe lo que pasa en la vida? Imagínense usted, estamos en plena lluvia en el sur y concejal de Lago Verde fallece en un incendio que destruyó hospedaje donde se alojaba, donde él se alojaba, digo, la verdad que es muy lamentable. Un incendio estructural registrado durante la madrugada de este sábado en la localidad de Villa Amengual, en la región de Aysén, dejó como víctima fatal al concejal de la comuna de Lago Verde, Claudio Omar Soto Solís. Imagínense ustedes, gentiles auditores, cómo es la vida. En cualquier momento uno puede encontrar el camino a la otra dimensión de la vida. Por eso cuídese en estos días de lluvia. Usted, querido conductor de su vehículo y querido transportista, conduzca con mucha precaución en tiempo de lluvia, pavimento resbaladizo. También revise todos los enchufes de su casa, los alargadores, un cortocircuito. Aunque llueva, puede haber un incendio igual. Así que lamentamos la partida de este concejal, ¿eh? Lamentable, lamentable, pero nosotros nos adherimos al dolor de de la familia de este señor concejal del sur del país. Amigos, nosotros estamos aquí para informar, para entretener y para entregarle lo mejor que sabemos hacer, acompañarle con canciones del país del norte todos los días y en este sábado 1 de agosto. Esperamos pasar agosto, así que nosotros le vamos a colocar más música para que usted se siga entreteniendo en este sábado, iniciando agosto.

Tremenda, tremenda canción, ¿eh? Un 2 de septiembre del 2011 fue este terrible accidente de los amigos del matinal, a Felipe Camiroaga y todo el personal de la televisión nacional, ¿eh? Amigos, ya son las 6 de la tarde con 46 minutos en este día. Le cuento, desde las 20 horas y hasta las 3 de la madrugada va a caer un chaparrón de agua y relámpagos y truenos, así lo dice la carta sinóptica. Me estoy informando, ¿eh? Así que usted no se asuste. Nosotros le vamos a acompañar igual con buenas canciones aquí en la radio cristalina, la frecuencia regalona de la región del Maule. Saludamos a Talca, saludamos a San Javier, a Villa Alegre, a Parral, también saludamos a Cauquenes. Los viejos de la playa están un poco preocupados porque harta lluvia, Constitución, cae la lluvia, cae, ay, ay, ¿para qué le digo? 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Oiga, saludamos a los bajos de Buen Útil, los bajos de Buen Útil nos están escuchando en Parral, los bajos de Buen Útil, en el bonito Higinio Maureira, ¿ah? También saludamos a los amigos de por acá, por San Carlos. Vamos a la música, minero, coloquémosle.

hola, hola, hola, hola, hola. Oye, ¿sabe? Cristalina, última hora, hace un momento atrás, bombero de la primera compañía de bomberos de Colbún se dirige al sector Los Tilos ante caída de árbol sobre vivienda. No se registran personas lesionadas. Esto es el viento, ¿eh? Tenga mucho cuidado con los árboles, ¿eh? Así que bueno. Cristalina informa, ¿no? En cualquier momento, gentiles amigos, compartiendo la linda amistad a esta hora, cuando México canta aquí en Cristalina FM, la 96.3, junto a nuestros amigos que hacen posible este programa. Yo les invito a que estén con nosotros, ¿eh?, en este horario familiar, en pleno invierno, con alta lluvia, acompañándole donde quiera que se encuentre, ya sea en Chile o fuera de Chile, escuchando la señal internacional de esta querida emisora, llevando hasta tierra generosa de Panimaya y Colbún al mundo, conociendo Chile. Nosotros continuamos con más canciones del

amigo. Vamos a saludar a Teresita Hernández, de la 8 Radio. Teresita, despierta, Teresita. Amigo, compartiendo la linda amistad, ya son las 19 horas con un minuto, 7 de la tarde con un minuto. Un día de lluvia, recuerde que desde las 20 horas va a empezar a llover un poquito más rápido y para ver unos tronitos, dice lo que dicen. Yo no lo digo, usted escúchelo. Amigo, nosotros estamos hasta las 7 y media, no sé lo que diga el jefe, a lo mejor le seguimos hasta las 20 horas. Resulta que están todos felices escuchando la radio, el gorroncillo, bello amarillo, que entarañó los cachetes, en fin, y tantas canciones lindas, que las hacemos escuchar todos los días, en vivo y en directo a través de la radio cristalina. 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Recuerden, amigos, que mañana domingo aparece un viejo con una música requete concha linda. Son mil recuerdos de los tangos y boleros. A la 1 de la tarde, después de la misa, después que el pairecito nos da la bendición, aparece este gallo con la música linda. Ahora nos vamos con más canciones de México lindo.

Buena, buena, buena, buena, Lucho. Buena, buena, José. Oye, vamos a saludar a nuestros amigos que están de neumático. Ya son las 7 de la tarde o 19 horas con 10 minutos. Usted va en sintonía de Cristalina FM, la radio de la región del Maule, en un día de lluvia, en un día que estaba pronosticado todo esto, ¿eh? Recuerde que usted, si no tiene que salir, no salga. Quédese en la radio escuchando todo el día la radio. Tenemos buena música día y noche. Amanecimos con buenas canciones, buenas canciones. 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Hoy vamos a saludar al primo Luchito Bravo. A Richard, ¿quién será de Richard? ¿Se habrá mejorado Richard o no? Saludamos a Richard hasta ahora la tarde, la señora Verónica, tanta gente linda. 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

Viernes de 9:10 de la mañana hasta las 6:30 de la tarde. Los días sábados de 9:30 a 4 de la tarde. Ya está cerrado el día, ya, pues sí, cerrado ya. Hay un fono de contacto, ¿eh? Más 569-47-84-4801. Vamos a continuar hasta las 7:30 con estas lindas canciones del mero México.

Ya son las 7 de la tarde con 17 minutos. ¿Cómo lo está pasando, viejo? Estamos en la casita todos reunidos. Sigue la lluvia, ¿no? Sigue la lluvia. Usted salga con paraguas, pero no se le da vergüenza el paraguas. Bueno, el viento se va a complicar más rápido después de las 20 horas, dice la carta sinóptica. Amigo, así que bueno, abrigarnos, pasarlo bien y a seguir escuchando esta querida estación de radio como es Cristalina FM, cubriendo gran parte de la región del Maule. Saludamos a San Javier, Villa Alegre, está lloviendo en Talca, está lloviendo en San Javier, está lloviendo en Villa Alegre, Retiro, Copihue, en Parral también me están comunicando que está cayendo agüita, agüita, agüita. Después de las 20 horas va a caer más agüita. 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Pasaremos agosto, no pasaremos agosto, que yo me empecé a cuidar desde ahora ya, ¿eh? Tengo que batir harto la lengua para hacer ejercicio allí, así que le vamos a dar, vamos a acompañarlos todos los días completamente en río, en vivo y en directo, ¿eh? 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Y usted que espera para estar con nosotros, recuerde que la radio nos acompaña, nos entretiene, llega a lugares inimaginables, a la gente le gusta que la saluden por la radio. Y a esta hora, en la nochecita, tarde noche, nos tomamos un copetito escuchando la radio y estas canciones del país del norte. Que Susanita Pizarro está escuchando en Villa Alemana. Susanita Pizarro, chao, chao, chao. Vamos a la música, minero, ponga.

Las canciones de México, aquí en la radio Cristalina FM. Ya son las 7 de la tarde con 25 minutos. Le vamos a colocar hasta las 20 horas para que bailemos, nos entretengamos en este día de lluvia, sábado 1 ya de agosto, ¿no? El día de la Pachamama. Bueno, queremos saludar a quienes están en sintonía, a quienes están de onomástico, a quienes están celebrando algún cumpleaños. Usted sabe que todos los días hay una celebración, y si no la inventamos para pegar un cobetito en estos días de tanta lluvia, gentil amigo. Dicen que para el sur hay más viento que lluvia, en Renaico sin luz, más viento que lluvia, por otro lado mucha lluvia en San Carlos, nos dicen Chillán está lloviendo a caballo parado, oye, qué manera. Pero dicen que después de las 20 horas si viene el frente de mal tiempo hasta las 3 de la madrugada aproximadamente va a quedar harta agüita, así que usted no se preocupe porque la radio lo va a acompañar con lindas canciones junto a las maderas de RTM, las maderas de la región del Maule. 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Ahora póngase cómodo, siga ahí en la casita, ahí, pegándose su copetito, nosotros le colocamos la...

Ya son las 7 de la tarde con 31 minutos. Por la información de don Alfredo Quintero de Talca, que dice ahora actualización de la SEC. Hasta las 19 horas habrían 41.499 viviendas sin energía en la región del Maule. Le vamos a decir que en Yerbas Buenas dicen que hay 1.270 personas sin luz. En el gráfico, nos envían un gráfico para acá, ¿eh? En Villa Alegre, 1486. En Bichuquén, 191 casas sin luz. En Teno, 2692. Oiga, fuerte el corte de luz, ¿eh? Así que, bueno, eso es lo que dice la información de don Alfredo Quintero. Amigos, nosotros vamos a seguir acompañándole con más canciones del mero México. Si se corta la luz acá en Parimada, nosotros seguimos funcionando, ¿eh? La radio tiene equipo de electrógeno. Sin luz, seguimos funcionando igual para entregarle lindas canciones todos los días de la vida. Continuamos hasta las 20 horas, minero. ¡Vamos!

así nomás. Bueno, cuéntenos cómo está su sector. No han enviado reporta, ¿eh? Ya no han enviado reportes al fono más 569-551-29454. Irene Rojas nos dice, aquí en Panimay, en Quina Mávida, fuerte viento y corte de luz. Carlitos Ibañez, rari, muy fuerte el viento, aún con luz. Alejandrita Vázquez, Santa Elena, mucha lluvia, viento que Dios nos proteja. Anita María Ortega Suazo, viento muy fuerte en ruta L11, kilómetro 11 al 13. Catita Sepúlveda nos dice, San Dionisio abajo, ruta L31, muy fuerte el viento. Angelita Palma en Colbún, muy fuerte el viento y la lluvia, cable Santa Juana sin conexión. La única que está sonando es cristalina. María Angélica Castro Sepúlveda, acá en Lomas de Putagán, viento muy fuerte y se cortó la luz. Cinde Gómez, algunas casas de la Villa Bicentenario sin luz, mucho viento, ¿eh? Y Arturito Cerda, Quina Mávida sin luz, la reflauta. No, le dije yo que habían 41.000 y tantas en toda la región, ¿eh? Sin corte de luz. Nosotros con luz o sin luz funcionamos igual. Tenemos la pastillita, ¿eh? No, seguimos funcionando. Cristalina, esta radio que presta tanto servicio a toda la región del Maule. Saludamos a las 30.

lejos, vamos a ir para Linares. Precaución por caída de palmera en bandejón central de la avenida Luis Carrera, al interior de la Villa María del Valle, lado nororiente de Linares. Cuando uno va para Limaya, por ahí se está cerquita. Oye, y en Colbún, sector población Manuel Rodríguez, más abajo estamos sin luz hace una hora ya, hace una hora. ¿Se da cuenta? Usted tiene linterna. Bueno, ya lo sabe, ¿eh? A esta hora para Limaya, fuertes rachas de viento, lluvia hasta el momento, con servicio eléctrico operativo, aquí en Panimaya todavía, ¿eh? Y seguimos operativos. Llámenos y dé su opinión en de qué parte nos está escuchando al más 569-551-29-454. Ese es el fono WhatsApp. Mándenos el fono WhatsApp, nosotros lo vamos a leer. Ahora el teléfono de la radio es 36-63. Vamos a la música, viejo. Vamos.

y yo sufriendo venas. Me voy a colocar un poquito al araco antes de irme, vamos a ver mi información. Bueno, alarma por lluvias torrenciales y fuerte viento en la región del Maule durante las próximas horas, dice la información. Las condiciones meteorológicas se intensificarán entre las 20 horas de este sábado y hasta las 3 de la madrugada del domingo, periodo en que se esperan lluvias torrenciales, fuertes ráfagas de viento y posibles tormentas eléctricas en distintos sectores de la región del Maule. En algunas zonas podrían acumular entre 40 y 60 milímetros de lluvia solo durante ese intervalo. Para el domingo y lunes continuará la inestabilidad con chubascos intermitentes y pausas sin precipitaciones. Actualmente el núcleo más intenso del sistema frontal se concentra desde la región de Ñuble hacia el sur, por lo que se recomienda extremar las medidas de precaución, evitar desplazamientos innecesarios, mantenerse informado por la radio Cristalina FM. Amigos, ha sido gratísimo haber estado con ustedes con estos dos últimos temas. Ya nos estamos despidiendo. Mañana a la una vamos a tocar tango y bolero para recordar los años lindos. Chao, chao, viejo. Nos vemos.

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